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3: 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Vamos a escuchar la primera canción del Rincón Norteño con esto que se llama Una Lágrima y un Recuerdo de los Cadetes de Linares.

0: Es Salomón Robles y sus legendarios No Puedo, se llama esta canción aquí a través del Rincón Norteño de la BD. Vamos a ir a una pausa y regresamos.
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2: Aquí está don Ramón Ayala y los Bravos del Norte. No porque seas tú, aquí en el Rincón Norteño, las 7:15.

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1: 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Vamos a escuchar a los Invasores de Nuevo León con esta canción que se llama Te Sorprendí Llorando, aquí a través del Rincón Norteño, cuando son las 7:24.

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2: Ya son las 7:30 aquí en el Rincón Norteño de la BB. Vamos a enviar saludos para ustedes que nos escuchan allá en Zaragoza, Coahuila. Les enviamos el saludo con esta canción de la senda norteña. Se llama En Silencio. Después viene esta otra melodía que nos presentan los más buscados de México. Qué bonita es usted. Aquí a través del Rincón Norteño. Saludos.

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1: Vamos a escuchar esto de Espinoza Paz con la Fiera de Ojinaga. Yo no dije. Aquí a través del Rincón Norteño, las 7:38.

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Saludos para una fiel radio escucha que nos escucha, bueno, que nos escucha, válgame la redundancia, ahí en la colonia Manantial, aquí en Allende, Coahuila. Le enviamos el saludo con esta canción, Dímelo de Frente, Los Invasores de Nuevo León, a través del Rincón Norte.

Escuchamos Mi Juventud a los 40, esta canción con los viejones de Linares, aquí a través de la BD. Vamos a escuchar ahora esta canción que se llama Mi Casa Nueva con los Estrellas de Piedras Negras. Con saludos para ustedes allá en Los Álamos que nos están escuchando por ahí en un rancho. Les enviamos el saludo cordial aquí a través de la BD en el Rincón Norteño, las 7:54 minutos.

Y todo para qué con el grupo Intocable aquí en la parte final del Rincón Norteño. Gracias por habernos acompañado, escuchado en este miércoles 16 de septiembre, día de la independencia de México. A disfrutarlo todavía, todavía quedan algunas horas. Nos vamos, se quedan con Sonia María. Soy Miguel Ángel Martínez Alfaro, El Búnker.

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5: Hola, hola, ¿qué tal? Muy buenas noches. Ya son las 8 de la noche con 16 minutos, cero puntuales, pero sí seguro que le acompañamos en esta noche. Ahora sí noche, oiga, ya se ve oscurito en este momento. Esta noche de miércoles 16 de septiembre, acompañándole en este ombligo de semana, mitad de semana. Gracias a Dios estamos llegando a nuestro tercer día de esta semana de este año 2026, casi que mitad de mes, de este mes número 9. Estoy muy feliz y contenta, y aprovechando que pues tenemos un poquito de tiempo por aquí. Estamos aquí en cabina de la mejor estación 93.9 FM desde de Coahuila. ¿Cómo está pasando usted esta noche? Para algunos, día de descanso, día feriado, que en algunas empresas les dieron su descanso por ser el día del aniversario de la independencia de México. Iba a decir de la Constitución, nada que ver, hoy ando un poco perdida el día de hoy. Pero pues de igual manera aquí estamos para acompañarle en este turno nocturno, turno correspondiente, agradable, muy tranquilito. Llega mitad de semana, 34 grados de temperatura tenemos en este momento, así que bastante, pero bastante agradable este miércolitro. Sí, pues aquí estoy para hacerles una nochecita un poquito más amena, ya sabe. Ya sabe que aquí le acompañamos y tenemos la mejor música y también la mejor programación. Recuerde que puede comunicarse a través de nuestras líneas telefónicas correspondientes a los números 862-621-1011 y al 862-621-1078. Recuerde que nuestras líneas telefónicas están totalmente abiertas y disponibles para usted, listos para recibir cualquier llamadita, algún saludito, alguna complacencia que usted desee enviar, o simplemente dice: quiero escuchar un temita porque se me antoja el día de hoy, miércoles, hoy que estoy descansando mañana para regresar a mi rutina laboral. Pues claro, y que puede solicitarnos cualquier temita. Y por supuesto que le acompañamos en esta noche tranquila de miércoles. Y vamos a abrir turno, vamos a abrir noche con esto que es a cargo de los Mier. Súbale al volumen y usted, por supuesto, que no le cambie de estación.

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0: Bien, 8 de la noche, ya son las 8 de la noche con 27 minutos, 8 con 27, y pues enviamos saluditos a todas las personas que nos acompañan, que nos sintonizan en este municipio y también alrededor de la región de los cinco manantiales. Muchísimas gracias por acompañarnos, usted que se encuentra en casita descansando o llegando del desfile, porque el día de hoy hubo desfile, oiga, que la verdad por eso nos retrasamos un poquito. Veníamos del municipio de Morelos, Coahuila, ya era un poquito tarde de igual manera, y por ahí se veían las calles un poco transitadas, más bien sí estaban muy transitadas, porque además también por ahí por la calle Hidalgo estaba un camión atravesado de la Nahua, y yo dije, no puede ser, ya son las 7:58. No hay manera de que llegue antes de las 8. Y también por las otras calles, por la Morelos, también había bastantito flujo de gente, pero de igual manera pues es el desfile donde los peques desfilan, y obviamente las mamis muy contentas de ver a sus peques desfilar, ¿verdad? Pero bueno, nosotros aquí estamos chambeando, echándole ganas en esta nochecita agradable, que la verdad, oiga, andamos como que medio pajoneadas. Pero es que es mitad de semana, oiga, yo siempre le he dicho desde hace mucho tiempo, casi siempre le recalco que los miércoles es como que hay un descansito, de que ya vamos como a mitad de semana, y más que nada ahora de que pues agarramos estos 2 días de descanso. Bueno, en la universidad, gracias a Dios, nos dieron 2 días de descanso, y pues ahorita andamos como que, de hecho, ando un poco medio destanteada de que qué día es hoy, ya tuve 2 días de descanso, no puede ser, qué día es hoy, quién soy, en dónde estoy. Pero es parte de ella. Pero de igual manera aquí estamos con usted acompañándole en esta nochecita agradable. Y pues claro que seguimos acompañándole con una muy buena música y también una excelente programación. Saluditos a quienes nos acompañan en casita, en su automóvil, algunos que les ha tocado trabajar el día de hoy, de igual manera todavía tiene su jornada laboral, pues muchísima suerte para usted, un día más, un día menos, ya está más cerca del finecito de semana, así que usted échele bastantes ganas a esta nochecita. Y también enviamos un saludito a quienes nos acompañan en la Unión Americana, quienes nos escuchan a través de nuestra página de internet, que es www.radioxmd.com. Le agradecemos grandemente por su preferencia, por estar con nosotros. De igual manera también a quienes nos escuchan a través de nuestra app Radio Sensacional Digital. Muchas gracias por estar con nosotros. Saluditos. Feliz sabadringo, oiga. Feliz miércolitos. Feliz miércolitos. Ve cómo andamos un poquito perdidas. Pero bueno, no hay más que hacer. Muchísimas gracias por estar con nosotros. Continuamos con más temas. Algo tranquilito porque estamos en mitad de semana, oiga. Así que voy a continuar con esto, que es a cargo de Gerardo Sandoval y su Cuarta Dimensión.
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1: Bien, 15 minutos, ya solamente nos quedan 15 minutos, ya para las 9 de la noche, 15 a las 9. ¿Cómo está usted? Oiga, ¿cómo se está pasando el día de hoy? Pues muchos de los peques obviamente tuvieron su día de descanso y con ello mami también pudo descansar un poquito más en esta semanita, oiga. Para muchos también el día de ayer pues se llevaron a cabo el Askermes, que sí, la fiesta mexicana y cualquier otro evento mexicano. Y también la noche de ayer, pues estuvieron los gritos de independencia en los diferentes municipios. ¿Cómo se la pasó usted, oiga? ¿Dónde fue a bailar en esta, pues, el día de ayer? ¿Para dónde corrió? ¿A dónde fue a cantar? ¿A dónde fue a ver los fuegos artificiales? Que la verdad, como nos encantan, pero pues obviamente el día de ayer nos tocó quedarnos en casita. Estuvimos ahí descansando un poquitín. Pero de igual manera, ¿usted para dónde fue? ¿Cuál fue el lugar? ¿Para dónde apuntó la flecha, diría yo? ¿Para dónde apuntó la brújula el día de ayer? ¿Dónde pasó usted sus fiestas patrias? Que la verdad vimos algunas fotografías en las diversas redes sociales de los fuegos artificiales y la verdad qué bonito se veía el cielo con los fuegos pirotécnicos. Cómo nos encantan realmente apreciar estos juegos pirotécnicos, pero pues más que nada, ¿usted cómo los vio, cómo lo vivió? ¿Cómo lo vivió realmente? Pero bueno, por ahí háganos saber cómo lo disfrutó usted en estas fiestas patrias realmente. ¿A qué caray, oiga? ¿Qué caray con esto? Pero bueno, aquí seguimos acompañándole en cabina. Muchísimas gracias a quienes se comunican con nosotros. Recuerde que nuestras líneas telefónicas están totalmente abiertas y disponibles para usted, listos para recibir cualquier llamadita, algún saludito o incluso también alguna complacencia a través de nuestras líneas telefónicas 862-621-1011 y al 862-621-1078. Aquí estamos para atenderle y ponerle la música a su gusto. Recuerde que usted manda en esta noche, así que comuníquese con nosotros, ya sea a través de nuestras líneas telefónicas o bien también a través de nuestra línea de WhatsApp. Yo continúo con otro tema, esto que es a cargo del Cártel de Nuevo León.

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4: Bien, 3 minutos, ya solamente nos quedan ahora 3 minutos para las 9 de la noche, 3 a las 9. Déjame le platico un poco de esto del pronóstico del tiempo. Pues en este momento, recordando la temperatura, tenemos 33 grados. En esta noche, en este municipio de Allende, Coahuila, con una sensación de 1 gradito menos, que son 32 grados de temperatura. Así se siente el clima en esta noche, en este municipio. Y dije, le platico que para esta noche se pronostica una noche parcialmente nublada, una mínima temperatura de los 24 grados centígrados, viento del este sureste a 21 kilómetros por hora. Para el día de mañana, juevesitos, 17 de septiembre, tendremos 10% de probabilidades de lluvia, un día parcialmente nublado, mínima de los 24 grados centígrados con una máxima de los 37 grados, viento del este a 19 kilómetros por hora. Para el día viernes, 18 de septiembre, casi que por iniciar nuestro fin de semana, tendremos un día parcialmente nublado, máxima temperatura de los 35 grados centígrados con una mínima de los 24 grados, 20% de probabilidades de lluvia con viento del este, también a 10, viento del este a 17 kilómetros por hora. Ya que andamos por ahí, oiga, le platico también qué pronóstico tenemos para el día sabadito, sabadrín, iniciando fin de semana, un día soleado, máxima de los 36 grados centígrados con una mínima de los 23 grados, donde está el pronóstico, se me perdió. Con una mínima de los 23 grados, 5% de probabilidades de lluvia, tendremos un día soleadito, viento del este sureste a 18 kilómetros por hora. ¿Cuándo, Dios mío, va a ser que las temperaturas? ¿Cuándo va a ser, Dios mío, que las temperaturas desciendan un poquito? Justamente el día de hoy que me dirigía a casita, estaba platicando ahí con el señor taxista y pues sí, concordábamos en lo mismo de que pues todavía los calores no se sienten tan como que vaya a descender la temperatura. Estamos en pleno septiembre, casi que por iniciar la temporada de otoño, pero de igual manera tampoco están tan intensos como años anteriores, que de igual manera en este mes de septiembre se sentía un calorón, oiga, que parecíamos peces fuera del agua. Y pues se va a ver un descenso no considerable, pero al menos va a descender unos graditos la temperatura, que será para el día viernes, que tendremos una máxima de los 35 grados, aunque ya la próxima semana, pues vamos a ver cómo nos recibe el mes de otoño, cómo nos recibe la temporada de otoño, para ver si hay algunos cambios, aunque de igual manera recuerde que esto es un pronóstico y también está propenso a cambios, así que usted manténgase actualizado e informado a través de esta frecuencia 93.9 FM. Recuerde que también el pronóstico de lunes a sábado está publicado a través de nuestra página de Facebook. Usted nos encuentra como Radio Sensacional Digital. Síganos para que usted pueda seguir mano a mano nuestro contenido y enterarse de las noticias que ocurren en este municipio y también alrededor de la región de los 5 manantiales. Muchísimas gracias por acompañarnos y escucharnos. Saluditos a usted que nos escucha en Dallas, Texas, señor Mario Ortiz, que ya se comunicó con nosotros. Buenas noches. Feliz miércoles, obviamente. Y sí, ya se nos está acercando la fecha del día más bonito de este mes de septiembre y de todo el año. Estamos llegando, me siento. Casi estamos llegando el día más bonito de este. Ah, caray. Estamos llegando al día más bonito de este mes de septiembre y también de todo el año, obviamente. Me siento como un retoñito. Realmente. Como un retoñito, pero bueno, muchísimas gracias por recordarlo y también seguimos enviando saluditos a usted que nos acompaña, que dijo hoy descanso y que chambeen por ahí. Bueno, bueno, siempre que se presenta la oportunidad, venimos aquí a la radio. Muchísimas gracias por estar con nosotros y saluditos especiales hasta Morelitos, Coahuila, hasta Morelos, ahí nomás. Hasta Morelos, Coahuila, ¿qué nos diría la señora Lupita? Pues ya cambiamos de municipio, claro que sí, regresamos a nuestro lugar de origen. Saluditos hasta Morelos, Coahuila, allá en la Quinta Santa Rita, que están disfrutando de una noche bastante, pero bastante agradable con este clima hermoso. Obviamente, ¿quién lo disfrutará? Saluditos para la familia Coronado Carrión, que nos acompaña allá en la Quinta Santa Rita, también para toda la grata compañía que están disfrutando. Yo quisiera estar allá, pero ¿quién cuida aquí cabina, verdad? Nos tocó venir a regañadientes, no se crea. Oiga, la verdad yo disfruto mucho estar aquí en cabina. Recuerde que somos muy felices estando aquí con ustedes por la nochecita. Y también saluditos a usted que iba de visita, que iba de visita y lo pusieron a chambear. Pero bueno, es lo que hay, diría yo. Pero también saluditos a usted, que ya trae nuevo manicure en uñas, obviamente, hecha por la mejor. Saluditos especiales para mi morcito y para todos quienes nos acompañan en esta noche. De igual manera, usted que nos acompaña en su automóvil, maneje con mucha precaución y manténgase alerta de todas las adversidades que se le puedan presentar en carretera, porque recuerde que hay gente que lo espera en casita. Aunque, déjeme le digo que, pues ahora que estamos por la nochecita, oiga, ya ve que pues ahora nuestro horario académico ahora es por la tarde-noche. Y pues sí, de repente vemos un poco, ¿cómo se dice? Un poco despejada la carretera, pero de igual manera hay que tener bastante, pero bastante cuidadito. Usted que transita o incluso usted que se dirige a su jornada laboral, maneje con mucho cuidado. No, ya no es el municipio más bonito. Ya volvimos a nuestro origen, así que bonito la región de los 5 manantiales, eso sí, no le puedo decir que no, pero pues gracias por recordándolo. Saluditos hasta Dallas, Texas y también hasta Sonora, Texas, allá para el suegro consentido, para el señor Jorge Fuentes. Muchísimas gracias por acompañarnos. Recuerde que usted puede llevarnos a todas partes a través de nuestra página de internet, que se le recuerde, es www.radioxfd.com. Gracias por escucharnos y por estar con nosotros. Llévenos y sintonícenos donde usted se encuentra. Así como Jaimito, que nos lleva de tour. Nosotros ya conocimos muchos lugares gracias a Jaimito, que nos lleva con él hacia todas partes. Le agradecemos grandemente y pues claro que tenemos esa invitación pendiente, Jaimito, pero es que como ya te había dicho, pues ya no estamos por aquí noche tras noche, sino que ocasionalmente nos encontramos aquí en cabina, pero cuando se presente la oportunidad, claro que te abriremos la invitación. Saluditos especiales a usted que nos acompaña en casita. Y vamos a enviar este tema adelantando nuestro sabadito de doble play. ¿Dónde está el tema? Acá está. Acá está, se me pierdo, oiga. Es que como le digo, andamos un poquito desubicadas, desorientadas el día de hoy. Como le platicaba hace un ratito, a veces me despierto y digo, ¿qué día soy? No sé ni en qué día me encuentro de la semana, pero ya de repente me agarro la ubicada y digo, ah, reacciono y digo, y estoy el miércoles, martes. Pero bueno, saluditos especiales. Este tema que se va directo y sin escala, usted que disfruta de esta noche agradable, aprovechando este miércolitos, venga, se diría yo. Súbale al volumen y disfrute de este tema que es a cargo de los Traileros del Norte.

Bien, 9 de la noche, ya son las 9 de la noche con 8 minutos. Sí, como le comentaba, seguimos con este medio doble play a cargo de los traileros del norte. Y claro que vamos a enviar un saludito hasta... hasta Río Bravo, Coahuila, ya para Carlos Aguilar, el güerín. Que nos comenta que allá estuvo con su papá. Saluditos especiales a usted que nos acompaña en el municipio de Río Bravo, en Río Bravo, Coahuila. Lo dejamos ahí. Y vámonos con esto que es a cargo de los traileros del norte, con este tema que lleva por nombre El Baúl de los Recuerdos. Síganos acompañando, súbale al volumen y usted no le cambie de estación. Después de este tema nos vamos a una pequeña y corta pausa comercial y claro que regresamos con más música a través de esta frecuencia, su estación amiga 93.9 FM desde Allende, Coahuila.

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9 de la noche, ya son las 9:27, 9:27, se nos va por ahí este temita, pero pues aquí estamos acompañándole en cabina, aquí seguimos y no nos vamos, por supuesto, en cabina de la mejor frecuencia, 93.9 FM, y oiga, ya nos encontramos casi que en la recta final de este año 2026, los últimos 4 meses, el último cuatrimestre de este mes, de este año, pues la verdad se vienen las mejores épocas, como yo siempre le digo, a partir de septiembre todo se nos va entre festejos, festividades, días de asueto, día de muertos, Halloween, el día de la revolución, ¿verdad? No voy a andar confundiendo las fechas, sí, la revolución mexicana. Y pues ya pasando este mes de septiembre se siente tanto como que cada mes tiene una como que una vibe diferente, por ejemplo, este mes de las fiestas patrias, el siguiente mes de Halloween, el mes de noviembre de los día, del Día de Muertos, y obviamente el mes de diciembre, donde todo mundo anda con los ánimos de la Navidad, y pues, qué emoción, me emociona bastante, pero pues como le comentaba, en este mes de septiembre las fiestas patrias, la comida mexicana en todos lados, y la verdad, oiga, nos quedamos con este antojo de pozole. Usted sabe que no es que nuestra comida favorita es el pozolito, y digo, ay, justamente el día de ayer sí nos queríamos echar la vuelta por la plaza porque pues teníamos antojo de pozole, pero pues no, la verdad no se nos hizo. Pero de igual manera esperemos que pronto se nos haga. Aunque algo que sí se me cumplió, no sé si les platiqué a ustedes aquí en cabina o los días de martes de cosecha, que tenía un antojo bruto de comer elotito entero. Y pues, y oiga, el día lunes llegó a cabo en la universidad nuestra fiesta mexicana, noche mexicana, como usted quiera llamarlo. Y pues sí, estaba re feliz comiendo un delicioso elote entero. No sé si usted ha visto María de todos los Ángeles, una escena donde sale Betsa con María de todos los Ángeles comiéndose un elotito, y dije, ay, me sentí como ella, súper feliz con mi elotito. Y ya no sé si estaba comiendo con la boca o con los cachetes, oiga, porque traía un embarradero por todos lados, pero es que uno cuando come hasta lo disfruta y no importa mancharse toda la boca. Pero es que es delicioso, es deli comer elotito. Pero bueno, ¿cuál es su época del año favorita? Porque pues también está otras festividades también, otro tipo de comida, obviamente. ¿Cuál es su festividad favorita en el año, la que usted más disfrute con las comidas, ya sea la comida, la decoración o incluso también los colores? Por ejemplo, mi época favorita del año obviamente es el otoño. Me gusta ver el ambiente un poquito más tranquilito, que las hojas de los árboles empiezan a caer, no sé, los días de viento, las lunas de octubre, que realmente son mis favoritas. Amamos apreciar las cosas naturales. Ya ve que yo siempre le comento que el atardecer es lo más bonito que puedo ver, incluso también las puestas del sol o también cómo se ve la luna por la noche. Son nuestras cosas favoritas realmente que podemos apreciar de manera natural. Y pues no sé usted cómo vea, cómo le parezca, cuál es su época del año favorito. Usted coméntenos a través de nuestra línea de WhatsApp, puede realizarnos su comentario a través de nuestra página, a través de nuestra línea de WhatsApp correspondiente al número 862-621-1011. Por aquí nos siguen solicitando temitas. Y oigan, lamentablemente no lo tenemos los números de la lotería, lamentablemente. No está Suena María aquí para que nos pueda decir los números, así que pues por ahí nos estaremos comunicando por ella. Usted que nos comentaba, no los tenemos a la mano, pero pues de igual manera se lo podemos conseguir en un momento. No se me desespere, pero de igual manera por aquí le estaremos solicitando los números de la Lotería Nacional a Sonia María. Creo que el día de ayer no se llevó a cabo, no lo sé, la verdad no estoy muy enterada, pero por ahí si tenemos el dato se lo hacemos llegar. Y bien, nos están solicitando algo de Juan Gabriel. Vamos a ver qué temita ustedes a escuchar. No nos dicen, pero nos dice que quiere una canción de Juan Gabriel, un temita de Juan Gabriel, así que vamos a buscar
marcar por aquí, siendo las 9:32 PM. Nuestro clima sigue manteniéndose en los 32 grados de temperatura. 32 grados tenemos en nuestro municipio de Allende, Coahuila. Usted que está disfrutando de una deliciosa jochiza. Una deliciosa jochiza ya con todos los amigos, pues hasta nos hacen llegar pic de que están disfrutando por allá en Piedras Negras, Coahuila. Ay, oiga, qué envidia. Ya no es la polliza, ahora es la cochiza. Pero bueno, saluditos a usted que nos acompaña, a todos quienes nos están escuchando en esta noche, disfrutando su día. A algunos que tengan su día de descanso, pues hay que aprovecharlo, pero de igual manera no hay que alocarnos, porque el día de mañana ya regresamos a nuestras actividades de rutina. Pero bueno, yo los dejo con esto, que es a cargo de Juan Gabriel, cambiando un poquito nuestra programación, pero claro, complaciendo a todos nuestros radioescuchas.

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1: 14 minutos, solamente nos separan de las 10 de la noche. 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
10: Bien, 3 minutos, ya solamente nos quedan ahora 3 minutos para las 10 de la noche. Déjeme le digo y le platico que ya me voy, ya me despido. Muchísimas gracias a usted y a toda la gente que se comunicó a través de nuestras líneas telefónicas. Le agradecemos por su preferencia en esta noche de miércoles. Gracias por su preferencia. Y yo le invito a que no se despegue de esta frecuencia 93.9 FM, porque en un momento más viene y llega con usted el señor Trinidad Flores Hernández para continuar con esta agradable programación y con esta agradable música a través de su estación, amiga. Yo me voy, no sin antes decirle a usted que tenga y pase una muy buena y excelente noche. Nos estamos escuchando el próximo sabadito, el nuestro sabadito cumbiero. Descanse, sueñe bonito y prepárese para terminar esta semanita laboral, para continuar y terminar esta semanita laboral. Muchísimas gracias por su preferencia. Nos estamos escuchando este sabadito fin de semana.

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3: 22 horas, 10 de esta noche, las 10 con 12 minutos, 10:12. La temperatura en estos momentos se registra en los 32 grados centígrados a través de la 93.9 FM. Te saludamos en este tu programa estelar esta noche. ¿Por qué? Ah, órale. Sí, es que tenemos que hacer esto. Ya se me había olvidado. Ahora sí. Se va. Es mitad de semana, miércoles 16 de septiembre del 2026. Estoy acá con otro número que también es 24. No pudo, ahora sí. Ya está. A través de la 93.9 FM en este su programa estelar esta noche. Sí, es esto. Es stop. Ahora sí. Tiene que funcionar. Y le damos OK. Ándale. Voy a mandar el saludo para nuestros buenos amigos allá en la colonia Santa Cruz que nos están acompañando. Sí, ahora sí ya quedó. Y también tengo saludos a quienes van en carretera. Son las 10:14. 10:14. 10:14, 32 grados. Miércoles, mitad de semana. Miércoles 16 de septiembre del 2026. Casi con olor a octubre. Ya en otras partes ya están ahí que lo del Halloween. Y luego sería octubre y ya. Así sucesivamente avanzando a las actividades de cada mes hasta que llegue diciembre, ¿no? luego tenemos que para todos los músicos chiflados a través de la 93.9 FM les saludamos en este 2026. Sale, compadre.

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1: Son las 10:26, 10:26, 32 grados la temperatura. 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

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Voy a mandar saludos para Pedro Cisneros, el viejón, el de la bicicleta, el que anda todos los días en el centro ahí de carita, pues ya no hace nada. Ya está pensionado Pedro Cisneros, anda ahorita de aquí para allá, de allá para acá. Esto es del grupo Pegaso, Lindo Amor.

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3: Solo 7 minutos, en tan solo 7 minutos ya estarán aquí las 11:33 grados la temperatura. Nos vamos a ir a la parte final de las apreciables cumbias, no sin antes voy a mandarle el saludo a nuestros buenos amigos allá, saludos para don Pedro, ¿qué me dijo Norberto Tobías, el cachón, don Pedro Reyes, que siempre nos está sintonizando, y Norberto y su familia está en el rancho El Papalote? Hasta allá nuestros saludos. Parte final de las apreciables.

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2: Hemos llegado a las 23 horas 11 de esta noche, las 11 con 8 minutos, 11:08, 33 grados, miércoles, mitad de semana, miércoles 16 de septiembre de el 2026. La temperatura se registra en los 33 grados. ¿Y qué tenemos para esta noche? Llegaremos a una temperatura mínima en los 24 grados, estará parcialmente nublado con un 10% de probabilidades de lluvia y tendremos viento del este sureste a 21 kilómetros por hora. Para mañana jueves, un 10% de probabilidades de lluvia parcialmente nublado, la temperatura máxima en los 37 grados, mínima 24, viento del este a 19 kilómetros por hora. Para el viernes tendremos un 20% de descuento de probabilidades de lluvia y parcialmente nublado. Máxima 35 grados, mínima 24. Con viento del este a 17 kilómetros por hora. Para el sábado, el 5% de probabilidades de lluvia, estará soleado. La temperatura máxima oscilará en los 36 grados, mínima 23, viento del este sureste a 18 kilómetros por hora. Para el domingo, que no habrá béisbol, tendremos un 10% de probabilidades de lluvia, estará parcialmente nublado. La temperatura máxima en los 37 grados, mínima 24 y viento del este sureste a 13 kilómetros por hora. Es el pronóstico de esta noche extendido hasta el domingo 20 de septiembre de el 2026. Es tiempo y momento de darle el giro a la perilla de 180 grados porque hacemos el cambio de género musical. Saludos para Cáscara Amarga. Ahí está Mauricio Espino de Camacho por la Ramos Arizpe al oriente de la ciudad, sintonizando la 93.9 FM y toda la banda. Saludotes. Tenemos uno de los temas que lleva por nombre Alma Enamorada. ¡Sale! Y tráiganlas porque así hoy me

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1: Son las 11 ya con 25 minutos, 11:25, la temperatura en los 33 grados centígrados. Salud para doña Elba Valdés, siempre nos está sintonizando ahí en calle Galeana, esquina con Ignacio Martínez, para la patrona, también salud para Pilo López, el comandante, nos está sintonizando, y quienes nos sintonizan por la calle Heroico Colegio Militar al Poniente, siempre nos están monitoreando, qué bien, también por allá por la 18 de marzo al norte de la ciudad. Esto es Gabino Barrera Flor.

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Esta noche con el compadre más padre, Trinidad Flores Hernández. 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
1: Solo faltan 9 minutos. En tan solo 9 minutos ya estarán aquí las 12, la temperatura en los 32 grados centígrados de lo que queda de este miércoles 16 de septiembre de el 2026. Pórtese bien, que nada le cuesta, que tenga excelentes sueños y que sueñe con lo que más quiera. Regresamos el día de mañana en punto de las 10 de la noche, si Dios nos presta vida y salud. Por lo pronto, por lo tanto, que Diosito me los bendiga. Nos vamos.

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3: Son las 11:55.
4: Temperatura 32 grados.

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1: Son las 12:05. Temperatura 32 grados.
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5: El gobierno de México analiza cuál será la dinámica que se aplicará en los estados que no están adheridos al Sistema Único Federalizado de Salud, entre ellos Coahuila, a unos meses de arrancar la unificación del sistema de salud que permitirá a los pacientes recibir atención en las instituciones médicas contempladas en el nuevo esquema, señaló Eliud Aguirre Vázquez. Compartió el secretario de Salud de Coahuila, que acudió la semana pasada a una reunión de secretarios de los estados que no están federalizados, con David Kersenovich, titular de la Secretaría de Salud Federal, en la que se analizó esta situación y se dijo que se revisará la dinámica que se aplicará en cada entidad. En Coahuila estamos muy bien en cuestión de salud. El abasto de medicamento es suficiente. Tenemos entre el 75% al 85% aparatos nuevos y en todos los hospitales se ha metido infraestructura, sostuvo el secretario. Y lo que busca el gobernador y nosotros como sector salud es que la atención sea de calidad y de calidez y que los pacientes se vayan con su medicamento y bien atendidos, indicó el funcionario estatal. El municipio de Villa Unión se ve beneficiado con la reciente entrega de un vehículo UNEDIF para facilitar el traslado de personas con discapacidad. El alcalde Mario Humberto González Vela indicó que esta nueva unidad se suma a otra que se había recibido en años anteriores, lo cual representa un gran beneficio para seguir facilitando el traslado de personas con discapacidad. El director de Obras Públicas del municipio de Allende, Juan Antonio Ramírez Celedón, exhortó a la ciudadanía a evitar la mala práctica de ensuciar los espacios públicos. Pidió también ser ciudadanos vigilantes y reportar ante las autoridades a quienes ensucian o vandalizan los espacios públicos para actuar en consecuencia. En el municipio de Morelos, capacitación constante recibe el personal del Departamento de Protección Civil y Bomberos a fin de mejorar su desempeño. Así lo dijo el director de la dependencia, Hugo Martín Subeldía Cantú. Indicó que con ello se genera una mayor confianza entre la ciudadanía, con la garantía de que cualquier emergencia será atendida en forma profesional y oportuna. Esta es una producción para Radio Sensacional Digital. La informa Eleazar Adame. 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
2: Son las 12:12.
3: Temperatura 32 grados.

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2: Son las 12:42.
3: Temperatura 31 grados.
4: Y seguimos con más éxitos con Volver a la Cumbia, parte 3.
5: Todo por tu amor. 3, mi compadrito 4. Lupe Barrera, mi tocayo Luis. ¡Dale!

0: bastante grande para estos muchachos, los chicharrines.
1: ¡Fuerte el aplauso a los chicharrines!
2: ¡Y bien

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3: Son las 12 con 53 minutos. Temperatura 31 grados.

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1: Es la 1:05. Temperatura 30 grados.
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5: Un total de 11 aulas móviles son utilizadas en escuelas primarias del estado, mientras los espacios educativos terminan su construcción por parte del Instituto Coahuilense de Infraestructura Física Educativa, aseguró María del Carmen Ruiz Esparza, titular de la Dirección de Planeación Educativa de la Secretaría de Educación de Coahuila. Las aulas móviles están ubicadas en instituciones educativas de las ciudades de Saltillo y Torreón. La idea es concluir y que los niños ya ocupen su espacio como debe ser, mencionada funcionaria estatal. Los espacios están construyendo, se trata de aulas nuevas y la decisión de que se utilicen las aulas móviles es debido a que las obras no se concluyeron como se esperaba. Este próximo sábado 19 de septiembre se llevarán a cabo los festejos con motivo del 89 aniversario de fundación del Ejido La Luz, municipio de Villa Unión. Así lo dio a conocer el secretario del ayuntamiento, Manuel de Jesús Gaitán Martínez. Dijo que se dará inicio con una cabalgata que partirá de la cabecera municipal para finalizar en el parque recreativo del Ejido La Luz, donde se efectuará un gran jeripeo y al término un baile popular. El alcalde de Zaragoza, Evelio Vara Rivera, informó que se avanza en la rehabilitación de vialidades con acciones de bacheo. Añadió que en la colonia República se llevan a cabo trabajos de revestimiento de calles de terracería, todo ello aunado a las acciones permanentes de limpieza y conservación que se realizan en los distintos espacios públicos. A través de la estrategia Mejora, se mantienen disponibles los tinacos a bajo costo en el municipio de Morelos. Así lo dijo la coordinadora regional de Mejora Coahuila, Laura Patricia Navarro Flores. Indicó que el precio económico de los tinacos para almacenamiento de agua en los hogares es de 1,750 pesos cada uno. Esta es una producción para Radio Sensacional Digital, con la información fresca, novedosa, como siempre, en la voz de Eleazar Adame.
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2: Es la 1:34. Temperatura 30 grados.

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1: Es la 1:44. Temperatura 30 grados.

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3: Es la 1:55.
4: Temperatura 30 grados.

quiero darle las gracias muy especialmente al señor Edwin.

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1: Son las 2:06. Temperatura 30 grados.
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5: El gobierno de México analiza cuál será la dinámica que se aplicará en los estados que no están adheridos al Sistema Único Federalizado de Salud, entre ellos Coahuila, a unos meses de arrancar la unificación del sistema de salud que permitirá a los pacientes recibir atención en las instituciones médicas contempladas en el nuevo esquema, señaló Eliud Aguirre Vázquez. Compartió el secretario de Salud de Coahuila, que acudió la semana pasada a una reunión de secretarios de los estados que no están federalizados, con David Kersenovich, titular de la Secretaría de Salud Federal, en la que se analizó esta situación y se dijo que se revisará la dinámica que se aplicará en cada entidad. En Coahuila estamos muy bien en cuestión de salud. El abasto de medicamento es suficiente. Tenemos entre el 75 al 85% aparatos nuevos y en todos los hospitales se ha metido infraestructura, sostuvo el secretario. Y lo que busca el gobernador y nosotros como sector salud es que la atención sea de calidad y de calidez y que los pacientes se vayan con su medicamento y bien atendidos, indicó el funcionario estatal. El municipio de Villa Unión se ve beneficiado con la reciente entrega de un vehículo UNEDIF para facilitar el traslado de personas con discapacidad. El alcalde Mario Humberto González Vela indicó que esta nueva unidad se suma a otra que se había recibido en años anteriores, lo cual representa un gran beneficio para seguir facilitando el traslado de personas con discapacidad. El director de Obras Públicas del municipio de Allende, Juan Antonio Ramírez Celedón, exhortó a la ciudadanía a evitar la mala práctica de ensuciar los espacios públicos. Pidió también ser ciudadanos vigilantes y reportar ante las autoridades a quienes ensucian o vandalizan los espacios públicos para actuar en consecuencia. En el municipio de Morelos, capacitación constante recibe el personal del Departamento de Protección Civil y Bomberos a fin de mejorar su desempeño. Así lo dijo el director de la dependencia, Hugo Martín Subeldía Cantú. Indicó que con ello se genera una mayor confianza entre la ciudadanía, con la garantía de que cualquier emergencia será atendida en forma profesional y oportuna. Esta es una producción para Radio Sensacional Digital. La informa Eleazar Adame. 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
2: Son las 2:13.
3: Temperatura 30 grados.

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Y seguimos con los tributos en vivo desde G-Records, compadre. Sus amigos de Plan de Ataque. Para toda la racita que le gusta la música 100% norteña. Nos vamos con los íconos de Nuevo León, señores invasores. ¡Alabas, Berice!

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2: Son las 2 y 33 minutos. Temperatura 29 grados.

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2: Son las 2:42.
3: Temperatura 29 grados.

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3: Son las 2:56.
4: Temperatura 29 grados.

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1: Son las 3 con 2 minutos. Temperatura 29 grados.
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5: Un total de 11 aulas móviles son utilizadas en escuelas primarias del estado, mientras los espacios educativos terminan su construcción por parte del Instituto Coahuilense de Infraestructura Física Educativa, aseguró María del Carmen Ruiz Esparza, titular de la Dirección de Planeación Educativa de la Secretaría de Educación de Coahuila. Las aulas móviles están ubicadas en instituciones educativas de las ciudades de Saltillo y Torreón. La idea es concluir y que los niños ya ocupen su espacio como debe ser, mencionada funcionaria estatal. Los espacios están construyendo, se trata de aulas nuevas y la decisión de que se utilicen las aulas móviles es debido a que las obras no se concluyeron como se esperaba. Este próximo sábado 19 de septiembre se llevarán a cabo los festejos con motivo del 89 aniversario de fundación del Ejido La Luz, municipio de Villa Unión. Así lo dio a conocer el secretario del ayuntamiento, Manuel de Jesús Gaitán Martínez. Dijo que se dará inicio con una cabalgata que partirá de la cabecera municipal para finalizar en el parque recreativo del Ejido La Luz, donde se efectuará un gran jeripeo y al término un baile popular. El alcalde de Zaragoza, Evelio Vara Rivera, informó que se avanza en la rehabilitación de vialidades con acciones de bacheo. Añadió que en la colonia República se llevan a cabo trabajos de revestimiento de calles de terracería, todo ello aunado a las acciones permanentes de limpieza y conservación que se realizan en los distintos espacios públicos. A través de la estrategia Mejora, se mantienen disponibles los tinacos a bajo costo en el municipio de Morelos. Así lo dijo la coordinadora regional de Mejora Coahuila, Laura Patricia Navarro Flores. Indicó que el precio económico de los tinacos para almacenamiento de agua en los hogares es de 1,750 pesos cada uno. Esta es una producción para Radio Sensacional Digital, con la información fresca, novedosa, como siempre, en la voz de Eleazar Adame.
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2: Son las 3 y 12 minutos. Temperatura 29 grados.

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2: Son las 3:33.
3: Temperatura 28 grados.

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3: Son las

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1: Son las 5 con 3 minutos. Temperatura 26 grados.
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5: Un total de 11 aulas móviles son utilizadas en escuelas primarias del estado, mientras los espacios educativos terminan su construcción por parte del Instituto Coahuilense de Infraestructura Física Educativa, aseguró María del Carmen Ruiz Esparza, titular de la Dirección de Planeación Educativa de la Secretaría de Educación de Coahuila. Las aulas móviles están ubicadas en instituciones educativas de las ciudades de Saltillo y Torreón. La idea es concluir y que los niños ya ocupen su espacio como debe ser, mencionó la funcionaria estatal. Los espacios están construidos. Se trata de aulas nuevas y la decisión de que se utilicen las aulas móviles es debido a que las obras no se concluyeron como se esperaba. Este próximo sábado 19 de septiembre se llevarán a cabo los festejos con motivo del 89 aniversario de fundación del Ejido La Luz, municipio de Villa Unión. Así lo dio a conocer el secretario del ayuntamiento, Manuel de Jesús Gaitán Martínez. Dijo que se dará inicio con una cabalgata que partirá de la cabecera municipal para finalizar en el parque recreativo del Ejido La Luz, donde se efectuará un gran jeripeo y al término un baile popular. El alcalde de Zaragoza, Evelio Vara Rivera, informó que se avanza en la rehabilitación de vialidades con acciones de bacheo. Añadió que en la colonia República se llevan a cabo trabajos de revestimiento de calles de terracería, todo ello aunado a las acciones permanentes de limpieza y conservación que se realizan en los distintos espacios públicos. A través de la estrategia Mejora, se mantienen disponibles los tinacos a bajo costo en el municipio de Morelos. Así lo dijo la coordinadora regional de Mejora Coahuila, Laura Patricia Navarro Flores. Indicó que el precio económico de los tinacos para almacenamiento de agua en los hogares es de 1,750 pesos cada uno. Esta es una producción para Radio Sensacional Digital, con la información fresca, novedosa, como siempre, en la voz de Eleazar Adame.
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2: Son las 5:13.
3: Temperatura 26 grados.

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1: Son las 5 y 24 minutos.
2: Temperatura 26 grados.

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1: Son las 5:44.
2: Temperatura 26 grados.

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3: Son las 5:55.
4: Temperatura 26 grados.

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1: El saludo cordial a través de la MD. Esta es la 93.9 desde Allende, Coahuila, en esta mañana de jueves. Hoy 17 de septiembre. ¿Cuándo son las 6:04? La temperatura esta mañana es de 25 grados aquí en la región 5 Manantiales. El pronóstico del tiempo nos indica que este día será parcialmente nublado, con viento del este, una temperatura máxima de los 36 grados. En la noche habrá cielo parcialmente nublado, con viento del este, la temperatura mínima de 25 grados.

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Muy buenos días, yo les digo, www.radioxtv.com, a través del Google Radio Sensacional Digital allí en Bucovina, República Mexicana, los que están a través del aparato Alexa. Bendito Padre Celestial, le damos gracias por esta hermosa mañana, este día jueves 17 de septiembre de 2006. Le damos gracias por Lima, por esa temperatura en el medio ambiente, los 5 manantiales, Coahuila, México, de 25 grados centígrados, una máxima de 36, parcialmente nublado hoy en este día, mi Dios, y venga a preparar nuestra vida, venga a preparar la tierra, nuestros corazones. Somos ministrados a través de la Escritura, a través del Espíritu Santo, trayendo gran acompañamiento. Oramos por testículo derecho y también por derecho mayor. Hay liberación por el matrimonio espiritual, la obra de la gloria, el coxis, el también el nervio ciático, que es el coxis, nervio ciático a la izquierda, glúteo izquierdo, vértebras lumbares son libres de hernia, nervios periscales se paralizan, problemas de neuritis van fuera, hombres y mujeres. A Cristo se la obra la gloria, espíritu de los sentimientos, de rencores, de coraje, de pleitos y las contiendas, van fuera los abismos en la estado. Y que su Espíritu Santo se mueva a reconciliación, mi Dios. Primeramente con ustedes, Señor Jesucristo, ambas familias, aunque sea la gloria, problemas en el cerebro, al lado izquierdo, entre el centro del cerebro, donde la vida izquierda. Fuego de Dios sanando, problemas físicos, problemas espirituales, quistes, tumores, problemas de hechicería, brujería, no fuera, desde el niño hasta el adulto mayor, de la niña hasta el adulto mayor. A Dios sea la honra y la gloria. Ahora solamente tenemos un teléfono para recibir llamadas y mensajes normales. El único teléfono para entrar aquí al programa es el 862-111-95-59. 862-111-95-59. Bueno, ¿qué tenemos para hoy? Programa de radio 9 y 5 de la mañana, 955 por radio y por Facebook. De 4 a 5 de la tarde por radio por Facebook. Tenemos culto de testimonio de todos los jueves a las 6 de la tarde, para las 5:20 ya está desde el templo. Culto de testimonio, culto de agradecimiento. Gloria a Cristo, usted puede cantar y a Dios, que fuera su testimonio. Bueno, y muchos somos edificados a través de los testimonios. Vamos pues al tema que estamos viendo en esta semana por la mañana en esta hora.
verdaderamente libres, verdaderamente libres. Oh, todo problema en el hueso del fémur, pierna izquierda, hueso del fémur, oh gloria a Cristo de la Consuela, cáncer para la mitad del hueso, fuego de Dios sanando el hueso del fémur, pierna izquierda, está quebrado, estillado, agrietado, o simplemente puede ser dolor, inflamación, hombres y mujeres de todas las edades están siendo operados por el fuego del Señor Jesucristo. A Dios sea la honra y la gloria, testículo izquierdo, hay sanidad, desde el niño para adulto mayor, a Cristo sea la honra y la gloria. Venga a tomar con mi agua y hoy te recibimos. Gloria a Dios, verdaderamente libre. Bueno, vamos a pasar a una parte en Hechos 8 de 1 al 4. Y luego vamos al capítulo 9 de Hechos. Vamos a ver un verdadero hombre. Vamos a ver un hombre que fue verdaderamente libre. Era tremendo, un hombre

Ese hombre entraba casa por casa y sacaba a los cristianos, hombres y mujeres, y los arrastraba al tribunal para encarcelarlos. Ahora pide cartas a sumo sacerdote para ir a Damasco. Ya en el capítulo 9, versículo 1 en adelante, dice que Saulo, yendo por el camino rumbo a Damasco, de repente se le presentó ya casi llegando.

al suelo y todos los que iban con él cayeron al suelo. Y entonces escuché una voz que le decía: Saulo, Saulo, ¿por qué me persigues? Dijo él: ¿Quién eres, Señor? Yo soy Jesús, al que tú persigues. Y una cosa es dar cosas contra el Hijo. Señor, ¿qué quieres que haga? Y Jesús le dijo: entra a la ciudad. Y ahí se te dirá lo que tienes que hacer. Entonces quiso levantarse y no podía, temeroso y temblando, no miraba. Jesús lo dejó ciego, lo ensegueció. Aquel hombre que perseguía a la iglesia, hombre soberbio, un homicida, un hombre que perseguía a los cristianos y no podía ver. Entonces le ayudaron y lo metieron a la ciudad, a la calle que se llama derecha, a la cárcel de un llamado cura, y ahí estuvo por 3 días, en ayuno, no comió ni bien. Y bueno, vemos que había en Damasco un discípulo llamado Ananías, y Jesús de Nazaret le dijo a Ananías: ven aquí, Señor, levántate y ve a la casa de un llamado Judas, ahí en la calle derecha, ahí está Saulo de Tarso. Ven, impon manos sobre él, ora por él, para que sus ojos sean abiertos. Porque instrumento útil es este, para llevar el evangelio a los gentiles, a reyes, a todos los reyes. Señor, este hombre ha venido aquí, ha traído cartas del sumo sacerdote para apresar a los cristianos, a los del camino. Dijo: tú ve, porque él ha visto en visión a un hombre que se llama Ananías, y ve, y él ve que impone las manos sobre él para que reciba la vida. Bueno, fue Ananías, impuso manos sobre él, dijo: hermano Saulo, el Señor Jesús que se te apareció en el camino me ha enviado para que recobre la vista y que sigas por él y seas bautizado. Bueno, impuso manos, se le cayeron las escamas de los ojos, puro él, y entonces fue bautizado, Espíritu Santo, y comió, y bueno, después de comer, se levantó ahora a predicar en la sinagoga de que Jesucristo era el Hijo de Dios, era el Hijo de Dios, y los tenía confundidos a los judíos. Dijo: no vino este para apresar a los del camino, y ahora está hablando de que Cristo es el Hijo de Dios, y los tenía confundidos. Entonces, por ahí acordaron los judíos de allá de Damasco: dale muerte a Saulo de Tarso. Y bueno, y llegó a oídos de Saulo que iban a matar. Entonces vigilaban las puertas de día y de noche, que no, para que no escapara. Y hermanos, que gloria a Cristo, por allí lo prepararon un día en la noche y lo bajaron en un canasto del muro, y de ahí se fue a Jerusalén a predicar. Y muchos, inclusive los apóstoles, no se querían reunir con él, porque era alguien tremendo que parecía a Dios. Pero ya después Bernabé les platica a los apóstoles cómo fue, cómo Jesús lo encontró, y ahora predicaba al Cristo a la gloria, al Cristo resucitado. Oh, gloria a Cristo. O sea, en la mañana con 20 minutos, una temperatura de 25 grados, una máxima 36, parcialmente nublado por la noche. ¿Eh? Bueno, estamos.

una libertad, gloria a Dios, verdadera, verdaderamente libre. Fue Saulo de Tarso, un hombre perseguidor de la iglesia, un hombre perseguidor de Cristo. Cristo le cambió los planes, y así mismo Dios tiene el poder para todos los que se levantan contra la iglesia cristiana evangélica universal, contra las iglesias cristianas evangélicas locales, los que se levantan en contra de los apóstoles y profetas que se han visto, maestros, diáconos, misioneros, misioneras, superintendentes y obispos, contra los siervos y las siervas. Dios se encarga de hacer justicia. Oh, gloria a Cristo, dice Dios, voy a quitar cáncer a la rectal. Por Dios, obrando demonios de cáncer en la rectal, hombres y mujeres en todo el mundo, ahora están viviendo esos demonios. La llaga de Cristo, problemas de hemorroides, venas alteradas por dentro y por fuera, ahora se ordenan por la llaga de Cristo. No más hemorroides, no más sangrado. A Cristo es el amor y la gloria. Mujeres con problemas de en el ovario derecho, dolor, ovario derecho en todo el mundo, esas mujeres ahora son libres por la llaga de Cristo. Testículo izquierdo, hay liberación desde el niño hasta el adulto mayor, problemas físicos, problemas espirituales. A Cristo sea la honra y la gloria. Matriz a la izquierda, entre el centro ovario, matriz a la derecha, entre el centro ovario, mujeres con problemas de cáncer uterino, salen de nuestros demonios, problemas, mujeres de vejigas caídas, ahora se normalizan por la llaga de Cristo. A Dios sea la honra y la gloria, verdaderamente libre. Eso fue lo que fue Saulo de Tarso. Ahora predicaba al Cristo de la gloria, al Cristo resucitado. Él mismo dice en Romanos 9:5, gloria a Cristo, aleluya. Él le dice ahí también, gloria a Cristo, de que Jesucristo, gloria a Dios. Este es, gloria a Dios, el verdadero Dios, le dice a los romanos. Este es el verdadero Dios. Jesucristo, dice Pablo. Este es el verdadero Dios. Aleluya. Entonces, Saulo andaba por caminos equivocados, como muchos israelitas andaban por caminos equivocados. ¿Por qué? Porque no obedecieron la ley. No obedecieron lo que estaba escrito en la palabra, donde Moisés había escrito. Dios mismo levantará profetas como yo dentro de ustedes. Él levantará profetas como yo a él, hoy dice el Deuteronomio 18:15. Bueno, y bueno, no entendieron que Dios iba a levantar profetas como yo. Pues más que profeta, más que Moisés, Jesucristo es Dios mismo, es Dios mismo. Tenemos aquí una verdadera conversión en la vida de Saulo. Y él decía, para mí el vivir es Cristo y el morir es ganancia. Yo estoy dispuesto a ir hasta la muerte por Cristo. Aleluya. Alabado sea Dios. Un verdadero ahora convertido a Cristo era Saulo de Tarso, que después se llama Pablo. Entonces vemos que lo que Cristo hizo en él, lo hizo verdaderamente libre, libre, gloria a Dios, de la condenación eterna, libre del pecado, libre del homicidio, libre de las amenazas que él traía en su corazón para estorbar a la iglesia. Oh, santo, a tu reprendo todo problema en el testículo, derecho a sanidad, desde el niño hasta el adulto mayor. Ya en el testimonio de Pablo, allá en capítulo 6 del libro de los Hechos, versículo 17, 18 y 19, de los cuales
ahora te vivo en tu pueblo y te envío a los perdidos. Para que abra los ojos, para que abra sus ojos, para que se conviertan de la potestad de Satanás a Dios y de las tinieblas a Jesucristo, para que reciban perdón de pecados que es en mí, hablando como Jesús le habló, y reciban perdón de pecados y herencia con los santificados. Por lo cual, oh rey Agripa, no fui rebelde a la visión celestial. Bueno, vemos aquí una persona verdaderamente viva. ¿Por qué no invitas hoy a Jesús de Nazaret? Él tiene el poder para hacerte libre de todo pecado, de todo pecado y iniquidad, de toda idolatría, de alcoholismo, adulterio, fornicación, hechicería, brujería, silencismo, ocultismo, prostitución, del homosexualismo, del lesbianismo. Él tiene el poder para darte una verdadera libertad y en esta hora, Señor Jesús de Nazaret. En esta hora yo he escuchado su palabra, cómo liberó a Saulo de Tarso, cómo lo convirtió genuinamente a un verdadero cristiano. Yo quiero ser un verdadero cristiano, quiero ser una verdadera cristiana. Por eso hoy me arrepiento de todos mis pecados, en alabarme con tu sangre preciosa, en limpiarme de toda mi maldad. Hoy te decido recibirte en espíritu y en verdad, como el único Dios de mi maldad,

0: no sea el hombre soplando para igual, sino usted mismo a través del Espíritu Santo. En el nombre de Jesús de Nazaret, hechicería, brujería, conjuros de maldiciones, en las sienes del lado derecho, póngase el aceitito ahí. Oh, tobillo del pie derecho, por el lado de adentro va a ser sano. Personas con muchos problemas, personas afligidas, dice Dios, voy a abrir la ventana de los cielos para sus vidas ahora, se abre la ventana de los cielos, hoy va a sufrir todo lo que les haga falta, uña enterrada, dedo pulgar izquierdo ahora se van a normalizar, y si hay infección, porque no hay corrupción de insulina, si hay demonios oprimiendo los padres, ahora van a salir huyendo ahora. Fuego de Dios, hechicería, brujería, en las sienes de la izquierda va afuera, toda basura del diablo, a Dios sea la honra y la gloria, en el nombre de Cristo, testículo derecho, desde el niño hasta la última, Dios, fuego de Dios sanando el testículo derecho, a Dios sea la honra y la gloria, déjame tomar testículo. Oh, gloria a Cristo, Padre, damos gracias por su bendita palabra. Gracias por los que hoy vivieron y van a ser verdaderamente libres de todo pecado, de toda iniquidad. Cuando uno se arrepiente sinceramente, usted transforma al hombre y a la mujer. Ahora los cubro con la sangre de Cristo, todos los que se van a salir de la escuela, los que van a la escuela, los que van a diferentes niveles de estudio y a nivel de ahí, educación especial, a los jardines de niños, preescolar, primaria, secundaria, preparatoria, de todos los niveles, de todos los niveles. Dios lleve los combina a todo personal directivo, docente, administrativo, manual, interés, a todos los que van a las maquiladoras, a todos los que van a Micar y Termoléctrica, que surjan los cielos, los que surjan los cielos, los que son de las aguas del río Presumar, todos los que van a pie en un medio de transporte, llévalos conviene a todos y tráigalos conviene a su casita. Que la bendición del Padre, del Hijo y del Espíritu Santo sea con cada uno de vosotros. Les amo en el amor de Cristo y que Dios les bendiga ricamente.
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Buenos días, hola, ¿qué tal, amigos nuestros? Son las 6:32. La temperatura esta mañana es de 24 grados aquí en la región 5 Manantiales. Estamos saludándole en este jueves 17 de septiembre y ya tenemos un avance de lo más importante en información que presentaremos dentro de media hora a las 7 de la mañana en el noticiero 93.9. El gobernador Manolo Jiménez Salinas encabezó el desfile cívico-militar conmemorativo por el 216 aniversario del inicio de la independencia de México, en el que participaron las Fuerzas Armadas, Guardia Nacional, corporaciones estatales y municipales de seguridad, la Fiscalía General del Estado y agrupaciones civiles. Trabajando en equipo, miles de efectivos, mantenemos el orden, la seguridad y la paz del pueblo coahuilense. Que viva Coahuila, que viva México, destacó el gobernador. Manolo Jiménez señaló que la participación conjunta de las distintas instituciones en este tradicional desfile es una muestra de la fortaleza institucional y de la coordinación que existe en Coahuila para trabajar todos los días por la seguridad y tranquilidad de las familias. En información de la frontera, el administrador fiscal de la región norte de Piedras Negras, Héctor Miguel García Figueroa, extendió una invitación formal a todos los contribuyentes que presenten adeudos en sus derechos de control vehicular. El objetivo es que aprovechen los estímulos económicos de la gran venta nocturna Fiestas Patrias, un programa estratégico impulsado por el gobierno del estado a través de la Administración Fiscal General. La campaña se llevará a cabo durante 3 días consecutivos, jueves 17, viernes 18 y sábado 19 de septiembre, con horarios extendidos para facilitar el cumplimiento fiscal de las 9 hasta las

23-59 horas en oficinas locales de recaudación y módulos móviles, aunque los contribuyentes también podrán realizar su trámite de forma remota las 24 horas del día mediante la plataforma oficial en línea Paga Fácil Coahuila. El esquema de incentivos otorga un descuento del 50% directo sobre el total del adeudo acumulado. Autoridades de la Secretaría de Salud y del Hospital General Dr. Salvador Chavarría Sánchez de Piedras Negras recibieron en la sala de urgencias a un joven con una lesión producida por un arma punzocortante en el tórax durante la celebración del grito de independencia en la Macro Plaza 1. Se trata de un joven de 18 años, quien responde al nombre de Alexander Esquivel Chapa, conforme se pudo conocer tras la agresión que recibió durante la noche del 15 de septiembre, por lo que fue trasladado al mencionado nosocomio. Una vez que ingresó al área de urgencias, el personal de salud procedió a darle la atención médica necesaria y tras la valoración de la lesión se determinó proceder a llevarlo al quirófano y someterlo a una cirugía de emergencia. Conforme a lo que se tuvo conocimiento, al joven se le colocó una sonda torácica y posteriormente fue enviado a piso. Su estado de salud se reporta como delicado pero estable, es decir que prácticamente pasó el peligro inicial. Una chispa generada por el uso de pirotecnia habría provocado un incendio de maleza la noche del martes en un terreno baldío ubicado en la colonia Lázaro Cárdenas en Piedras Negras, de acuerdo con los primeros reportes. El fuego comenzó en las inmediaciones del bordo norte a la altura de ese sector y rápidamente se extendió entre la vegetación seca del predio. Vecinos solicitaron apoyo a los cuerpos de emergencia ante el temor de que las llamas avanzaran hacia las viviendas cercanas. Elementos del departamento de bomberos acudieron posteriormente al lugar y realizaron maniobras para contener el incendio hasta lograr extinguirlo. Del ámbito local tendremos lo más importante en información de la región 5 Manantiales. En el municipio de Villa Unión se ve beneficiado con la reciente entrega de un vehículo UNEDIF para facilitar el traslado de personas con discapacidad. El alcalde Mario Humberto González Vela indicó que esta nueva unidad se suma a otra que se había recibido en años anteriores, lo cual representa un gran beneficio para seguir facilitando el traslado de personas con discapacidad. El director de Obras Públicas del municipio de Allende, Juan Antonio Ramírez Celedón, exhortó a la ciudadanía a evitar la mala práctica de ensuciar los espacios públicos. Pidió también ser ciudadanos vigilantes y reportar ante las autoridades a quienes ensucian o vandalizan los espacios públicos para actuar en consecuencia. Las 6:36, hay 24 grados. En el municipio de Morelos, capacitación constante recibe el personal del Departamento de Protección Civil y Bomberos a fin de brindar el mejor desempeño. Así lo dijo el director de la dependencia, Hugo Martín Subeldía Cantú. Indicó que con ello se genera una mayor confianza entre la ciudadanía con la garantía de que cualquier emergencia será atendida en forma profesional y oportuna. De esto y más tendremos información con detalle a las 7 de la mañana. En el noticiero 93.9, son las 6:37, tenemos 24 grados. El pronóstico del tiempo nos indica que este día será parcialmente nublado con viento del este. La temperatura máxima se estima en los 36 grados. En la noche habrá cielo parcialmente nublado con viento del este, temperatura mínima de 25 grados. Y para mañana viernes 18 de septiembre se pronostica parcialmente nublado. La temperatura más alta de los 36 grados, la más baja de 24 el viernes por la noche.

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10: Y adelante, continuamos aquí en la BD, la super digital, con más música en este jueves. Un excelente día a las 6:45. La temperatura 24 grados.

0: Amigas, amigos nuestros, de nueva cuenta tenemos un avance de lo más importante en información que presentaremos con detalle en unos minutos más a las 7 de la mañana en el noticiero 93.9. Son las 6:49 minutos. En información de la frontera, la ceremonia del grito de independencia en Piedras Negras se vistió de sangre tras reportarse varias riñas, entre ellas la agresión contra un joven que fue apuñalado y cuyo estado de salud es reportado como grave. Desde que inició la celebración, las autoridades atendieron varios reportes de altercados en las macroplazas, registrándose varias riñas, entre ellas un joven identificado como Alexander Esquivel Chapa, de 18 años, fue agredido a navajazos en varias ocasiones. Una de las lesiones le perforó el pulmón, por lo que su estado de salud es reportado como grave. El joven fue trasladado de inmediato al Hospital General Dr. Salvador Chavarría para que recibiera atención médica. Tras los hechos, la Fiscalía General de Justicia abrió una carpeta de investigación. Un operativo de cateo se llevó a cabo en un domicilio ubicado entre las calles Manuel Garza y Doctor Batres, en la colonia Doctores de Piedras Negras. Durante la diligencia, las autoridades localizaron y aseguraron marihuana, cristal y cámaras de seguridad instaladas en el inmueble. De acuerdo con la información disponible, no se reportaron personas detenidas durante el cateo. Sin embargo, el inmueble quedó asegurado para que las autoridades continuaran con las investigaciones correspondientes y así determinar la procedencia de los objetos y sustancias aseguradas. Del ámbito local tendremos lo más importante en información de la región 5 Manantiales. Con el apoyo del ICATEC se impartirán 3 cursos para el autoempleo en beneficio de 15 personas cada uno en el municipio de Villa Unión. El coordinador municipal de Mejora Coahuila, Lucio Antonio Cavazos Espronceda, informó que se convocó a instructores de la localidad para estar al frente de los mencionados cursos de capacitación. El material recolectado a través del programa denominado Plástico que Florece, instrumentado en el municipio de Allende, ha sido entregado a la recicladora Inamesa a fin de darle un destino final adecuado. Así lo dijo el director de Ecología, Luis Fernando García Vázquez. Informa asimismo que el pasado mes de agosto se brindó el apoyo con limpieza y mantenimiento a un total de 14 planteles educativos que así lo solicitaron previo a lo que fue el inicio del nuevo ciclo escolar. Es elevado el costo económico que implica llevar el agua a los hogares de Morelos, por lo cual el CIMAS exhorta permanentemente a los usuarios a mantenerse al corriente en el pago de este servicio. Así lo dijo el titular de la dependencia, Eugenio García Ruiz. Indicó que aquellos usuarios que carecen de medidor pagan una cuota fija de 110 pesos mensuales, lo cual se considera simbólico si se toma en cuenta que cada usuario debería pagar entre 600 a 700 pesos mensuales acorde al costo de operación que enfrenta el sistema. De esto y más tendremos información con detalle en unos minutos más, a las 7 de la mañana, en el noticiero 93.9, son las 6:51 minutos.
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2: Que tengas un grandioso día, excelente jueves 17 de septiembre. Gracias por tu preferencia. Quédate con nosotros en sintonía de 93.9. Enseguida tendremos las noticias, las 6:57. Hay 24 grados.

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1: Buenos días, en este momento la temperatura es de 24 grados. El pronóstico del tiempo nos indica que este día será parcialmente nublado con viento del este. La temperatura máxima se estima en los 36 grados.
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0: amigas, amigos nuestros, aquí están las noticias, son las 7:03. El presidente de Estados Unidos, Donald Trump, reconoció la labor de su homóloga mexicana, Claudia Sheinbaum, en la lucha contra el narcotráfico, aunque insistió en que México debe ampliar la participación del sector privado, reforzar las inspecciones aduaneras e invertir más en sus fuerzas de seguridad. Reconocemos la labor de la administración de la presidenta mexicana, Claudia Sheinbaum, por incautar mayores cantidades de drogas, desmantelar laboratorios clandestinos y desplegar recursos adicionales de las fuerzas del orden y militares en nuestra frontera común, así escribió Trump en su determinación anual sobre los principales países de tránsito o de producción de drogas publicada el miércoles. El republicano destacó también el aumento de la cooperación en materia de seguridad entre Estados Unidos y México, que considera que ha contribuido, por ejemplo, a eliminar algunos de los jefes de cárteles más notorios del mundo, incluido el Mencho. No obstante, México debe adoptar medidas adicionales contra las organizaciones narcoterroristas que dominan vastas zonas de su territorio y siguen amenazando al pueblo estadounidense. México necesita reforzar la integridad de la cadena de suministro, fomentando una mayor participación del sector privado e incrementando significativamente las inspecciones en sus puntos de entrada, añadió el presidente Trump. Al encabezar el desfile cívico-militar por el 216 aniversario del inicio de la independencia de México, la presidenta Claudia Sheinbaum Pardo advirtió que México no será colonia ni protectorado de ningún país y afirmó que la soberanía nacional se defiende con la memoria histórica y la voluntad de su pueblo. Ante integrantes de las Fuerzas Armadas, representantes de los poderes de la Unión, integrantes de su gabinete y niñas y niños reunidos en el Zócalo capitalino, la presidenta sostuvo que la independencia nació de la rebeldía de un pueblo que se negó a aceptar la injusticia como destino. México no será nunca colonia ni protectorado de nadie. México no se doblega, no se arrodilla y México nunca se vende, afirmó Sheinbaum al cerrar su discurso antes de lanzar vivas a la independencia, la soberanía y México. La mandataria federal dedicó buena parte de su mensaje a recordar a los protagonistas del movimiento independentista, particularmente a Miguel Hidalgo y Costilla y José María Morelos y Pavón, a quienes presentó como referentes de una lucha popular por la libertad, la justicia y la soberanía. Ernestina Godoy Ramos, fiscal general de la República, rechazó que exista una orden de aprehensión contra Jorge Amílcar y también negó que haya una investigación contra Andrés Manuel Andy López Beltrán. Durante su llegada al Zócalo capitalino ayer para asistir al desfile cívico-militar, la funcionaria respondió a versiones sobre una supuesta orden de captura contra Jorge Amílcar, señalado como amigo y presunto operador de negocios vinculado con los hermanos Andrés Manuel Andy y Gonzalo Bobby López Beltrán por su presunta participación en un esquema de delincuencia organizada y un millonario fraude relacionado con el llamado huachicol fiscal. Al ser abordada por medios de comunicación a su llegada al Zócalo, la titular de la Fiscalía fue directa. No hay nada, dijo, así respondió la Fiscalía al llegar al Zócalo capitalino, al desfile militar. Más tarde, ante la pregunta sobre Amílcar, ¿hay una orden de aprehensión? Godoy reiteró, no hay nada. Y durante su llegada al desfile militar encabezado por la presidenta Claudia Sheinbaum Pardo en el Zócalo, Ernestina Godoy señaló que tampoco existe una investigación contra Andy López Beltrán, hijo del expresidente Andrés Manuel López Obrador. La diputada Alejandra Chedraui Peralta del Partido Verde Ecologista propuso reformar el Código Penal Federal para imponer de 3 a 6 años de prisión a quien abandone a una persona adulta mayor, así como una multa de 300 a 600 veces el valor diario de la unidad de medida y actualización, por lo que esta podría ascender a más de 70,000 pesos. La Comisión Nacional para Prevenir la Discriminación, la CONAPRED, señala que 2.7 millones de adultos mayores sufren diariamente el desamparo y la indiferencia de sus familias y la sociedad. Penas por abandono de adultos mayores han aumentado bajo algunas causales. El documento turnado a la Comisión de Justicia plantea que las sanciones aumenten hasta en una mitad cuando la víctima presente una discapacidad física, mental, intelectual o sensorial, enfermedad crónica, condición de dependencia o movilidad reducida. Asimismo, cuando el abandono se realice en hospitales, centros de atención médica, instituciones de asistencia social, establecimientos de cuidado, vías públicas o cualquier otro lugar que comprometa gravemente la seguridad de la víctima. De igual manera, siempre que el sujeto activo sea ascendiente, descendiente, cónyuge, concubina o concubinario, persona tutora o responsable de hecho del cuidado de la persona mayor,
1: o la conducta tenga como finalidad evadir obligaciones alimentarias, asistenciales o de cuidado. Son las 7:08, hay 23 grados. Dos hombres abandonaron el cuerpo de una persona al interior de un ataúd en la ciudad de Uruapan, Michoacán. Un video publicado en redes sociales evidencia la manera en la que dos hombres bajan de un vehículo la caja fúnebre sobre la avenida Lázaro Cárdenas, en el lugar conocido como El Cerrito. Transeúntes y vecinos de esta zona dieron parte a las autoridades de seguridad, las cuales se movilizaron para asegurar la zona y realizar las diligencias de ley. Hasta la noche del miércoles no se habían dado a conocer los detalles del móvil y las causas que originaron el abandono del cuerpo al interior del ataúd en esta avenida del municipio de Uruapan. Las primeras investigaciones refieren que una agencia funeraria fue contratada para la preparación del cuerpo y el traslado del mismo a un domicilio particular, donde iba a ser velado. Sin embargo, no fue así, y los empleados de la agencia detuvieron la carroza y bajaron el cuerpo en la vía pública, tal como se aprecia en las imágenes. Del ámbito estatal tenemos lo más importante en información de Coahuila. El gobernador Manolo Jiménez Salinas encabezó ayer el desfile cívico-militar conmemorativo por el 216 aniversario del inicio de la independencia de México, en el que participaron las Fuerzas Armadas, Guardia Nacional, corporaciones estatales y municipales de seguridad, la Fiscalía General del Estado y agrupaciones civiles. Trabajando en equipo, miles de efectivos, mantenemos el orden, la seguridad y la paz del pueblo coahuilense. ¡Que viva Coahuila! ¡Que viva México! Destacó el gobernador. Manolo Jiménez señaló que la participación conjunta de las distintas instituciones en este tradicional desfile es una muestra de la fortaleza institucional y de la coordinación que existe en Coahuila para trabajar todos los días por la seguridad y tranquilidad de las familias. Expuso que en la entidad existe una estrecha coordinación entre las Fuerzas Armadas, Guardia Nacional, Policía Estatal, Policías Municipales, Fiscalía General del Estado y diversas instituciones que forman parte de la estrategia para mantener la paz y el orden. Son las 7:10, hay 23 grados.

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0: Nosotros tenemos más información desde Allende para todo el estado de Coahuila. Este es el noticiero 93.9, son las 7:11. Los apagones registrados en distintas regiones de Coahuila no solo afectan a viviendas y el sector industrial, sino que también están provocando interrupciones en el suministro de agua potable, ya que los pozos dejan de operar cuando se corta el servicio eléctrico. Así advirtió el gobernador Manolo Jiménez Salinas. Por lo anterior, señaló que esta problemática se ha presentado en municipios como Torreón y Sabinas, además de otras regiones, por lo que el gobierno de Coahuila ya solicitó a la Comisión Federal de Electricidad fortalecer su estrategia para evitar que las fallas en un servicio terminen afectando a otro. Explicó que cuando un apagón deja fuera de operación un pozo, este deja de bombear agua y de inyectarla a las redes de distribución, generando posteriormente problemas de abasto entre la población. Indicó que su administración ya ha establecido comunicación con el equipo nacional de la CFE, mientras que el alcalde de Saltillo, Javier Díaz González, también ha sostenido reuniones con la pared estatal por las afectaciones registradas en la capital del estado. Añadió que otro de los retos para garantizar el abasto es fortalecer las redes de distribución de agua en los municipios, pues en muchos casos existen tuberías antiguas y fugas que dificultan llevar el recurso hasta los usuarios, aun cuando los sistemas cuentan con suficiente caudal. El mandatario precisó que además del impacto en el suministro de agua, los apagones representan un problema para la competitividad en Coahuila debido a las pérdidas que generan en la industria cuando las empresas deben detener maquinaria y producción, además de las afectaciones en viviendas durante las interrupciones eléctricas. Las nuevas generaciones podrían ser vulnerables ante las adicciones. Incluso se ha detectado un incremento en casos de mujeres jóvenes que se ven presas del consumo de sustancias tóxicas, por lo que el gobierno del estado de Coahuila desarrolló estrategias para prevenir y erradicar esta problemática social. Vive Libre Sin Drogas nació como un programa integral contra el consumo problemático de sustancias, basado en la sensibilización, profesionalización, atención y reinserción de víctimas de las adicciones, mediante actividades que favorecen el bienestar individual y comunitario. La presidenta honoraria del DIF Coahuila, Liliana Salinas Valdés, puntualizó que se trabaja desde varios frentes de una manera fresca, con actividades recreativas, culturales, artísticas, deportivas y educativas, para atraer a los jóvenes y mostrarles que se puede vivir libre, sin drogas. Desafortunadamente es un programa que surge a raíz de una necesidad, y que, si nos vamos a las causas, pues son las adicciones en nuestros niños, en nuestras niñas, en nuestros jóvenes, en nuestras mujeres, sobre todo. Ahorita traemos un problema de adicción en nuestras niñas, indicó la titular del DIF. Explicó que el enfoque principal es la prevención, para evitar que futuras generaciones transiten con un bagaje socioemocional más robusto y cuando se encuentren en crisis o en riesgo tengan suficiente voluntad y amor propio para no caer en tentaciones. El próximo lunes, la Fiscalía General del Estado presentará un desglose detallado que incluirá cada uno de los resultados que arrojó la encuesta anual de percepción de seguridad aplicada por el Instituto Nacional de Estadística y Geografía, el INEGI, en el que destaca Coahuila como la entidad más segura del país. Federico Fernández Montañez, titular de la dependencia estatal, destacó que el análisis fino de cada punto que se evaluó permitirá conocer cada área de oportunidad en diferentes tipos de incidencias por zonas, regiones y municipios, pues aunque la encuesta posiciona a Coahuila como la entidad más segura, el reto que enfrenta las autoridades es el de mantenerse en esa posición. En este desglose se abordarán preguntas sobre la metodología, el financiamiento realizado por el INEGI y el grupo demográfico encuestado. Hay que recordar que se realizan encuestas de manera frecuente, pero en este caso específico, estos resultados son anuales, son evaluaciones trimestrales para los municipios, señaló Fernández Montañez. El fiscal general mencionó además que el gobernador tiene programadas varias sorpresas para la fiscalía antes de que termine el año, entre ellas la presentación de la nueva ley orgánica y la incorporación de nuevos agrupamientos policiales con mejor equipamiento, incluyendo también la adquisición de armas de primer nivel y nuevos chalecos balísticos. Son las 7:16, la temperatura en los 23 grados. El desabasto de agua potable registrado desde hace 2 semanas en la red de distribución de Saltillo, derivado de cortes de energía eléctrica, llevó a 6 escuelas del sector poniente de la ciudad a impartir clases a distancia, 6 escuelas. Emanuel Garza Fitzgibbon, titular de la Secretaría de Educación de Coahuila, informó que ante esta situación ajena a la operación del sistema educativo estatal, se activó un protocolo para que los estudiantes pudieran continuar con sus actividades académicas desde casa, porque no hay agua en las escuelas debido a los apagones. Explicó que la falta de agua impide utilizar los servicios sanitarios de los planteles, lo que representa un riesgo y una complicación tanto para los alumnos como para maestros y personal administrativo. Ante esta situación, la SEDU contrató un servicio de pipas para abastecer de agua a las escuelas afectadas. Sin embargo, Garza Fishbone señaló que lo más conveniente es que los estudiantes regresen a las aulas una vez que el suministro quede completamente restablecido. Luego de que el gobierno municipal anunciara que el servicio podría quedar restablecido el miércoles en colonias como Saltillo 2000, Satélite y La Valencia, entre otras del Poniente, la Secretaría de Educación revisará las condiciones de abasto en cada plantel. Los municipios, dependencias estatales, poderes y organismos autónomos de Coahuila deberán ajustar sus proyectos presupuestales al incremento de 4% aprobado como referencia para el próximo paquete económico, así reveló la presidenta de la Junta de Gobierno del Congreso del Estado, Luz Elena Morales Núñez. Por lo anterior, explicó que los municipios y demás entes públicos debieron entregar sus proyectos de presupuesto a la Secretaría de Finanzas, instancia que concentra y revisa las propuestas para integrar el paquete económico que será presentado ante el Congreso del Estado a más tardar el 30 de noviembre. Precisó que no se contemplan nuevos impuestos y señaló que la Secretaría de Finanzas revisará que los incrementos presupuestales no rebasen el 4% establecido, salvo aquellos proyectos especiales que puedan justificar recursos adicionales. La diputada presidenta detalló que la Comisión de Hacienda, presidida por la diputada Beatriz Fraustro, realizó una capacitación dirigida principalmente a municipios pequeños con la participación del secretario de Finanzas y del auditor, con el objetivo de apoyarlos en la elaboración y presentación de sus proyectos presupuestales. La iniciativa para regular a las empresas aseguradoras de gastos médicos mayores, propuesta específicamente para evitar abusos contra los usuarios y el cobro de sobreprecios por parte de hospitales privados en procedimientos médicos, entró finalmente en su etapa final y será votada en octubre próximo por el Pleno de la Cámara de Diputados. El diputado federal por Coahuila, Jericó Abraham Omazo, informó que después de 1 año y 5 meses de trabajo, la reforma al sector asegurador se encuentra en una fase avanzada y se prevé que sea votada después de la presentación de la ley de ingresos programada para el 14 de octubre. Se espera que la votación final se lleve a cabo entre mediados y finales de octubre, pues esa iniciativa ha logrado el consenso de todos los grupos parlamentarios, expuso el legislador coahuilense. Jericó Abramo destacó que el proyecto avanzado, pese a haber sido presentado por un solo diputado del PRI, partido que actualmente es la quinta fuerza política en la Cámara de Diputados. La Fiscalía General del Estado revisará las llamadas telefónicas que la exalcaldesa de Musquis, Tania N., quien se encuentra privada de la libertad en el Centro Penitenciario Femenil de Saltillo por el delito de ejercicio abusivo de funciones en su modalidad de asignación ilegal de obra pública o de contratos de obra pública dentro de su administración municipal, habría realizado desde el interior de dicho lugar y que posteriormente fueron difundidas en redes sociales. El fiscal general del Estado, Federico Fernández Montañez, explicó que las personas privadas de la libertad cuentan con derecho a la comunicación, aunque este está sujeto a determinadas reglas, particularmente cuando existe la posibilidad de que las comunicaciones puedan poner en riesgo a otras personas o interferir con una investigación en curso. Indicó que la revisión buscará establecer si las comunicaciones difundidas incumplieron alguna de las disposiciones aplicables dentro del sistema penitenciario, además de determinar si existe algún elemento que requiera una actuación adicional por parte de las autoridades por las llamadas que hizo Tania Flores. Para ello adelantó que establecerá comunicación con autoridades del sistema penitenciario, así como con el Poder Judicial de Coahuila, a fin de revisar el caso concreto y conocer el alcance de las comunicaciones realizadas desde el centro penitenciario. Son las 7:20, tenemos 23 grados.
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las 7:22 hay 23 grados. El titular de la Secretaría de Desarrollo Rural de Coahuila, Jesús María Montemayor Garza, dijo que luego de la implementación de nuevos protocolos de bienestar animal para proteger a los caballos participantes de la cabalgata de Sabinas y otros eventos similares realizados en la entidad, se está considerando la posibilidad de hacer obligatorios dichos protocolos también en otro tipo de eventos como charreadas y rodeos. Señaló que en el caso de las cabalgatas, el gobernador solicitó desde hace varios meses que si bien ya existía cierto nivel de atención a esos seres sintientes por parte de los municipios y el Estado, se delineara también un protocolo para atender de manera más efectiva la integridad de los animales participantes en este tipo de eventos, para lo cual la dependencia a su cargo trabajó de manera conjunta con la Secretaría del Medio Ambiente. Indicó que este protocolo fue presentado a algunos municipios donde se celebran las cabalgatas con mayor participación, e incluso se firmaron convenios con varios de esos municipios, los que asumieron el compromiso de implementar estas medidas de protección. Sin embargo, aseguró que sería importante que ese tipo de acciones tuvieran un carácter de obligatorio, es decir, contar con un protocolo para que utilizar los servicios de un veterinario o varios los que se necesiten de los servicios de los veterinarios en los eventos donde participan los animales, dígase las cabalgatas. Se aprobó el protocolo, lo revisaron, hay compromisos del municipio, hay compromisos de los organizadores que también firman eso, porque a veces no propiamente lo organiza el municipio, sino que hay un comité organizador. En el caso de la cabalgata de Sabinas, que es un gran escaparate, que es una de las cabalgatas más importantes del país, pusimos los puestos, se dio atención a los caballos y se hicieron revisiones aleatorias para ver que no presentaran heridas, y si había alguna por otra razón, se revisó que no trajera gusano barrenador, también dijo el secretario de Desarrollo Rural. Creo que sí, sería muy importante, dijo, hacerlo obligatorio, porque ahí es un protocolo de participación voluntaria, por decirlo así, del Estado, los municipios, de los organizadores, pero hay que ver la posibilidad de que se pudiera visualizar alguna reforma a través de las áreas de medio ambiente o de seres sintientes para que pudiera representar una obligación y un carácter legal para algunas de las partes. El programa de enseñanza del idioma inglés Level Up ampliará su cobertura durante este ciclo escolar 2026-2027 para llegar a más escuelas de comunidades rurales y ejidos de Coahuila, informó Cecilia Iliana de la Garza Martínez, directora general de Inspira Coahuila. La funcionaria explicó que la modalidad dirigida a las escuelas rurales, denominada Level Up Anywhere, comenzó el 2025 con un programa piloto en 50 planteles. Para ese ciclo escolar se contempla incorporar alrededor de 120 escuelas más, por lo que la cobertura podría alcanzar aproximadamente 170 planteles. Explicó que debido a las condiciones de las comunidades rurales, las clases se desarrollan mediante sesiones pregrabadas. Para ello, Inspira Coahuila proporciona a las escuelas el equipo necesario entre computadora, proyector, bocinas y cable HDMI, con el propósito de que los estudiantes puedan acceder a las sesiones. Luli López Naranjo, presidente honoraria del DIF Saltillo, mencionó que junto con el alcalde Javier Díaz González se trabaja de manera permanente para impulsar la inclusión en todos los ámbitos de la sociedad. En ese sentido, en el marco del mes de las personas con discapacidad, se llevó a cabo un baile vaquero en las instalaciones de los Rieles Saltillo. Al evento asistieron niñas, niños, jóvenes y adultos con discapacidad, quienes disfrutaron al máximo una tarde llena de música, baile y diversión, con la participación de los grupos Réplica y La Pura Vida. Estamos muy contentos de poder disfrutar con ustedes este baile vaquero, porque cuando compartimos eventos culturales o recreativos adaptados como este, se generan lazos de convivencia y se reducen las barreras, refirió Luli López Naranjo. Mencionó que el objetivo de esta actividad fue sensibilizar y reconocer que todas las personas con discapacidad tienen derecho a disfrutar, convivir y participar plenamente en la vida social. En Saltillo, capital de Coahuila, son las 6:26, acá en el norte las 7:26, hay 23 grados. El Ayuntamiento de Saltillo presentó a tiempo ante el Congreso del Estado el anteproyecto para solicitar incrementos de hasta 30% en varios conceptos de multas administrativas, con la expectativa de que sean aprobados antes de que concluya el año y entren en vigor el 1 de enero de 2027.
Lo anterior fue informado por la tesorera municipal, Lizeth Álvarez Cuellar, quien explicó que las denominadas megamultas se aplicarían únicamente a quienes incurran en infracciones contempladas en los reglamentos municipales. Entre los casos considerados se encuentran las conductas que atenten contra el medio ambiente, particularmente tirar basura o escombro en arroyos, parajes de la sierra y zonas rurales. También se plantea aplicar sanciones más severas a quienes conduzcan motocicletas sin equipo de protección y trasladen de manera imprudente a menores de edad, poniendo en riesgo su integridad. La funcionaria municipal explicó que el paquete contempla además mayores sanciones para conductores que sean detectados bajo los efectos del alcohol o circulen a exceso de velocidad, así como para quienes transporten a menores sin las sillas de seguridad correspondientes y para quienes incurran en acciones que atenten contra los animales. La información de la comarca, Alfredo Olivas cumplió un sueño de un joven lagunero durante su presentación el martes en la Plaza Mayor de Torreón con motivo de las fiestas patrias, y es que en el concierto un chico de 16 años llamado Isaí Juárez tenía el objetivo de tocar el acordeón junto al cantante y lo logró. Oriundo de Matamoros, Coahuila, Juárez fue con su familia al evento y traía unas cartulinas con mensajes dedicados al artista, a Alfredito Olivas, pero al pasar los filtros de seguridad se las quitaron. El propio chico contó que al ingresar a la plaza pudo conseguir una cartulina nueva y ahí plasmó otro mensaje al artista que vio su equipo, o sea, la terquedad. En un momento inesperado, personal de Alfredo Olivas le hizo señas a Isaí y de repente se acercaron a mí, dijo, y me llevaron al escenario, me subieron por la parte trasera del entarimado. Cuando menos se imaginó, el lagunero ya se hallaba en el escenario con Olivas, quien lo saludó de forma efusiva y le dio un fuerte abrazo. Isaí tocó el acordeón con Alfredito Olivas, mientras el patroncito cantaba el tema El Precio de la Soledad, emocionando a la audiencia en el marco de las fiestas patrias de Torreón. Son las 7:29, mi soledad, emocionando.

Señaló Olmos. El funcionario municipal explicó que el tema del transporte urbano se analiza junto con la subsecretaría estatal y con el delegado designado por el propio alcalde, con el objetivo de generar una proyección que convenza a la ciudadanía y atienda las necesidades del sector productivo.

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0: días, hola, ¿qué tal, amigos nuestros? Son las 7:38, hay 23 grados aquí en la región 5 Manantiales. Un saludo en este jueves 17 de septiembre. Estamos entrando a nuestra segunda media hora de noticias. Y le tenemos el pronóstico del tiempo. El día de hoy esperamos parcialmente nublado, viento del este. La temperatura máxima se estima en los 36 grados. En la noche habrá cielo parcialmente nublado con viento del este. Las probabilidades de lluvia en un 20%. La temperatura mínima se calcula en los 25 grados. Para mañana viernes se espera parcialmente nublado, temperatura más alta de los 36 grados, la más baja de 24. Y de una vez, el pronóstico extendido nos indica que el sábado 19 de septiembre lucirá soleado, con temperatura máxima de los 37 grados, la mínima de 24. Para el domingo se pronostica parcialmente nublado, temperatura más alta para los manantiales en los 37 grados, la más baja de 23. Y el lunes 21 de septiembre esperamos en su mayor parte soleado. Ya atrás quedaron las temperaturas de 40 y más, tendremos una máxima de 36 y la mínima de 23 el lunes por la noche. Tenemos ya la información de la frontera. Unas semanas de haber iniciado el ciclo escolar 2026-2027, autoridades de la jurisdicción sanitaria número 1 de Piedras Negras nuevamente hacen un llamado a los padres y madres de familia para que lleven a sus hijos a los centros de salud y completen su esquema básico de vacunación. El doctor Juan Roberto Baeza Díaz, titular de la mencionada dependencia, manifestó que se tienen suficientes dosis de vacunas y la capacidad de atender a la población que acuda a solicitar los biológicos que le hagan falta en su cartilla de vacunación. Recordó que se cuenta con la doble y la triple viral, así como la vacuna contra la hepatitis, la vacuna contra el virus del papiloma humano para niñas y el resto de vacunas se tiene en existencia, a excepción de la vacuna BCG que se aplica a los recién nacidos. Baeza Díaz recordó que dicho biológico protege a los recién nacidos contra las formas graves de tuberculosis como la meningitis tuberculosa, estableciendo que la escasez de esta vacuna se registra en todas las instituciones de salud y se espera que llegue una remesa durante las siguientes semanas. El administrador fiscal de la región norte en Piedras Negras, Héctor Miguel García Figueroa, extendió una invitación formal a todos los contribuyentes que presenten adeudos en sus derechos de control vehicular. El objetivo es que aprovechen los estímulos económicos de la gran venta nocturna Fiestas Patrias, un programa estratégico impulsado por el gobierno del estado a través de la Administración Fiscal General. La campaña se llevará a cabo durante 3 días consecutivos. Comenzamos hoy jueves 17 de septiembre, sigue el viernes 18 y el sábado 19 de septiembre con horarios extendidos para facilitar el cumplimiento fiscal de las 9 horas hasta las 23:59 horas en oficinas locales de recaudación y módulos móviles, aunque los contribuyentes también podrán realizar su trámite de forma remota las 24 horas del día mediante la plataforma oficial en línea Paga Fácil. El esquema de incentivos otorga un descuento del 50% directo sobre el total de la deuda acumulado. Sin embargo, la autoridad aclaró que el beneficio aplica de manera estricta y exclusiva bajo ciertos lineamientos. Conceptos incluidos, aplica para refrendos, canje de placas retrasadas y trámites de cambio de propietario. Exclusiones, quedan completamente fuera de esta promoción la expedición o renovación de licencias de conducir y cualquier trámite ante el registro público de la propiedad, así que esto está fuera de la promoción. Método de liquidación, el pago debe cubrirse en una sola exhibición. No se admiten convenios de parcialidades ni es acumulable con otros subsidios. Acuérdense que le van a quitar el 50%, salvo para el sector de pensionados y jubilados. Ahí aplica, ellos conservan sus prerrogativas de ley. El programa de regularización, el programa de apoyar a quien tenga deudas, es para eso, para apoyar a quien tenga deuda. Los que deban derechos vehiculares o placas, el programa de regularización abarca un padrón vehicular amplio y sin distinciones de uso comercial o particular. García Figueroa especificó los modelos incluidos, entran todos los automóviles, los sedanes, los SUVs o SUVs como los conocemos acá en el norte, camionetas, transporte público, transporte de personal, taxis, motocicletas, cuatrimotor, racers e incluso remolques o trailers. Son las 7:42, la temperatura en los 23 grados. Estudiantes de la Universidad Tecnológica del Norte de Coahuila celebraron con entusiasmo la independencia de México a través de una kermés llena de alegría, identidad y orgullo por nuestras tradiciones. El rector Marco Antonio Saldaña Infante manifestó que le dio mucho gusto compartir con los alumnos la celebración del 216 aniversario de la independencia de México, con actividades como el Mercadito Emprende UTNC, donde los jóvenes demostraron su creatividad, iniciativa y espíritu emprendedor, además del concurso de Rey y Reina UTNC 2026-2027. Felicito a todos nuestros estudiantes por ese entusiasmo y participación, dijo el rector Moño. Seguiremos trabajando para construir juntos una universidad que impulse sus talentos, sueños y proyectos, así lo dijo el rector de la Universidad Tecnológica del Norte de Coahuila. La ceremonia del grito de independencia en Piedras Negras se vistió de sangre tras reportar varias riñas, entre ellas la agresión contra un joven que fue apuñalado y cuyo estado de salud es reportado como grave. Desde que inició la celebración, las autoridades atendieron varios reportes de altercados en las macroplazas, registrándose varias riñas, entre ellas un joven identificado como Alexander Esquivel Chapa, de 18 años de edad, quien fue agredido a navajazos en varias ocasiones. Una de las lesiones le perforó un pulmón, por lo que su estado de salud es reportado como grave. El joven fue trasladado de inmediato al Hospital General Dr. Salvador Chavarría para que recibiera atención médica. Tras los hechos, la Fiscalía General de Justicia abrió una carpeta de investigación, pero no fue la única riña que ocurrió, también se reportaron al menos otras 4, además de otros incidentes donde resultaron menores de edad lesionados a golpes, por lo que elementos de la Agencia de Investigación Criminal y la Policía Civil Coahuila, en un trabajo coordinado, aseguraron a varias personas. Y ahora se reporta que fue sometido a cirugía este joven navajeado. Autoridades de la Secretaría de Salud y del Hospital General Dr. Salvador Chavarría de Piedras Negras recibieron en la sala de urgencias a un joven con la lesión producida por un arma punzocortante en el tórax durante la celebración del grito de independencia en la Magro Plaza 1 de Piedras Negras. Se trata de un joven de 18 años, el cual responde al nombre de Alexander Esquivel Chapa, conforme se pudo conocer tras la agresión que recibió durante la noche del 15 de septiembre, por lo que fue trasladado al mencionado nosocomio. Se tuvo conocimiento que al joven se le colocó una sonda torácica y posteriormente fue enviado a piso. Su estado, después de la intervención quirúrgica, su estado de salud se reporta como delicado pero estable, es decir, que prácticamente pasó el peligro inicial.
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con más en esta mañana de jueves, las 7:47. Un operativo de cateo se llevó a cabo en un domicilio ubicado entre las calles Manuel Garza y Doctor Batres en la colonia Doctores de Piedras Negras. Durante la diligencia, las autoridades localizaron y aseguraron marihuana, cristal y cámaras de seguridad instaladas en el inmueble. De acuerdo con la información disponible, no se reportaron personas detenidas durante el cateo, sin embargo, el inmueble quedó asegurado para que las autoridades continúen con las investigaciones correspondientes y determinen la procedencia de los objetos y sustancias aseguradas. Cabe mencionar que lo asegurado fue puesto a disposición del Ministerio Público competente. Una chispa generada por el uso de pirotecnia habría provocado un incendio de maleza la noche del martes en un terreno baldío ubicado en la colonia Lázaro Cárdenas en Piedras Negras. De acuerdo con los primeros reportes, el fuego comenzó en las inmediaciones del bordo norte a la altura de ese sector y rápidamente se extendió entre la vegetación seca del predio. Vecinos solicitaron apoyo a los cuerpos de emergencia ante el temor de que las llamas avanzaran hacia las viviendas cercanas. Elementos del departamento de bomberos acudieron posteriormente al lugar y realizaron maniobras para contener el incendio hasta lograr extinguirlo. Durante esta noche, parte de los cuerpos de emergencia permanecía desplegada en distintos puntos de la ciudad debido a los festejos del grito de independencia. El incidente no dejó personas lesionadas ni afectaciones a viviendas. Los daños se limitaron a la maleza del terreno. De acuerdo con la información preliminar, el incendio habría iniciado después de que una chispa proveniente de pirotecnia alcanzara la vegetación. Sin embargo, corresponderá a las autoridades determinar oficialmente el origen del fuego.

0: Villa. Del ámbito local tenemos lo más importante en información de la región 5 Manantiales. El municipio de Villa Unión se ve beneficiado con la reciente entrega de un vehículo UNEDIF para facilitar el traslado de personas con discapacidad. El alcalde Mario Humberto González Vela indicó que esta nueva unidad se suma a otra que se había recibido en años anteriores, lo cual representa un gran beneficio para seguir facilitando el traslado de personas con discapacidad.
1: Se hizo entrega de los vehículos UNEDIF. Y el municipio de Villa Unión, bueno, fue afortunado en recibir pues la donación de un vehículo de este tipo. Estos vehículos se utilizan para trasladar a una persona, por ejemplo, que utiliza silla de ruedas. Tienen una rampa y de manera muy, muy cómoda puede subirse, está equipado, tiene clima, ¿verdad? Frío, calor. Entonces, en cualquier época del año, pues puedes trasladar cómodamente a una persona, por ejemplo, a una rehabilitación, a una cita, ¿verdad? Dependiendo de las necesidades de la persona. Actualmente contamos con una que cuando iniciamos la administración anterior no funcionaba, después le cambiamos el motor, funcionó y nos ha dado servicio, pero bueno, pues esta es nueva, ¿verdad? Y en excelentes condiciones, está más bajita, más fácil de poder subir la silla de ruedas, entonces pues es de gran beneficio. Le agradecemos al gobernador y el programa a la señora Liliana Salinas, ¿verdad? Que es la que maneja este tipo de apoyos para los DIF municipales. Comentarles el ballet folclórico de aquí de nuestro municipio, ¿verdad? Raíces de mi tierra, participó en Piedras Negras en un evento regional, que es un programa de Vive Libre, Vive Sin Drogas, en donde participaron 7 municipios. Ahorita aquí le pedimos a Alejandra que nos explique, pero bueno, a lo que voy es a felicitar aquí a Alejandra y también al ballet, ya que obtuvieron el primer lugar en la etapa regional, y bueno, van a ir a participar a la etapa estatal a Saltillo en los próximos días. Entonces, pues estamos muy orgullosos del ballet, nuestro reconocimiento y nuestra felicitación para todos los integrantes del ballet y también para quien es la responsable desde que se formó y quien los ha ido guiando a estos muchachos.
0: Con el apoyo del ICATEC se impartirán 3 cursos para el autoempleo en beneficio de 15 personas cada uno en el municipio de Villa Unión. El coordinador municipal de Mejora Coahuila, Lucio Antonio Cavazos Espronceda, informó que se convocó a instructores de la localidad para estar al frente de los mencionados cursos de capacitación.
2: Son 3 cursos, los 3 que se programaron para el municipio de Villa Unión, los 3 los llevamos a feliz término. Van a ser cursos de 40 horas que al final se expide pues una constancia con reconocimiento de la Secretaría de Trabajo y también de la SEP. Con ello pueden emprender y pueden su propio negocio y para que puedan ellas de alguna manera pues hacer sus propios ingresos, ¿verdad? Con estos cursos que les dan las herramientas y las habilidades para poder que estas disciplinas las manejen con gran oportunidad. También queremos comentar que en esta institución, como lo es de ICATEC, por lo retiradito que está la coordinación norte del municipio de Villa Unión, a veces se nos complica un poquito con los instructores. Hoy nuevamente abrimos la invitación para quienes deseen y que desarrollen una habilidad, una destreza de muchas disciplinas que maneja el ICATEC, que puedan ser instructores, que se acrediten de una manera muy práctica, de que presenten un examen y que se puedan acreditar como instructores a través de ICATEC, para que estos cursos pues lleguen con mayor oportunidad aquí en el municipio de Villa Unión. Así que extendemos esta invitación, con nosotros pueden obtener estas informaciones para que de alguna manera se acrediten y que puedan ser instructores y que siga habiendo muchos cursos, pues para que haya pues una fuente de ingresos, ¿verdad? Para que las personas emprendedoras que puedan desarrollar sus negocios, que sea a través de ICATEC.
0: 7:53, la temperatura es de los 23 grados. El saludo para los amigos del departamento de recolección de basura, andan haciendo su trabajo a temprana hora esta mañana de jueves. Les enviamos el saludo cordial. El director de obras públicas del municipio de Allende, Juan Antonio Ramírez Celedón, exhortó a la ciudadanía a evitar la mala práctica de ensuciar los espacios públicos. Pidió también ser ciudadanos vigilantes y reportar ante las autoridades a quienes ensucian o vandalizan los espacios públicos para actuar en consecuencia.
3: Sí, pues ahí le pido que tengan pues poquito de prudencia, hombre, ser un poquito higiénicos y cuidadosos con este tipo de cuidados. Hay que les invito a que nos echen la mano, que no nos tiren los desperdicios de los papeles y todos esos envases que hay. De favor, miren un lugar apropiado para eso. Y pues ahí lo depositen en su lugar. Sí, pues gracias a Dios, tenemos, como le digo, muy bonitas entradas en los bulevares y hay que ponerles atención y pues se requiere un adornito por ahí. Ya se pusieron a determinar ahí los adornos en cada luminarias. Ahí nomás hay que cuidarlos, que no vayan a haber ahí unos desmanes ahí, que se nos vayan a desbaratar. Hay que mantenerlos siempre a que estén encendidos, hay que cuidarlos ahí, que no alguien va a pasar una persona y los va a tironear por ahí o aventarles un objeto por ahí que nos dañe. Y pues ahí les pido, porque todo eso de los adornos y gastos esos, no hay que olvidar que son los impuestos de nosotros mismos, y hay que cuidarlas lo mucho o lo poquito que tenemos, ponerles atención en ese detalle. Sí, pues ahí de antemano le pedimos que nos sean también ciudadanos vigilantes, que nos echen la mano ahí, si alguien está haciendo ahí, vandalizándolos o algo, pues le echen un telefonazo a Atención Ciudadana o al departamento de policía aquí para que tomen cartas en el asunto y así nos duren un poquito más las cosas. Pues ahí, a pesar que es un área algo extensa y se encuentra pues a la orilla del pueblo, pues hay que ponerle también atención. Ahí entró una cuadrilla de servicios primarios y echarle la mano por ahí a los muchachos porque no se dan abasto en la limpieza. Ahí está una persona que se encarga de darle limpieza, darle mantenimiento, pero es demasiado trabajo para él. Entendemos que nomás se nos vino el agua y agárrese con tanto maleza, tanto zacate que se desarrolló por ahí.
0: El material recolectado a través del programa denominado Plástico que Florece, instrumentado en el municipio de Allende, ha sido entregado a la recicladora Inamesa a fin de darle un destino final adecuado. Así lo dijo el director de Ecología, Luis Fernando García Vázquez. Informa Civismo que el pasado mes de agosto se brindó el apoyo con limpieza y mantenimiento a un total de 14 planteles educativos que así lo solicitaron, previo a lo que fue el inicio del nuevo ciclo escolar.
4: Así es, este plástico estamos trabajando directamente con Inamesa, que ellos se encargan del reciclaje de este tipo de botella, ¿verdad? De este tipo plástico PET, vidrio, cartón y todo eso. Entonces de aquí es llevarlo para allá, para que ahí se recicle completamente. Como comentas, pues es un costo de trabajo, dinero y todo el deshacerse de basura como esta. Entonces estamos trabajando para que se siga minimizando este tipo de cosas. Como comentabas ahorita con los basureros clandestinos, o sea, ya pasando el tema los basureros clandestinos, es lo que estamos revisando ahorita. En agosto se cerraron con 5 basureros clandestinos, 67 metros cúbicos que se hicieron, y estamos minimizando porque en enero se recogieron alrededor de 8 basureros clandestinos y ahorita la ciudadanía pues se está minimizando, y esa es la idea, ir minimizando el trabajo sobre los basureros clandestinos también para ir evitando todo este tipo de cosas. Así es, este año se hizo un programa igual que el año pasado, que lo cerramos al 100%, pero ¿cómo trabajamos esta vez? Fue por medio de oficios, ¿verdad?, que las escuelas solicitaron al alcalde. Tenemos alrededor de aproximadamente 22 escuelas en todo lo que es Allende, ¿verdad? Se solicitaron solamente 14 escuelas lo que pidieron el apoyo, ¿verdad?, para la limpieza de las, en general, limpieza, corte de zacate y otros apoyos que se vieron ahí. Pues cerramos las 14 escuelas, las 14 peticiones al 100% al 30 de agosto, antes de que entraran a la escuela. Este programa también se repitió como el año pasado, ¿verdad? Fue de la misma manera. Antes las escuelas nos mandaron oficios, programamos y cerramos al 100% el apoyo. Hay de hecho se hicieron videos de agradecimiento hacia el alcalde, ¿verdad?, que está cumpliendo y gestionando este tipo de trabajos en las escuelas.
0: 7:58, hay 23 grados en el municipio de Morelos. Capacitación constante recibe el personal del Departamento de Protección Civil y Bomberos a fin de seguir mejorando su desempeño. Así lo dijo el director de la dependencia, Hugo Martín Subeldía Cantú. Indicó que con ello se genera una mayor confianza entre la ciudadanía, con la garantía de que cualquier emergencia será atendida en forma profesional, y oportuna.
2: Los muchachos están altamente capacitados, se capacitan en el SECANE, en el SENAC, aquí en Río Escondido, constantemente sobre primeros auxilios, lo que son incendios industriales. Tenemos los cursos de rescate en profundidades, en alturas, materiales peligrosos, todo ese tipo de certificaciones que están constantemente, nos invitan del SENAC, constantemente del SECANE, para estar capacitando a los muchachos. Están altamente capacitados y no solamente este año en esta misión, tenemos años de estar capacitando a los muchachos constantemente. Constantemente se están renovando la capacitación, porque siempre hay cosas nuevas, hay cosas innovadoras, y bueno, pues el SECANE y el SENAC tienen esa confianza en Protección Civil de Morelos, Coahuila, estarlos invitando constantemente para la capacitación. Todos los muchachos están capacitados, tienen sus certificados, y la confianza de los SECANE tiene que ser alta, porque los muchachos están capacitados para atender cualquier emergencia, desde un incendio, de un accidente, están capacitados con las tijeras de la vida, tienen capacitaciones de todo tipo de cursos, para que la persona, al momento de llegar el Protección Civil o bomberos a su domicilio, a un accidente, a un incendio o a algún lugar que donde se requiera, pues tengan la confianza de que están capacitados y puede sacar la situación adelante. Del depósito del tanque que van remolcando, pues cuando nos damos cuenta qué tipo de material están transportando estas unidades, para nosotros poder tomar la decisión y ver qué es lo que se va a hacer al respecto. Y ustedes saben, hemos tenido accidentes grandes en carretera con derrame de combustible en la 57, hemos tenido acá en la autopista en la 29 con aquel tanque de aquel que transporta combustible, diésel, otros. Entonces, hemos tenido situaciones difíciles, graves, que se han sacado adelante gracias a la gran capacitación que tienen los muchachos, donde hemos participado, donde hemos apoyado.
0: Puntuales, son las 8:00, exactamente a las 8:00 a.m, son 23 grados. Vamos al corte, la pausa y volveremos. 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
7: Buenos días, son las 8:08, hay 23 grados, estamos saludándole en esta mañana del jueves, hoy 17 de septiembre, y estamos entrando a la tercera media hora de noticias que es patrocinada por sus gasolineras G500 de la región Cinco Manantiales, en Allende Servicio Gove, en Nava G500 El Encino, que le dan a conocer el pronóstico del tiempo. Hoy jueves esperamos parcialmente nublado, con viento del este, la temperatura máxima se estima en los 36 grados, en la noche habrá cielo parcialmente nublado, viento del este, la temperatura mínima de 25 grados. Y para mañana viernes 18 de septiembre, se pronostica parcialmente nublado para esta región Cinco Manantiales, la temperatura más alta de los 36 grados, la más baja de 24 el viernes por la noche.
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7: Es elevado el costo económico que implica llevar el agua a los hogares de Morelos, por lo cual el CIMAS está exhortando permanentemente a los usuarios a mantenerse al corriente en el pago de este servicio. Así lo dijo el titular de la dependencia, Eugenio García Ruiz. Indicó que aquellos usuarios que carecen de medidor pagan una cuota fija de 110 pesos mensuales, lo cual se considera simbólico si se toma en cuenta que cada usuario debería pagar entre 600 a 700 pesos mensuales acorde al costo de operación que enfrenta el sistema.
12: La obligación del sistema de agua de aquí del municipio es brindarles el servicio del agua potable hasta sus hogares, ¿verdad? Es lo primero que tenemos nosotros, independientemente de que paguen o no paguen. la función de ese sistema es entregar agua potable a cada uno de los usuarios que elaboraron un contrato con ese sistema y les llevamos las tomas hasta su hogar. Más sin embargo, es un costo muy grande, mucho más de lo que se cobra por el servicio mensual, porque tenemos que agregarle el costo de la extracción, el costo de la conducción, el costo de la distribución, el costo de la energía eléctrica con la que funcionan las bombas con las que se extrae el agua y el costo de todo lo que se tiene que conlleva el cuidado, mantenimiento, personal, ¿verdad? Es muy grande. Si nosotros hacemos un ensayo y vaya, el agua aquí a nosotros nos saldría el mes por persona alrededor de 500, 600 pesos. Se están cobrando apenas 110 pesos, 110 pesos por usuario. Obviamente se cobra 110 pesos por usuario en una cuota fija a los que no tienen medidor. Aquí desgraciadamente tenemos a lo mejor un 40% medido y otro 60% sin medir. Ah, Chihuahua, ¿y por qué no metes medidores? Porque requerimos del apoyo también de la ciudadanía para que se acerquen a pagar los derechos del agua que se le está llegando, ¿verdad? No es posible que me diga la gente de que te estoy pagando el agua y por eso le estoy tirando. No, salimos a dar recorridos, hasta ahorita no se multa, pero salimos a dar recorridos diariamente y pues sí hemos visto gente que está regando la calle. Y la respuesta es, te la pago. No, es que no es de que la pagues o no la pagues. Al rato esa agua que estás tirando ahorita la vas a necesitar, ¿verdad? Porque no nada más eres tú. A lo mejor otra gente. O el agua que estás tirando la necesita otra gente que no le está llegando porque tú la estás tirando.
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7: La sección de la ruleta ya está lista, ya estamos para comenzar y aquí está en el enlace Miguel Ángel Miguelito Martínez Alfaro, el famosísimo hombre del Bunker Rola. ¿Qué tal? Buenos días.
13: ¿Qué tal? Buenos días, señor Alfaro. Me da gusto saludarte esta mañana ya de jueves 17 de septiembre en la ruleta política. Déjame iniciar el día de hoy con Richie Treviño aquí en Allende, que se sigue escuchando fuertemente, y déjame te digo que el gobierno que él encabeza aquí en Allende invita a las familias de Río Bravo a participar este jueves 18 de septiembre en el Bazar del Bienestar y Feria de la Salud, una jornada que busca promover el reciclaje, el cuidado del medio ambiente y el bienestar de la comunidad. La actividad se llevará a cabo a partir de las 6 de la tarde en la Plaza de Río Bravo, donde la ciudadanía podrá llevar materiales que no utilice y darles un nuevo propósito mediante su aprovechamiento y reciclaje. Así es que están todos invitados. Entre los materiales que podrán llevar se encuentran papel, cartón, PET, plástico, aluminio, vidrio, chatarra, aparatos electrónicos y llantas, contribuyendo así a mantener espacios muy limpios y fomentar una mayor cultura de reciclaje en la comunidad y sobre todo evitar el mosquito transmisor del dengue, ¿o no?
7: Sí, cómo no.
13: El mosquito transmisor del dengue, esto será, repito, allá en
7: el Río Bravo.
13: No sé, en Río Bravo, ¿verdad? En Río Bravo, sí. Allá en Río Bravo sería el día de mañana. Pues mañana, no. Hoy. Sí, mañana, viernes 18 de septiembre. El Bazar del Bienestar y Feria de la Salud. Así es que ahí los invitamos de parte de Richie Treviño, alcalde de Allende, y que es uno de los que se escucha fuertemente aquí en el municipio de Allende, Coahuila. Aparte, otros que se escucha es Paco Moreno.
7: Se escuchan Paco como
13: Moreno por parte del PRI, ¿verdad?
7: Sí, se escuchan como para qué.
13: Pues para participar en la siguiente elección.
7: Para participar en la siguiente elección, sí, claro que sí, calentando ya el brazo para lo que viene. Así se dice, ¿va? Para lo que viene, para lo que sigue, que es el 2027, donde habrá elecciones de ayuntamientos. Qué interesante se está poniendo, ¿no, Maico?
13: Sí, muy interesante. Fíjate que allá en Video Unión se escucha Teli Martínez, se escucha también Fernando Elizondo Pérez, se escucha Raúl Pérez, y bueno, Raúl Pérez, que se escucha de él, es del departamento de TV Sol, o ¿cómo se llama el departamento?
7: Sí, de Desarrollo Social.
13: De Desarrollo Social, exactamente. ahí en el municipio de Villa Unión, y se escucha también Marco Elizondo del Super 3, que también se escucha fuertemente aquí en el municipio de Villa Unión, Coahuila. Ellos son los que se escuchan, los que siguen pues dando de qué hablar, dando de porque ayudan a la gente, porque están inmiscuidos en deportes, en educación, en salud, en cultura, en todo lo que le, o sea, todo lo que está cada quien en su base, vaya. Y también allá en Nava se escucha Iván Ochoa Rodríguez, que es el alcalde. Ahí se escucha únicamente Iván Ochoa Rodríguez, no hay otro. Es Iván Ochoa Rodríguez por parte de Morena y por parte del PRI, pues quién sabe quién vayan a poner, ¿verdad? Está ahí la licenciada Mari Carmen de León Medellín, está el licenciado Sergio Zenón Velázquez Vázquez, pero pues ellos son los que...
7: ¿Están figurando?
13: Pues están figurando de cierta manera en el PRI, pero vamos a ver a quién ponen, ¿verdad?
7: Pero no se les ve mucha definición.
13: No se les ve mucha definición, exactamente. Hay que esperar. No sé qué están esperando, porque faltan pocos meses ya.
7: Sí, esperar. Sí, ya falta menos, ya cada vez menos. Ahí va la cuenta regresiva.
13: Pues sí, exactamente. Entonces hay que moverse, porque si no, los dejan atrás. Imagínate, Iván Ochoa ya un recorrido. Qué bárbaro, ¿eh?
7: Los de adelante corren mucho.
13: Los de atrás se quedarán.
7: Tras.
13: Oye, estuvieron los peleos allá en Ava. Estuvo muy bien el evento. Ayer fueron los desfiles en la región 5 Manantiales. En Zaragoza fue a las 9, en Morelos fue en la tarde, en Allende fue en la tarde, también a las 7 de la tarde ayer, ¿va?
7: Así
13: y
7: es.
13: Y en Villa Unión fue en la mañana.
7: El desfile.
13: El desfile, sí.
7: ¿Y qué tal?
13: Que encabezaron los alcaldes.
7: ¿Y qué tal estuvieron los desfiles? ¿Cómo les fue a los alcaldes?
13: Estuvieron bien, salió gente a recibir a los alumnos y ver las escuelas que pasaban. Allá en Los Álamos fue en la mañana, ¿verdad? En Los Álamos fue en la mañana y en la tarde fue en Morelos, en la cabecera municipal. Y como te dije, allá en Nava fue en la tarde, y fue ayer en la tarde, y allá en la Beca Ranzo fue en la mañana. Es que ahí estuvo el alcalde muy movido, el alcalde Iván Ochoa Rodríguez. Y aquí en Zaragoza, fíjate, en Zaragoza se escucha, por parte del PRI, se escucha el ingeniero David Aguirre Arredondo, que es el presidente de la Asociación Ganadera Local, y es el tesorero de la Unión Ganadera Regional de Coahuila, y se escucha Luis Alberto Alarcón Sánchez también, acá en el municipio de Zaragoza.
7: ¿Y quién se escucha más recio de ellos dos?
13: ¿Eh?
7: ¿Quién se escucha más recio de ellos dos?
13: Se escucha, pues ahí más o menos
7: David Aguirre,
13: el ingeniero David Aguirre Redondo, y después escucha Luis Alberto Alarcón Sánchez.
7: Anda levantando más polvadera David Aguirre.
13: Sí, se me hace que sí. A mi punto de vista se me hace que sí.
7: Así se percibe. Bueno, pues ahí tiene Luis Alarcón tiempo, no mucho, pero sí tiene tiempo de redoblar esfuerzos.
13: Así es. Y aquí en Morelos se escucha Mario Alberto Camarillo Sertuche, que está levantando bastante bien, y se escucha por otro lado Rogelio de Hoyos Calderón,
7: que ahí se le vio muy bien en las fiestas patrias.
13: Sí, ahí se le vio, ahí andaba Rogelio de Hoyos Calderón, y pues el alcalde pues tenía que andar, ¿verdad?, en las fiestas. Y otra de las que se escucha también por parte del PRI es la profesora Patti Navarro Flores. Esa la dejamos ahí nomás por si...
7: Positivamente.
13: Por si acaso es mujer, ¿verdad?
7: Sí.
13: Por si acaso es mujer. Bueno, pues es lo que tenemos el día de hoy en la ruleta política. No hay cambios, siguen los mismos, echándole ganas. Gracias, Juan. Gracias, Elias. Buenos días.
7: Nos vemos al rato.
13: Ahí te nos vemos, padre.
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7: Son las 8 ya con 20 minutos y tenemos 24 grados. Está todo listo para recibir aquí en los micrófonos de la BD, la 93.9, al ingeniero Urbano Rosa Cid, administrador local de recaudación en este municipio de Allende. ¿Cómo está usted, ingeniero? Buenos días.
20: Sí, buenos días, Eleazar. Agradecerte una vez más este espacio que nos brindan para poder informarle a la gente de los programas, de los descuentos que hay, que tiene el gobierno del estado para la gente aquí en la región.
7: Y se llegó la fecha, ingeniero, a partir de hoy es la promoción de la venta nocturna por Fiestas Patrias.
20: Así es, Eleazar, fíjate, a eso vengo precisamente, aprovechar tu auditorio y comunicarles, aparte de un saludo afectuoso de nuestro gobernador, decirles que el día de hoy se inicia el programa de venta nocturna. ¿Qué es esto? Bueno, la venta nocturna quiere decir que vamos a estar en la noche, que vamos a estar trabajando 24 horas los días 17, 18 y 19 de septiembre. ¿Qué pasa con esto? Bueno, el gobernador, como siempre, preocupado por la economía de los coahuilenses, tuvo bien implementar un programa que le llaman venta nocturna de derechos de control vehicular. ¿Qué quiere decir? Pues que va a haber descuento del 50% para cambio de propietario, para pagar el refrendo, para hacer cualquier movimiento que sea control vehicular. Pero nomás para control vehicular, no para otro tipo de movimientos. Y vamos a estar de las 9 de la noche a las 2, de las 9 de la mañana a las 12 de la noche estos 3 días. Estos programas es el 50% del total que tengan de deuda. Si una persona debe, por ejemplo, 10 mil pesos, va a pagar 5. ¿Qué necesitamos? Pues nomás que se presente y que esté con nosotros y ahí que se identifique y con eso tiene derecho. Hay varias modificaciones en esto, Elizar, que yo quiero estar recalcando porque para que no tengan duda la gente de que, por ejemplo, hay gente que nos había dicho antes, no, pues yo no pude pagar porque yo trabajo y para cuando salgo ya está cerrada la recaudación. Bueno, pues ahora vamos a estar abiertos hasta las 12 de la noche. Hay gente que nos decía, no, pero pues es que ponen el programa 2-3 días y pues yo en esos días no tengo dinero. A veces lo tengo después y es, bueno, también se implementó de que la gente puede ir con nosotros, por ejemplo, el día de hoy, y si no tiene recursos de momento, él puede sacar el estado de cuenta, lo que debe de su control vehicular, y con eso ya se está ganando el 50%. ¿Y cuándo lo puede pagar? Pues lo puede pagar el resto del mes de septiembre.
7: Ah, lo que resta de este mes.
20: De este mes.
7: Excelente.
20: Entonces, con eso, pues a lo mejor alcanza la otra quincena después de los gastos de las fiestas patrias, pues tiene tiempo para pagarlo. Decirle también que inclusive nosotros vamos a hacer para agilizar el trámite, decirle a la gente que no tenga pendiente de que a veces hace filas y que se tarda mucho y que pierde el tiempo. Vamos a implementar un sistema ahí, porque recordamos que vamos a estar medio personal ahorita de día y medio personal en la tarde. Entonces, para agilizar esto, si va por ejemplo una persona y dice, oye, yo quiero pagar, bueno, paga, y si trae prisa, él lo más paga y con eso ya tiene el beneficio o saca el estado de cuenta y se puede retirar. Y puede venir a partir de lunes o martes de la siguiente semana, en las horas que tenemos de 9 a 4, a recoger sus documentos. No necesita esperar si hay el trámite completo y eso le resta mucho tiempo a él o a la persona que en un momento tiene ese. Con esto vamos a agilizar de que la persona esté 10, 15 minutos y se pueda retirar. Y posteriormente puede venir a recoger pues sus placas o su documento donde pagó el refrendo. Y eso va a agilizar a la gente que no esté mucho tiempo en la recaudación, que al final de cuentas es lo que a veces ellos piensan que va a haber mucha gente y que no pueden ir y mejor voy después. También le quiero informar a la gente que casi todos los programas pues no son compatibles con otro programa. Por ejemplo, la gente ha estado preguntando, oye, yo que tengo mera, ¿me vas a hacer el 50%? En esta ocasión no, porque la mera es permanente, siempre tiene ese descuento. Vamos a llegar, lo único que el gobernador quiso es atender a los más pues no necesitados en este momento, que son la gente de la tercera edad y la gente con discapacidad. Ahí sí se va a acumular el descuento. Lo que tengan de descuento es que un discapacitado puede tener el 30, el 40%. Según el modelo de su vehículo, tiene un descuento. Entonces, a ese le vamos a agregar el 50 y pues va a pagar pues una cantidad mínima y va a regularizar. Y pueden pagar las flotillas, los particulares, los empresarios, todo mundo, inclusive la gente que compra un vehículo nuevo ahorita, va a tener un descuento también. Gracias. En estos 3 días. La gente que en un momento dado no tuvo oportunidad de pagar el 2026 por X motivo, bueno, pues tiene oportunidad estos 3 días de anotarse a pagar y a aprovechar el 50% de descuento.
7: Y no hay pago en parcialidades, no hay convenio.
20: No, para obviamente que para esto no, pero sí hay la oportunidad de que se paga con una tarjeta, y pues a veces las tarjetas o a veces tienen tiempo para darles la oportunidad de que sean pagos en parcialidad, pero nosotros no, nosotros tiene que ser el pago. Pero por eso se implementó esto de que si en un momento dado, de momento no tengo dinero, bueno, pues me espero, pago, sí, saco mi documento del adeudo, saco mi estado de cuenta y cualquier día de aquí hasta el 30 de septiembre puedo ir a pagar. Entonces, o pago a través de línea. Entregamos unos volantes, unos flyers que tengamos por ahí, y viene un QR. Ese QR es para la gente que en un momento dado pues maneja los celulares, el hijo, el sobrino, el nieto. Esos ya le salen un poquito más. Nomás tomas la foto, ya se implementó a partir del día de hoy. Tomas la foto y ahí te aparece ya tu estado de cuenta. Y ya nomás te dice tu nombre, un dato que digas de tu carro, el número de serie, y te dice la cantidad a pagar. Y le puchas y pagas. Y de ya queda arreglado. O sea, es muy fácil.
7: En unos cuantos segundos.
20: Y ya queda. Ya después, en su momento, puede ir a recoger con nosotros sus documentos, su pago o sus placas, según lo que haya hecho el trámite que haya realizado. Pues, referente a los cambios de propietario, bueno, ahí también. Si tienen mucha prisa y quieren retirarse, con que hagan el pago. Y pueden ir después por los documentos y no hay ningún problema. Eso los ampara en su momento para hacer el trámite o para andar circulando. Y también les decimos a la gente que, pues, que vamos a estar tratando de atenderlos lo más rápido posible, para que nosotros valoramos el tiempo de los contribuyentes, y que aparte de que el descuento, pues también queremos que no pierdan en un momento dado. Mucha gente nos dice: es que yo pierdo un día por venir a pagar porque pues no tengo tiempo en la tarde. Bueno, pues ahora sí tienen oportunidad, ojalá y puedan aprovecharla, y son estos días de 17, 18 y 19, jueves, viernes y sábado, de 9 de la mañana a 12 de la noche.
7: Pues una excelente oportunidad, no habrá pretexto para ponerse al corriente, y además muchas facilidades. Si simple y sencillamente el horario extendido, imagínate, y además días, ¿no? Porque el sábado también cuenta, sí, ¿verdad?
20: También. Entonces, también ahí vamos a estar las 24 horas para la gente que en un momento yo no tengo tiempo hasta el sábado. Bueno, pues ahí vamos a estar el sábado. Y también atendiéndolos en su manera, y también con los teléfonos de recaudación, que son el 862 10018 y 10020.
7: Y no, qué bueno que nos aclara al principio de la entrevista de que solamente en derechos de control vehicular, porque nos habían estado también preguntando que las licencias, etcétera. Bueno, sí, eso se entra otro tiempo, ¿no?
20: Ese ya es para otro tipo de cosas. Ahorita es puro control de vehicular, puros derechos, cambio de propietarios, placas, el pago del refrendo, y en eso pues nos vamos a basar. Ojalá y la gente pueda aprovechar esta oportunidad y tengamos también un recurso que se va a aprovechar. Igual decirles, porque hay gente que nos está preguntando, oye, que él fue a un fin, y no sabemos si va a existir o no vaya a haber. Entonces, estamos haciendo esto en septiembre, no sabemos. También ahí aclarándole, porque hay gente que me ha preguntado sobre pues unos operativos que están haciendo en ciudades grandes como Piedras Negras. Son operativos de seguridad pública. Cuando vienen a hacer operativos de seguridad pública, a recaudación nomás le piden apoyo. Y nosotros vamos y le decimos, sí, ese que va pasando, si es una placa vencida, y a ellos pues ya lo detienen, le dicen, no sé cómo está, lo revisan, y en su momento lo conmina, más que todo, a que vaya y se ponga al corriente. Y ya que para la siguiente vez, pues ya va a tener una multa, ¿no?
7: Sí, lo que
20: conmina, más que todo.

0: en la oficina de recaudación de rentas. Pues muchas gracias, ingeniero. No,
1: muchas gracias a ustedes y un saludo a todo el auditorio, y ahí los esperamos en la recaudación de 9 a 12 de la noche.
0: El ingeniero Urbano Rosa Cira, administrador local de recaudación en Allende, Coahuila, 8:30.
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las 8 ya con 32 minutos y tenemos 24 grados. Recuerde, el Bazar del Bienestar y Feria de la Salud se estará llevando a cabo este viernes 18 de septiembre en la placita de Río Bravo. Por allá nos vemos a las 6 de la tarde. Lleva, intercambia y transforma, la Administración Municipal de Allende Coahuila, grande por su gente, está invitando a este gran Bazar del Bienestar y Feria de la Salud. Ahora nos vamos a Río Bravo, será este viernes, el día de mañana, 18 de septiembre. Recicla, trae lo que ya no usas y dale un nuevo propósito, porque es un canje de los reciclables por artículos muy útiles para el hogar, para artículos de limpieza, artículos de despensa. Y también la Feria de la Salud, con servicios de salud y atención para toda la familia. Habrá corte de cabello gratuito para toda la familia. Los beneficios que te ofrecemos en esta Feria de la Salud y Bazar del Bienestar son los servicios de salud, las consultas, orientación, cuidado preventivo y muchos más. Los materiales que puedes llevar para reciclar o canjear por artículos son el papel, el cartón, el PET, las botellas de plástico, el aluminio, el vidrio y la chatarra en general. También los aparatos eléctricos, puede llevar aparatos eléctricos que ya no utilices. Y las llantas también son recibidas en este Bazar del Bienestar el día de mañana en la comunidad de Río Bravo. Cada material cuenta, cada acción transforma. ¿Qué onda? Ah, bueno, lo mandamos para allá. Ok, en el WhatsApp nos acaban de mandar exactamente, y la entrega también estamos también anunciando para todos ustedes no lo mandó, ¿verdad? Bueno, vamos, estamos al pendiente aquí para continuar con más.

ayer se conmemoró con gran éxito el desfile cívico-patriótico con motivo del 216 aniversario de la independencia de México en el municipio de Zaragoza. Se llevó a cabo ayer por la mañana la ceremonia cívica con este motivo y luego de ello el desfile, un acto que estuvo a cargo del Centro de Bachillerato Tecnológico Agropecuario, el CEBETA 210, y contando, por supuesto, presidido todo este evento por el alcalde Emilio Vara Rivera, acompañado de integrantes del honorable cabildo, directores y personal administrativo de la Administración Municipal 2025-2027. Para dar mayor realce a esta significativa conmemoración, se llevó a cabo el tradicional desfile patrio, en el que participaron con entusiasmo las diferentes instituciones educativas del municipio de Zaragoza, así como elementos de seguridad pública y corporaciones del Estado, quienes refrendaron su compromiso con los valores cívicos y el orgullo de ser mexicanos. La Administración Municipal 2020.

0: 2025-2027. Agradece la participación de todas las instituciones y de la ciudadanía que se sumó a esta celebración, fortaleciendo nuestras tradiciones y el amor por México. 8:35. También se llevó a cabo ayer el desfile cívico con motivo del 216 aniversario de la independencia de México en el municipio de Nava. El alcalde Iván Ochoa Rodríguez, acompañado de su esposa Carmina Cárdenas Cárdenas, la alcaldesa infantil Heidi Alejandra Sotelo Torres, el cabildo, también el cabildo infantil, encabezando la ceremonia cívica y el desfile conmemorativo por el 216 aniversario de la independencia. La ceremonia cívica estuvo a cargo del Instituto CAPE, bajo la dirección de Benisa Zapata Ibarra. Durante su mensaje oficial, el alcalde Iván Ochoa resaltó el legado de los héroes que lucharon por la libertad de nuestra nación e invitó a las nuevas generaciones a mantener vivos los valores de unidad, justicia y amor por México. En el desfile participaron corporaciones de seguridad de los tres niveles de gobierno, así como instituciones educativas de nivel primaria, secundaria, preparatoria y universidad. Al concluir el evento, el alcalde agradeció la participación de las escuelas, docentes, estudiantes, madres y padres de familia, así como el personal de la administración municipal que se sumó a este importante contingente conmemorativo con motivo del 216 aniversario de la independencia de México. El alcalde Iván Ochoa Rodríguez estará hoy encabezando junto a su cabildo la ceremonia cívica en la delegación Venustiano Carranza. Está previsto para hoy, jueves 17 de septiembre, a las 11 de la mañana, este acto cívico con motivo del 216 aniversario del inicio de la lucha de la independencia. Tenemos otra vez, Lick, el Centro de Atención Agraria. El Centro de Atención Agraria, a ver, el Centro de Atención Agraria es en Villa Unión, ¿verdad? El Centro de Atención Agraria para el Rescate, Defensa y Revalorización de Ejidos y Comunidades Agrarias estará presente hoy, 17 de septiembre, a las 10 de la mañana en la Presidencia Municipal de Villa Unión. Se estará atendiendo a los 5 manantiales, para ustedes que preguntan, y bueno, ¿por qué Villa Unión? Bueno, es en Villa Unión el epicentro, pero es atención para los 5 manantiales y a los municipios de Hidalgo y Guerrero, nuestros municipios hermanos, que también recibirán atención. Como ya lo sabe usted, este módulo se instala constantemente en el municipio de Villa Unión, y ahora toca hoy 17 de septiembre a las 10 de la mañana en la Presidencia Municipal, para que todos ustedes puedan aprovechar los servicios de este Centro de Atención Agraria en Villa Unión. También las celebraciones con motivo del 216 aniversario de la lucha por la independencia. El alcalde Mario González Vela pues estuvo ahí encabezando esta gran celebración del 216 aniversario de la independencia en desfile cívico y ceremonia. El presidente municipal estuvo acompañado por su esposa Marta Garza, presidenta honoraria del DIF Villa Unión, también síndicos, regidores, directores de área, personal administrativo y demás integrantes de la presidencia y del DIF municipal, encabezando el tradicional desfile cívico. En este recorrido participaron con gran entusiasmo las instituciones educativas del municipio, que con orgullo y alegría se sumaron a esta celebración de nuestra historia y nuestras tradiciones. Al llegar a la explanada de la Presidencia Municipal, se llevó a cabo una ceremonia cívica a cargo de los alumnos de la Escuela Secundaria Técnica número 30, Antonio Perales Zamora, quienes participaron con gran respeto y compromiso en este acto conmemorativo. Gracias a todas las instituciones educativas, alumnos, docentes, familias y ciudadanía que hicieron posible esta gran celebración. 8:39.
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0: Ya estamos listos para saludar aquí los micrófonos de la 93.9 a Mari Carmen de León Medellín, quien es la coordinadora regional de Mejora Coahuila, y estamos ya recibiéndola aquí en nuestros estudios. Hola, ¿qué tal? Buenos días, Mari Carmen, ¿cómo van las cosas por allá?
1: Hola, hola, amigo, buenos días a todo tu auditorio, aquí saludándolos con mucho gusto.
0: Y bueno, o sea, importantes acciones. ¿Cómo te fue con las fiestas patrias, el grito de independencia, etcétera? ¿Tuviste representación, ¿no?, del gobernador Manolo Jiménez?
1: Sí, por ahí estuvimos en representación del gobernador Manolo Jiménez en Nava, Coahuila. Nos tocó esa encomienda por parte de nuestro gobernador y pues con mucho gusto ahí acompañamos al alcalde Iván Ochoa en el municipio de Nava, amigo.
0: Sí, tenemos también algunas actividades agendadas, ¿no? Por ejemplo, este tema de las asesorías jurídicas que se estará llevando a cabo este viernes 18 de septiembre. Mari Carmen, platícanos.
1: Así es, fíjate, amigo, ahí en colaboración con el Poder Judicial vamos a estar bajando cada 15 días las asesorías jurídicas. La verdad, para mí es de mucho interés el que la ciudadanía de Nava esté, y no nada más de Nava, hoy nos toca Nava, próximamente la vamos a tener por toda la región, que la ciudadanía de la región de los cinco manantiales esté enterado de qué es lo que puede hacer, tener esas asesorías jurídicas por parte del Poder Judicial. Hay una área que es un área de abogados que son asesores jurídicos totalmente gratuitos. Entonces sí es bien indispensable, amigo, tener este tipo de apoyo, porque muchas veces no sabes qué es lo que tú vas a ir a hacer, qué trámite vas a seguir, y ellos pues nos van a venir, van a estar apoyando, van a estar en un curso de 9 de la mañana a 1 y media de la tarde cada 15 días con nosotros. Entonces pues bien contentos, ¿verdad?, de que se nos dé la oportunidad y trabajemos con la Secretaría con el Poder Judicial, y pues de esta manera empezamos nuestras brigadas y a darle con todo en estos temas.
0: El día de mañana, el viernes, es esta actividad, ¿en qué horario y en qué lugar será?
1: Será en las oficinas de Mejora Coahuila, en el municipio de Nava, donde anteriormente era la Casa Violeta. Ahora actualmente están las oficinas ahí de Mejora, es frente al Estadio Municipal de Nava, Coahuila.
0: Así es. También septiembre, mes del testamento, una importante promoción a nivel estatal.
1: Así es, también por ahí, y gracias al gobernador Manolo Jiménez y este trabajo en equipo que ha hecho con los notarios del estado de Coahuila, por ahí tenemos una serie de testamentos totalmente gratuitos. Por ahí les vamos a estar anunciando. Es más, amigo, el día de hoy te voy a regalar dos aquí. No sé qué dinámica quieran ustedes utilizar para que sean ahora sí que atendidos. Ya tú nos pasas el dato a quién se les van a dar, totalmente gratuitos. Para quien tú decidas.
0: Dos testamentos gratuitos
1: aquí. Y aparte de eso, a quien no fue beneficiado por totalmente gratuito, también tenemos el testamento a bajo costo. El testamento pues nos va a costar a bajo costo con la tarjeta de la Mera Mera.
0: También entra en la Mera Mera. Este descuento para testamento en este mes de septiembre.
1: Así, ¿verdad?, es.
0: Uh-huh. Pues qué importante, ¿no? Porque esto se hace en coordinación con el notariado de Coahuila, ¿no? Con el Colegio de Notarios, que tuvieron su reunión con el gobernador para establecer toda esa estrategia, ¿no?, y los acuerdos pertinentes.
1: Sí, amigo, yo creo que lo más importante es la certeza, el tener la certeza jurídica, y también por eso, pues, el día viernes, vamos a estar entregando 12 escrituras. También, bueno, mañana, ¿verdad?, entregando 2 escrituras. Estas también son en el municipio de Nava. Así también, de igual manera, de manera simultánea, pues el gobernador del estado va a estar entregando escrituras en todas las regiones del estado de Coahuila.
0: Perfecto. La entrega de escritura es muy importante porque también viene a dar certeza jurídica a las personas, ¿no? Que lo están anhelando, que hicieron su trámite correspondiente. Y el gobernador, pues a través de la CERTUR, ¿no? Proporciona este importante apoyo. Por medios particulares, pues el costo de la escritura a veces olvídate, ¿no? Y aquí está al alcance de la mano por medio de este programa de escrituración.
1: Así es.
0: Y también, amiga Mari Carmen, en cuanto a la cabalgata de Sabinas, ¿verdad?
1: Sí, también estuvimos por ahí. La verdad es que ahora sí que septiembre es de combinar mucho lo social con el trabajo. Nos tocó todo junto.
0: Sí.
1: Regreso a clases, cabalgatas, 16 de septiembre, fiestas patrias, todo. Entonces nos tocó estar por ahí bien agradecidos con Sabinas, Coahuila, que es parte pues del distrito que nos toca a la licenciada Claudia Garza y tu servidora por ahí representar. Y pues bien contentos, estuvimos acompañando también al gobernador Manolo Jiménez, a nuestro senador Gabriel Elizondo, y de esa manera pues empezamos todo lo que es nuestras fiestas patrias. Mucha asistencia, mucha gente, la cual me dio mucho gusto saludar y platicar por ahí en esta cabalgata de Sabinas.
0: Qué bueno, los coahuilenses somos gustosos, ¿no? De participar de este tipo de actividades como son las cabalgatas y los que vivimos en esa región Cinco Manteles, por cierto, ¿no? Que cada uno tiene su cabalgata tradicional. También, a propósito, mencionabas lo del regreso a clases, se terminó ya con la entrega, por ejemplo, tuvieron la entrega de útiles escolares, pero también de mobiliario en algunas instituciones.
1: Así es, amigo, de manera simultánea también empezamos ahí la entrega de útiles escolares con nuestro gobernador. El gobernador estuvo en la ciudad de Saltillo, a nosotros nos tocó hacerlo aquí en la región de los Cinco Manantiales, y se entregaron a todos los alumnos de educación básica, secundaria, educación inicial y por ahí especial a todos los alumnos que cursan esta educación. La verdad, bien contentos, fue un trabajo en conjunto y en coordinación con la Secretaría de Educación Pública, a lo cual te digo, me encuentro bien contenta porque ellos durante todas las vacaciones estuvieron trabajando en conjunto con mis coordinadores municipales para poder hacer llegar a todas las escuelas estos útiles escolares. ¿Con qué finalidad? Con que se entregaran dentro de los primeros 15 días. En estos 15 días, todo el personal que tenemos a cargo de Mejora Coahuila estuvo visitando las escuelas y haciendo entrega de estos útiles escolares, las cuales venían acompañadas de una cartita ahí de nuestro señor gobernador, en donde les deseaba el mayor de los éxitos a cada uno de los alumnos. Y pues esa es la intención, ¿verdad? Estar apoyando la economía de la región de los Cinco Manantiales, y estos útiles escolares pues nos apoyan a que ellos tengan acceso a la educación, y no solamente que tengan acceso a la educación, sino darles un granito más para que podamos ahí ayudar en la economía a los papás de estos chiquitines.
0: Y además viendo por que existan las condiciones físicas necesarias, ¿no? Los diferentes planteles educativos, tanto para las niñas y los niños, para el alumnado, así como para el personal docente.
1: Así es, amigo. La verdad es que ahí el otro área que tenemos pues es la atención a las escuelas primarias, secundarias, preparatorias. En este caso, pues estamos trabajando en todas las escuelas de la región de los Cinco Manantiales. Por ahí traemos obra. En especial estuvimos visitando la semana pasada pues las secundarias. Estuvimos en la habitual Ezio Robles, en donde entregamos útiles escolares, pero a su vez hicimos una supervisión de obra. Esta supervisión de obra, pues la verdad, fue aquí en Allende, en donde a nuestro gobernador pues le solicitan que si puede hacer un salón más en Nava, Coahuila, que es donde tenemos un incremento en el alumnado. Allí en Nava, Coahuila, es donde hemos estado viendo que va incrementando la matrícula. Entonces ya va el habitual Ezio Robles. Yo ahí estudié yo estudié, pues era la nueva creación, ahorita es la habitual Ezio Robles. Entonces, en ese tiempo teníamos dos salones a lo mucho. Ahorita va de la hasta la E. Ya con este incremento de salón, ya van a estar los alumnos de la sección A hasta la E. Entonces, nos incrementa muchísimo la matrícula, y por eso pues un salón de clases, una impermeabilizada, ahí a todos los es un área, es el área D de la escuela, de la Vitualecio Robles, así como también una fachada por el exterior de esta escuela. Aproximadamente un presupuesto de 1,500,000 es lo que se va a estar llevando a cabo de obra en esta escuela secundaria.
0: Qué bueno, la Vitualecio Robles en el municipio de Nava, que está incrementando la demanda, ¿no?, de la población escolar, y con ello a la par el gobierno del estado trabaja, ¿no?, para brindar las condiciones, los espacios necesarios. Y también tenemos en la secundaria técnica 90, se trabaja
1: sí,
0: ahí con el avance
1: sí, amigo,
0: de la techumbre.
1: De hecho, la próxima semana tenemos ahí una supervisión de esta obra, con la intención de que los alumnos regresen lo más pronto posible a clases. Hemos estado en un estira y afloja con las autoridades educativas para buscar la manera de que los alumnos entren lo más pronto posible, porque pues ellos están llevando sus clases en línea. Se retrasó un poquito esta techumbre, ¿por qué? Porque aparte de la techumbre, vamos con el piso en donde se va a concentrar esta techumbre, pues también se va a cambiar totalmente. Entonces, son 500 metros de piso, una techumbre que pues viene a ser un domo, y pues ahí vamos aproximadamente una cantidad de inversión de 4,500,000, lo que se va a estar utilizando hacer esta obra. Hablaba yo el fin de semana con Julio Long, que es el encargado de ICIFED, y Julio Long por ahí me comentaba que pues es una obra de las más grandes que se está haciendo en el municipio de Nava. La verdad, aproximadamente mi papá fue a esa escuela, amigo. Entonces, ¿qué te cuento? ¿Hace cuántos años fue esa escuela?
0: Sí.
1: Ahora sí que se fundó, y esperando años y años, y el gobernador Manolo Jiménez, pues al día de hoy nos hace posible el tener esta obra.
0: Qué bueno, una gran techumbre, ¿no?, la que se construye, por lo mismo, por el tema de la seguridad, ¿no?, del alumnado.
1: Así es, estamos buscando delimitar esta obra para ver la manera en la que entren estos alumnos ya a clases. Ya sabemos que los papás por ahí están desesperados.
0: Están preocupados, ¿no?
1: En su casa, pero buscaremos la manera de delimitar o buscar arreglar esta situación para que ellos entren lo más pronto posible a la escuela.
0: También en el municipio de Nava está la escuela Leona Vicario.
1: Así es, en las dos.
0: ¿Estamos trabajando por ahí?
1: Sí, también. La Leona Vicario es la que está en el ejido La Sauceda. Ahí traemos hace unos meses entregamos una obra que fíjate que también fue una gran obra. Ahí entregamos un salón de clases y ahorita actualmente estamos haciendo una bodega y un saloncito más que va a venir a ayudar a los niños de educación especial. También traemos por ahí esa inversión. Y este amigo nos ayudó a ampliar, porque esa era una escuela que tenía que no contaba con un director. Uh-huh. Y se vino a completar la plantilla educativa, ¿no?, en esta área. Pues era imposible, decías, bueno, pues sí, ¿verdad? Es La Sauceda, pero ya no es un ejido, es una colonia
0: La
1: Nueva Sauceda. Entonces, por esta razón, amigo, nosotros le entramos con todo. El maestro que llevaba un salón era el mismo que estaba en la aula. Entonces solo los comisionaban año con año. ¿Y qué vinimos a hacer en este año? Pues contar con una directora y contar ya con la plantilla completa. Entonces ya ahorita esta escuela cuenta con sus 6 salones, cuenta con sus maestros completos en esta escuela primaria, y pues te digo, ya apoyamos también ahí con la directora. Estamos bien, bien contentos. Ya ahí el último compromiso que tengo pues es el trabajador manual, que pues estamos tocando puertas para poder contar con él, pero ya la plantilla completa y ya lo que nos solicitaban los padres de familia ya lo estamos cumpliendo. Entonces todo esto es gracias a la estrategia de Mejora Coahuila, de la cercanía que tiene el gobernador del estado que con la región de los cinco manantiales, que antes nos decían, es que no llegan los apoyos, uh-huh. es que estamos por ahí pidiendo y pues no nos llega.
0: O todo se retrasa, etcétera,
1: así
0: ¿no?
1: Es,
0: pero ahora con mejora, pues qué bueno, ¿no? Que mejor está interviniendo y sobre todo en el renglón educativo. Yo sé que tienen intervención en muchos de los aspectos, pero el factor educativo es muy, muy importante, ¿no? Es preponderante.
1: Sí, la verdad, para mí en lo personal, el sector educativo, así como los adultos mayores, es lo que se prioriza y es la manera, amigo, en la que nosotros pues, podemos estar haciendo mucha fuerza entre Secretaría de Educación Pública, Mejora Coahuila, y pues obviamente el gobernador nos da las bases para que nosotros podamos acceder a este tipo de áreas, y pues con ICIFED trabajando de la mano, imagínate.
0: Excelente, qué bien, pues Mari Carmen, nos da mucho gusto, como siempre, ¿no? Tenerte aquí los micrófonos de la 93.9. Siempre eres bienvenida y te agradecemos la visita de este jueves aquí con nosotros.
1: Pues bien agradecida con ustedes. Queda pendiente por ahí el almuerzo con ustedes, porque felicitarlos por
0: el día
1: del locutor en días pasados. Y pues agradecerle mucho al licenciado Rodrigo por el día de hoy habernos invitado y abierto el espacio. Desde Mejora Coahuila vamos a seguir trabajando por la región de los cinco manantiales. Muchas gracias, amigo.
0: Gracias, Mari Carmen de León Medellín, quien es la coordinadora de Mejora en esta región de los cinco manantiales. Son las 8:57.
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2: conmigo es ministrándonos a través del Espíritu Santo, a través de la Escritura. Damos toda la honra y la gloria. Dios venga a través de esta nación, libertad, prodigios, señales, milagros, y venga a hablar a nuestro corazón. Oh, gloria a Cristo, los que están ahí por la radio y quieren ver los vivos directos, y a la página del Facebook. Ahí la barrita de usuario, póngale usted Arturo Elías Casanova, envíanos comentarios, informaciones o algún testimonio, o háblanos directamente al teléfono, el único teléfono que tenemos en el programa para recibir llamadas directas. Mensajes normales, directos por WhatsApp, es el 862-111-9559. No hay otra manera de entrar aquí al programa, no nos por ese teléfono. Cáncer de mama, dice. Cáncer de mama, mujeres en todo el mundo. Están riendo esos demonios de espíritu de muerte de cáncer de mama. A los amigos son lanzados y ahí se quedan. En el nombre de Jesucristo. A Dios sea la honra y la gloria. Reclamamos las almas de estas mujeres que fueron sanadas de esos demonios de espíritu de muerte. El cáncer de mama la reclamamos para las almas de estas mujeres.

Dios no puede ser burlado. Vamos a ver por qué. A veces muchos quieren burlar a Dios. Quieren hacer tantas cosas y creen que Dios no conoce los pensamientos. Creen que Dios no sabe lo que están haciendo. Y Dios sabe todas las cosas. Dios no puede ser burlado. Jesús de Nazaret no puede ser burlado. Vamos a ver qué dice Apocalipsis, capítulo 2, versículo 18.

Él está viendo la aflicción de cada uno, de cada una, pero Él se voy a abrir la ventana del cielo para todas las personas que están afligidas. Hay otra palabra que le acompaña a la aflicción, se llama enlutada. Enlutada quiere decir que están pasando por muchos problemas, por adversidad. En este momento, dice Dios, hoy abro la ventana del cielo a todos los que están en la tierra. Desde el niño hasta el adulto mayor, de la niña hasta el adulto mayor, a Cristo hacia la otra. Problemas en los varones, infecciones, enfermedades venéreas, varones con problemas de impotencia sexual, que les provocamos de hechicería inferior. Ahora son libres con la llaga de Cristo. Abrió hacia la hora y la luz. ¿Qué dice la escritura? Apocalipsis 2, versículo 18. Y escribe al ángel de la iglesia en Tiatira, el Hijo de Dios, el que tiene ojos como llama de fuego y pies semejantes al bronce bruñido. Dice esto: yo conozco tus obras, oiga, y amor, oiga, y fe, servicio y tu paciencia, y que tus obras postreras son más que las primeras. Pero tengo contra ti unas pocas cosas que toleras: que esa mujer Jezabel, que se dice del profetiza, enseñe y seduzca a

pero no quiere arrepentirse de su fornicación. He aquí, la arrojo en cama y en gran tribulación a los que con ella adulteran y no se arrepienten de las obras de ellas. Sus hijos heriré de muerte y todas las iglesias sabrán que yo soy. Mire que dice, ¿qué versículo es? El versículo 23, mire lo que dice. Yo soy el que escudriña, la mente y el corazón. Yo daré a cada uno según vuestras obras. Pero a vosotros y a los demás que están en Tiatira, a cuantos no tienen esa

hasta que yo venga. Al que venciere y guardare mis obras hasta el fin, yo le daré autoridad sobre las naciones y la regirá con vara de hierro, y serán quebradas como vasos de alfarero.

la he recibido de mi padre y le daré la estrella a la mañana. El que tiene oído, oiga lo que el Espíritu dice a las iglesias. Ahora estamos reprendiendo más problemas de cáncer de mama. A todo hierro, más fuerzas, demonios, a los abismos, a las alas, ahí te quedan. Por la llaga de Cristo. Gracias, Señor Jesús, por revelar y por liberar esas mujeres. Matriz a la derecha, matriz a la izquierda. Mujeres en todo el mundo, todo tipo de problemas. La matriz a la derecha y a la izquierda. Ahora sale muriendo por la llaga de Cristo. Frío sea la hora de la gloria. Cristo derecho está siendo operado. Berlín está operado. Frío sea la hora de la gloria. Vamos a ver qué dice Apocalipsis. Capítulo 1, versículo 14, hablando sobre cómo Juan lo describió, cómo es Jesús de Nazaret, cómo es Jesús de Nazaret, a cómo estuvo aquí en la tierra, cómo es allá arriba Jesús de Nazaret, mira cómo es, que dice la Escritura, Apocalipsis 1, versículo 14, su cabeza y sus cabellos eran blancos como blanca lana, como nieve, sus ojos como llama de fuego y sus pies semejantes al bronce bruñido, refulgente como el oro. Vemos aquí los ojos de Jesús son como llama de fuego. Gloria a Cristo. Ahora vamos a Apocalipsis capítulo 19, versículo 12. Versículo 11 dice aquí, viendo si nos abierto aquí, un caballo blanco y el que lo montaba. Gloria a Cristo, fiel y verdadero. Pero en versículo 12 dice, sus ojos eran como llama de fuego. Y había en su cabeza tal diadema. Y tenía un nombre escrito que ninguno conocía sino él mismo. Vemos otra vez a Jesús en su venida, cuando venga a hacer los juicios, cuando venga a acabar con todos los enemigos, con la bestia, el falso profeta y el mismo diablo, va a ser lanzado a los fuegos y en sus ojos como llama de fuego. Ahora, ¿qué significa? ¿Qué quiere decir los ojos como llama de fuego? Quiere decir que todo está descubierto ante él. Él es el omnipotente, el omnipresente y el omnisciente, que todo lo sabe, que todo está en todas partes y que todo lo sabe. Él es Jesús de Nazaret. Tenemos un caso, no tenemos una idea. En Lucas 19, versículo 1 al 10, cuando Jesús entró a Jericó, bueno, había un hombre rico, jefe de publicano, que quería procurar a ver quién era Jesús, como era pequeño estatura. Y bueno, él vio que había riesgo, había peligro de que lo fueran a atropellar en la multitud. Él corrió a un árbol sicómoro y ahí estaba estudiando a que Jesús acogía, porque sabía que Jesús había de pasar por ahí como que era un callejón. Y ahí estaba Zaqueo esperando. Cuando Jesús lo vio, oiga, Jesús vio su corazón. Jesús vio el corazón, lo que el hombre no puede ver. Solamente Dios sabe lo que hay en el corazón de cada uno. Solamente Dios sabe lo que hay en nuestro espíritu, en nuestra alma. Gloria a Dios en el corazón, el amén, solamente lo sabe. Quizá los demás que iban con Jesús en aquel contingente, en aquella marcha, quizás se estaban burlando y después se burlaron de él. Pero Jesús estaba viendo y dijo, Zaqueo, desciende a prisa, porque hoy es necesario que yo pose en tu casa. ¡Qué tremendas palabras! Cuando Jesús ve tu corazón, cuando tú le buscas con un corazón sincero, cuando lo buscas
con sinceridad, cuando le buscas ahí con ahínco, con prontitud, con diligencia, gloria a Dios, le dijo Zaqueo, desciende porque hoy es necesario que yo pose en tu casa, oye. Y bajó Zaqueo de aquel árbol sicómoro. Ahora ya no corría peligro porque iba ahí quizá a tomar el brazo de Jesús para conducirlo a casa. Y cuando entraron a casa, oiga, gloria a Dios, la gente se burlaba de que Jesús había entrado en la casa de un pecador, pero no sabían, no conocían el corazón de Zaqueo. Y cuando Zaqueo se pone en pie y le dice al Señor Jesús, maestro, Señor, la mitad de mis bienes y a los pobres, y si alguno he defraudado, se lo devuelvo cuadruplicado. Oiga, ¿dónde están los que hablaban de este Zaqueo? ¿Qué significa Zaqueo? A ver, ¿qué lo tiene ahí? Vamos a ver qué significa Zaqueo. Gloria al Cristo. La palabra Zaqueo tiene en hebreo, ¿verdad? Tiene su significado. Proviene del hebreo Zaqueo.

como ser puro y estar limpio. Gloria a Dios. Jesús dijo, hoy ha venido la salvación a esta casa, por a esta casa, tanto él como toda su familia. Ahora había venido la salvación porque el Hijo del Hombre vino a buscar lo que se había perdido. Oh, gloria a Cristo, hacia la honra y la gloria. Jesús, sus ojos son como llama de fuego. Él ve sus corazones. Oh, gloria a Cristo, para él están, oh, gloria, al descubierto. Él sabe lo que hay en cada corazón. Sus ojos son como llamas, oh, santo, de fuego sus ojos. Aleluya. Vamos a ver, hay un poquito ahí, Hechos capítulo 5, versículo 1 al 11, pero vamos a ver unos cuantos versículos. Y hubo un matrimonio que quiso burlarse de Dios, llamado Ananías y Zafira. Vamos a ver qué dice la Escritura. Hechos capítulo 5, versículo 1 al 11. Pero cierto hombre llamado Ananías, con Zafira su mujer, vendió una heredad y sustrajo del precio de la heredad una parte, sabiéndolo también su mujer, y trayendo solo una parte, la puso a los pies de los apóstoles. Y dijo Pedro, se ha guiado por Dios, guiado por Jesús de Nazaret. Y dijo Pedro, Ananías, ¿por qué llenó Satanás tu corazón? Porque mucha gente ahorita está siendo engañado por Satanás. Hombres cristianos, mujeres cristianas están siendo engañados por Satanás para desobedecer a Dios. ¿Qué dice? ¿Por qué llenó Satanás tu corazón? ¿Qué dice? Para que mintieses al Espíritu Santo y sustrajese del precio de la heredad, reteniéndola, no se te quedaba a ti, y vendida no estaba en tu poder. ¿Por qué pusiste esto en tu corazón? No has mentido a los hombres, sino a Dios. Al oír a María esta palabra, cayó y expiró, y vino un gran temor sobre todos los que lo vieron. Y levantándose los jóvenes, lo envolvieron y lo sacándolo, y lo sepultaron. Sigue de toda la vida. Pasado un lapso de 3 horas, sucedió que entró su mujer, no sabiendo lo que había acontecido. Entonces Pedro le dijo, dime, ¿vendiste en tanto la heredad? Ella dijo, sí, en tanto. Y Pedro le dijo, ¿por qué conveniste?

estas cosas. Ahora estamos reprendemos todo problema de ser anarral, están huyendo estos demonios, hombres y mujeres en todo el mundo, con las llagas de Cristo, problemas de hemorroides, hombres y mujeres, de todas las edades, ahora se normalizan esas venas alteradas por dentro y por fuera, por las llagas de Cristo, a Dios sea la honra y la gloria, problemas de espolón, talón del pie derecho, están huyendo los espolones, por las llagas de Cristo, hombres y mujeres son libres de espolón, y se necesitan las columnas vertebrales, por las llagas de Cristo, de la mitad hacia el fósil, oh gloria a Cristo, problemas en el testículo derecho, hay liberación por las llagas del cordero, mujeres con problemas de vejiga caída, ahora se normalizan, a Dios sea la honra y la gloria, espíritu de muerte que no dejan pasar el oxígeno en todo el mundo, hombres y mujeres, ¿qué van a hacer? Pues arrepiéntanse de sus pecados, pídale perdón a Cristo, al Señor Jesucristo, suelten el perdón si alguien los ofendió, empiecen a renunciar a esos espíritus de malos sentimientos, de rencor, de coraje, para arremetemos contra esos demonios, van fuera, hombres y mujeres son libres, en el nombre de Cristo ahora arremetemos contra esos demonios que quieren cerrar las gargantas, ahora van fuera, los abismos son las alas, y ahí se quedan, en el nombre de Jesús, a Dios sea la honra y la gloria, testículo izquierdo, está siendo operado por el fuego de Dios, a Dios sea la honra y la gloria, hechicería, brujería, en las sienes del aire hecho fuego de Dios en alto. A Dios sea la honra y la gloria, la nuca, la izquierda, hay sanidad por las llagas del cordero, a Dios sea la honra y la gloria, hueso del pecho, pierna izquierda, ahora es libre de todo tipo de problemas, está quebrado, astillado, agrietado, ahora son soldados esos huesos, a Dios sea la honra y la gloria, ahora que si solamente hay inflamación, dolor, también salen huyendo por las llagas de Cristo, a Dios sea la honra y gloria en el nombre que Jesús de Nazaret, Dios no puede ser burlado. Va a quedar pendiente este tema para el día de mañana. ¿Por qué me invitan hoy a Jesús de Nazaret a entrar a tu corazón? Invítalo a entrar y séle fiel, porque Él no puede ser burlado. Él sabe todo lo que hacemos y lo que no hacemos. Dile en esta hora, Señor Jesucristo, en esta hora quiero que me perdones todos mis pecados, que vengas a lavarme con tu sangre preciosa, que me limpie de toda mi maldad. Hoy decido, Señor Jesucristo, expresar con mis labios y en mi corazón, Señor Jesucristo, que usted es el Hijo de Dios, el único y suficiente Salvador de mi alma, el único Dios verdadero, el único Dios que hizo los cielos y la tierra. Hoy te recibo como el único Salvador de mi alma, en espíritu y en verdad. En el nombre del Padre, del Hijo y del Espíritu Santo, damos gracias porque están renovando votos. Gracias por todos los que han sido fieles. Gracias, mi Dios, ahora. Bendiga y santifique el aceite que tienen en su mano derecha a llevarlo a las partes afectadas. Venga ahora el fuego y que no sea el hombre soplando para llevar, sino usted mismo, a través de su Espíritu Santo, riñón derecho. Va a ser operado cuadril derecho, nervio ciático a la derecha, nervio ciático a la izquierda, glúteo izquierdo, van a ser operados. Fuego de Dios ahora, recíbalo. No el hombre, sino usted mismo, para llevar en el nombre de Jesús de Nazaret, a través de su Espíritu Santo, matriz a la izquierda, matriz a la derecha, testículo izquierdo, va a ser operado ahora. Fuego de Dios ahora. A dosis de poder. Que tenemos por ahí. Ven, a todos los días, ya no te preocupes, todavía estamos orando todos los días.

0: y ahora ellos también en la madrugada. Recuerden que hoy tenemos culto y agradecimiento a las 6 de la tarde. Para las 5:20 ya está abierto el templo metodista que es la verdadera, ubicada por la calle Terán 408, Ciudad Allende, Coahuila, República Mexicana. Matriz de la de Tierra está siendo operado por el pueblo de Dios. Varones con problemas de quiste, de la próstata, cáncer de próstata, varones con problemas de vida caída, problemas de varones con retención de líquidos, de varones infecciones en la vía urinaria. ¡Ay, sanidad! Había sido la hora y la gloria, ya no hay nadie más. Ok, vamos a ver cuántos minutos quedan por acá. Gloria a Cristo, entonces tenemos unos poquitos minutos. Ahora le damos gracias por su bendita palabra. Gloria a Cristo. Bueno, Dios, inclusive el Señor Jesucristo, vamos a ir rapidito, en Juan capítulo 8, versículo 44. Mire cómo Dios le habla a los judíos, cómo Dios le habla al pueblo Israel. En Juan 8:44, mira lo que dice el Señor Jesús: vosotros sois de vuestro padre el diablo. Dice, ¿cómo le dice? Vamos a ver. Y los deseos de vuestro padre queréis hacer. Él ha sido homicida desde el principio y no ha permanecido en la verdad, porque no hay verdad en él. Cuando habla mentira, de suyo habla, porque es mentiroso y padre de mentiras. Ahí está como Jesús les habla al pueblo de Israel, a los judíos. Vosotros sois de vuestro padre el diablo. Padre, estamos, reprendemos todo problema, tu derecho y sanidad por las llagas del Cordero. A Cristo sea la honra y la gloria. Le damos gracias, mi Dios, por su bendita palabra, por todos los que lo recibieron. Hay que serle fiel a Dios. Él sabe cómo, cuando abrazas a una persona, Él sabe cómo lo estás haciendo. Él sabe y conoce nuestro pensamiento. Cuando saludas a una persona, Él sabe con qué intención lo haces, si lo haces de una manera sincera o lo estás haciendo con un corazón de espíritu. Él sabe todo lo que hay en el corazón. Él no puede ser engañado. Padre, le damos muchas gracias por todos los que lo recibieron. Gracias por tanto milagro, por este programa. Se quedan grabados en Facebook. Sígalos usando para su honor y su gloria. Que la bendición del Padre, del Hijo y del Espíritu Santo sea con cada uno de vosotros, con cada uno de vosotros. Les amamos en el amor de Cristo. Riñón derecho está siendo operado, la nuca a la izquierda también. A Dios sea la honra y la gloria, que Dios les bendiga ricamente.
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1: Muy buenos días, 10 de la mañana con 20 minutos, 10 con 20. ¿Cómo están? ¿Cómo amanecieron en esta mañanita de el jueves, antesala del fin de semana, jueves 17 de septiembre? Ya estamos con usted a través del ABD saludándoles y espero que usted también esté disfrutando de nuestra programación. En esta, la mejor frecuencia, la ABD desde Allende, Coahuila. 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Yo soy del norte, sí señor. Vámonos con más música. Gracias a ustedes que ya se están comunicando con nosotros al poniente de la ciudad. Nos solicitaban un tema con Invasores de Nuevo León. Acabamos de incluir un tema con Invasores. Saludo para usted que nos escucha en las diferentes colonias, sectores, la gente bonita también allá de la región fronteriza. Y los saludos internacionales, cómo no, a ustedes que siempre están con la BD acompañándonos. Les agradecemos por estar con nosotros en esta mañana. Yo soy del norte, sí señor.

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10 de la mañana con 26 minutos, 10:26. Buenos, muy buenos días. 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

estas direcciones. Las 10 de la mañana con 31 minutos, 10:31 la hora correcta, y nos despedimos. Saludos para los muchachos de la ruta 939. Hoy les toca acá, ¿verdad, muchachos? No, hombre, ya nos ganaron. Punto para ellos, ¿verdad? Y tache para Sonia María. ¡Vámonos! ¡Ándale! Son los varones de Apodaca. Para que sientas lo que siento, chiquillo.

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0: días, ¿cómo están? ¿Cómo se encuentran? No le quedamos mal a la seño, nuestra amiga ya de la colonia 12 de agosto, nos dice la seño linda. Nos compartió el otro día. Ay, oiga. No me puso la canción, me falló. No, es que el soleado, buenos días, ¿verdad? Nubladito la montaña. Pero bueno, dice, siempre espero esa canción porque como que me da mucho ánimo. Saluditos a la gente bonita de Nava, Coahuila. ¿Cómo están? Pues yo ya acompañándoles, ya de retorno en esta cabina de la 93.9 FM, en el juevesitos, jueves bebes, oigan, antesala del fin de semana, ya 17 de septiembre, ya estamos a 2 días de celebrar, bueno, de recordar allá el primer terremoto que impactó, ¿verdad? Que 19 de septiembre, es el próximo sabadito, ese terremoto del 85 y luego años más tarde nuevamente en un 19 de septiembre. Ojalá y que este año no suceda eso, ¿verdad? Pero ya estamos a unos cuantos días y bueno, pues ya avanzando la segunda semana, más bien la segunda parte de este mes número 9. No, mi gente linda, hay que imprimir la velocidad, sí, no hay que quedarnos, ¿verdad? Así como que, pensar qué es lo que andamos haciendo, cómo es que se nos está, cómo estamos aprovechando al máximo el tiempo. Las 10 de la mañana con 39 minutos y cada día que Dios nos entrega, por cierto, ya le agradeció a Dios por este nuevo día que le da, por esta oportunidad de estar hoy aquí en casita, en el trabajo, en camita, puede ser. Ánimo, ánimo. Usted que está con todas las, con todo para ser feliz y anda así como media chico palado. No, caras largas, no. Ya estamos también a punto de entrar al último trimestre, o sea que vienen cosas. Yo sé que también para muchas personas pues es la época en que empiezan las nostalgias, ¿verdad? Pero no, échele ganas, mi gente linda. Dios está con usted y esta bella mañana que le entrega es un maravilloso regalo. Aprovechelo de principio a fin. Hoy felicitamos a quienes llevan por nombre Columba. Columba, hay una canción, ¿no? Baila. Sí, ¿no? Hay una canción de Columba que canta Fito. Oye, Fito Olivares, La Pura Sabrosura interpretaba que Marisol y que esa de Columba y ¿cuál es más? Candita, ¿verdad? Varios temas para chicuelinas. Camelia, ándale, Camelia la Tejana, Lamberto Quintero, un día 28 de junio, de enero, ¿verdad? Un día 28 de enero, Lamberto Quintero, Roberto, nuestro amigo Robe, el chico de las manos mágicas, que por ahí vamos a andar este finecito de semana, primero Dios. Oiga, también saludos para don Roberto Loredo, ¿verdad, don Roberto? Están de día santo. Don Roberto, papá del chico de las manos, de las manos mágicas, ¿verdad? Para todos los Roberto, muchas felicidades. Y Belamino. Han transcurrido 200. No puede ser. Oiga, 259 días, 106 por avanzar de este año 2026. La semana número 38. El pronóstico del tiempo, ¿qué nos indica para este día, para esta noche? Pues lo checo y le comparto con todo gusto.
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0: Bien, las 10 de la mañana con 41 minutos, 10:41 es la hora correcta. El pronóstico nos indica que para hoy se espera una máxima de 36 grados centígrados, un respiro, diga usted, viento procedente del este a 18 kilómetros por hora con cielo parcialmente nublado. Hoy por la noche, una temperatura mínima de 25 grados con un 20% de probabilidad de lluvia y viento procedente del este a 16 kilómetros por hora con cielo parcialmente nublado. Es el pronóstico del clima para este día, esta noche de jueves.
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0: Bien, 18 minutos para las 11 de la mañana, 18 para las 11. Hoy tenemos contacto directo desde el municipio de Villa Unión, Coahuila. Hoy no estará nuestro compañero Juan Raúl Zúñiga, puesto que anda por allá recibiendo un reconocimiento a su trayectoria periodística. Muy bien, qué bonito, ¿verdad?, que reconozcan esa labor. Entonces tendremos una voz diferente para que usted no vea, ¡ay, le cambié de estación! No, y hoy desde Villa Unión, creo que es el hoy es el contacto directo desde Villa Unión, Coahuila, a través de la 93.9 FM, 10 de la mañana con 43 minutos, 10:43, la temperatura en los 27 grados. En los 27 grados centígrados, les digo que bienvenida a la alegría. ¡Ándele pues! La columba, felicidades a todas las columbas.

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3: El gobierno de México analiza cuál será la dinámica que se aplicará en los estados que no están adheridos al Sistema Único Federalizado de Salud, entre ellos Coahuila, a unos meses de arrancar la unificación del sistema de salud que permitirá a los pacientes recibir atención en las instituciones médicas contempladas en el nuevo esquema, señaló Eliud Aguirre Vázquez. Compartió el secretario de Salud de Coahuila, que acudió la semana pasada a una reunión de secretarios de los estados que no están federalizados, con David Kersenovich, titular de la Secretaría de Salud Federal, en la que se analizó esta situación y se dijo que se revisará la dinámica que se aplicará en cada entidad. En Coahuila estamos muy bien en cuestión de salud. El abasto de medicamento es suficiente. Tenemos entre el 75 al 85% aparatos nuevos y en todos los hospitales se ha metido infraestructura, sostuvo el secretario. Y lo que busca el gobernador y nosotros como sector salud es que la atención sea de calidad y de calidez y que los pacientes se vayan con su medicamento y bien atendidos, indicó el funcionario estatal. El municipio de Villa Unión se ve beneficiado con la reciente entrega de un vehículo UNEDIF para facilitar el traslado de personas con discapacidad. El alcalde Mario Humberto González Vela indicó que esta nueva unidad se suma a otra que se había recibido en años anteriores, lo cual representa un gran beneficio para seguir facilitando el traslado de personas con discapacidad. El director de Obras Públicas del municipio de Allende, Juan Antonio Ramírez Celedón, exhortó a la ciudadanía a evitar la mala práctica de ensuciar los espacios públicos. Pidió también ser ciudadanos vigilantes y reportar ante las autoridades a quienes ensucian o vandalizan los espacios públicos para actuar en consecuencia. En el municipio de Morelos, capacitación constante recibe el personal del Departamento de Protección Civil y Bomberos a fin de mejorar su desempeño. Así lo dijo el director de la dependencia, Hugo Martín Subeldía Cantú. Indicó que con ello se genera una mayor confianza entre la ciudadanía, con la garantía de que cualquier emergencia será atendida en forma profesional y oportuna. Esta es una producción para Radio Sensacional Digital. La informa Eleazar Adame. 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
4: Bien, las 10 de la mañana con 59 minutos, 10:59, nosotros ya estamos más que listas, en espera de hacer contacto hasta el municipio de Villa Unión, Coahuila, para el contacto directo correspondiente al día de hoy. Las 11 de la mañana, exactamente 11 de la mañana. Muy buenos días, gracias a ustedes que nos están escuchando a través de la mejor frecuencia, la gente linda de Allende, nuestra región 5, Manantiales y más allá. Extraordinario día del juevesitos. La temperatura 27 grados centígrados. Vamos a ajuste y nosotros en espera de contactarnos hasta Villa Unión, Coahuila.
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0: 11:07, la hora correcta. Y bueno, pues es el momento de irnos hasta el municipio de Villa Unión, Coahuila, al contacto directo correspondiente a este día. Adelante, allá en Villa Unión, buenos días.
1: Muchas gracias, pues muy buenos días a toda la gente que nos escucha a través de la ABD, agradeciendo de antemano al licenciado Rodrigo Moreno por la confianza para estar al frente de los micrófonos en un espacio de nuestro compañero Juan Raúl Zúñiga, que bueno, pues que el día de hoy estará recibiendo un muy importante reconocimiento por parte del estado de Coahuila. Saludamos al alcalde del municipio de Villa Unión, Mario Humberto González Vela. Alcalde, muy buenos días, ¿cómo le va?
2: ¿Qué tal, Paco? Muy buenos días, bienvenidos a Villa Unión, y bueno, contigo saludo a los compañeros de los medios de comunicación que nos acompañan el día de hoy. También le enviamos un saludo a Juan Raúl Zúñiga Aguilar, quien va a recibir este reconocimiento por su trayectoria, ¿verdad?, que tiene ya en estos medios. Entonces, muchas felicidades a Juan Raúl, y bueno, pues nosotros listos aquí para, en este jueves 17 de septiembre, para el programa Contacto Directo, donde en algún momento más daremos a conocer las actividades, acciones y eventos que hemos tenido en nuestro municipio y lo que viene. Envío un cordial saludo a todas las personas que nos escuchan por esta estación de radio y que nos ven en las distintas páginas en las redes sociales. También con gusto saludo el día de hoy, me acompañan por parte de esta administración a Linda Castro, la síndica municipal, y al licenciado Julián de la Riva, quien es el procurador de la familia. Pues un saludo a todas las personas y pues vamos a dar inicio con este programa.
1: Muy bien, alcalde, con usted también saludamos a síndica municipal Linda Castro. Muy buenos días, ¿cómo está? También saludamos al responsable de PRONIF en el municipio, Julián de la Riva. Licenciado, muy buenos días. Alcalde, bueno, pues no podemos arrancar sin hablar del gran éxito que tuvimos en estos días en el municipio de Villa Unión con las fiestas patrias que se vivieron. Toda una emoción y bueno, pues la gente reunida alrededor de estas fiestas, ¿no?
2: Bueno, quiero aprovechar este espacio para agradecer a todas las personas que nos acompañaron precisamente en las fiestas patrias, en lo que fue la ceremonia del grito de independencia y el día siguiente en el desfile por el 216 aniversario del inicio de la independencia de nuestro país. Entonces, pues gracias, son fechas muy, muy importantes en nuestro país y pues agradecerle a todas las personas. Estuvo muy concurrido los eventos, muy bonito, agradecerle a todos los planteles educativos. El día 15 fue Cecitec el encargado de dirigir todo en la ceremonia cívica, muchas gracias. Al día siguiente, después del desfile, fue la secundaria técnica número 30, también nuestro agradecimiento, pues felicitar a todos los alumnos que participaron. Y aparte, el día 16, después del desfile, hubo mucha gente del pueblo de aquí, ¿verdad?, que se dieron cita para presenciar esta ceremonia. Entonces, pues, nos dio mucho gusto y les agradecemos que nos hayan acompañado. Pues para nosotros, un evento, lo que más luce de un evento no es tanto el grupo, no es tanto acá, sino la gente, ¿verdad? Claro. Si hay un buen acompañamiento, pues luce un evento muy bonito, y así fueron. Entonces, pues, muchas gracias a todos por habernos acompañado.
1: Además, alcalde, en lo personal, ¿qué fue ya el octavo o noveno grito de independencia, alcalde?
2: Bueno, pues la gente me ha dado la oportunidad aquí en el municipio, es la octava vez que presido.
1: Todo un honor, alcalde.
2: Sí, todo un honor, ¿verdad? Y pues muchas gracias a la confianza de la gente, estamos aquí. Dios nos preste vida para hacer el número 9 el próximo año.
1: Alcalde, y bueno, también entre estas fiestas patrias, el 16 de septiembre por la mañana, un grupo de cabalgantes de Zaragoza organiza una cabalgata peregrinación que llega hasta el municipio de Villa Unión, y ahí estuvo usted para recibirlo, ¿no?
2: Sí, también cada año un grupo de amigos de Zaragoza que encabeza ahí nuestro amigo César Valdés, que él siempre viene a pedir permiso unos días antes del 16 de septiembre. Creo que tiene más de 30 años.
1: Sí, 35
2: años de que inició esta tradición. Un grupo de amigos estaban reunidos hace muchos años y en una fiesta festejando un cumpleaños y decidieron venir a dar gracias al Santo Niño de Peyote. Y bueno, desde ahí salen a las 5 de la mañana, llegan a las 12 del mediodía y se celebra, ¿verdad?, misa para todos los participantes y luego ya se regresan a Zaragoza. Entonces, pues quiero felicitarlos y enviarles un saludo a todos nuestros amigos de Zaragoza y reconocerles ese esfuerzo, porque hace 30 años pues tenían 30 años menos de vida, más jóvenes, y ahorita les reconozco que ya muchos pues tienen ya, ¿verdad?, sus años, y aún así no se rajan y se avientan el recorrido, es largo,
3: ¿sí?
2: 35 kilómetros yo creo, más o menos. Entonces pues sí es bien pesado con estas temperaturas, pero nuestro reconocimiento los mandamos una vez.
1: Sí, así es, alrededor de 35 años tienen organizando esta cabalgata peregrinación, que debe ser de las muy pocas cabalgatas peregrinación que hay en la región, si no es que la única, y bueno, pues de nueva cuenta llegaron con bien al municipio de Villa Unión. Alcalde, tenemos el programa de semilla de avena disponible todavía para la gente que lo quiera utilizar, ¿no?
2: Sí, ahorita estamos en el tiempo especial, ¿verdad?, para lo que es adquirir la semilla de avena para el ciclo otoño-invierno y poder pues sembrar para poder tener pastoreo, por ejemplo, en diciembre, enero, febrero, marzo. Entonces, ahorita está abierto el programa. A nuestros amigos de los ejidos les pedimos que se dirijan pues con el comisariado de Hidalgo, y los pequeños propietarios con nuestro amigo Gustavo Galindo, ¿verdad?, que es el director de desarrollo rural aquí en el municipio, para que se apunten. Hasta ahorita llevamos pocos apuntados, alrededor de 4 toneladas, el año pasado manejamos 20 toneladas, entonces, pues decirles, está abierto el programa, son bultos de 40 kilos, el bulto vale 420 pesos, que es el 50% de lo que realmente vale, el bulto vale normalmente 840, aquí en el programa subsidiado sale 420 de 40 kilos, y es de la variedad Cuauhtémoc, que es una variedad de doble propósito que sirve para pastoreo también, para producción de forraje o de grano, ¿verdad? Entonces, pues acérquense, porque queremos a finales de septiembre entregar las semillas, porque hay mucha gente que siembra temprano, ¿verdad?, los primeros de octubre, entonces queremos que para esas fechas ya tengan sus semillas. Podemos hacer una cosa, hacer dos entregas. La primera tiene que ser en septiembre para los que siembran primero. Sabemos, como yo en lo personal, que sembramos un poquito después, hasta finales de octubre, pero bueno, cada quien tiene sus fechas de siembra, pero está abierto el programa y creo que hay que lograrlo, porque bueno, pues a veces las lluvias no nos llegan, es necesario tener forraje para invierno para nuestros animalitos, ¿verdad? Entonces, ahorita está abierto el programa. Ahí les pedimos que con los comisariados se apunten en los ejidos y los pequeños propietarios con Tavo Galí.
1: Muy bien, bueno, pues ahí está disponible todavía está disponible este importante programa, que bueno, a la gente del campo seguramente les va a facilitar bastante las cosas, hay que aprovecharlo. Luego justo se acaba y empieza, ¿no, alcalde? Oye, no tiene semilla, porque ando buscando. Así que bueno, no supe. Entonces, bueno, pues ahí está disponible. Alcalde, es muy importante mantener los caminos en buenas condiciones, ¿no? Sobre todo los accesos a las comunidades rurales, y bueno, el municipio de Villa Unión aún tiene muchos de estos caminos que hay que estarles dando mantenimiento constantemente, ¿no?
2: Es correcto, Paco, aquí siempre nos hemos preocupado por mantener en buen estado los caminos rurales para que todos los amigos de los ejidos pues puedan trasladarse hasta sus domicilios pues en buenas condiciones, ¿verdad? Un camino que se le dé mantenimiento, pues para que pueda dar un buen servicio a todas las personas que los utilizan a diario. Entonces, por ejemplo, ahorita tenemos pendiente la rehabilitación del camino rural que va de Chamacueros hacia el ejido Las Blancas. Ya se habló ahí con la comisaría de Chamacueros para pedir permiso de darle desde donde termina el pavimento, luego no sé exactamente cuánto pertenece a Allende, su pedazo del camino, y luego ya la mayor parte pues es de Villa Unión, son 17 kilómetros, es bastante largo este caminito. Entonces vamos a mandar la motoconformadora, tenía un desperfecto, el día de ayer ya quedó lista, y ahorita nada más estamos en espera de que hoy o mañana un lowboy, un camión, nos la pueda llevar a Chamacueros. Ese tipo de máquinas no es recomendable transitarlas por carretera, porque se pueden dañar. Entonces, pues ya solicitamos el servicio. Si no es hoy o mañana, la llevamos Dios mediante para iniciar el lunes los trabajos. ¿Y qué es lo que vamos a hacer? Pues rehabilitar. Los compañeros que habían elegido las blancas nos dijeron que a lo mejor ellos iban a echar unos viajecitos de material en algunos lugares donde estuviera más dañado el camino. Entonces, pues va a quedar muy bien, es lo que queremos, porque con las lluvias que se presentaron hace algunos meses, fueron intensas, se deshagó el camino. Y como decimos acá en el rancho, está bien bravo, o sea, te acabas llantas, te acabas amortiguadores, te acabas todo, ¿verdad?, en el vehículo que vas para el rancho. Entonces, pues vamos a darle una rehabilitada al camino para que quede en mucho mejores condiciones.
1: Sí, bueno, pues con esto mejorando también la calidad de vida de la gente que se pueda encontrar por allá, que utiliza este camino, 17 kilómetros es bastante. Entonces, bueno, pues tenerlos en óptimas condiciones es indispensable. Alcalde, estamos llegando a la etapa final de este año y se empieza a ver el tema de presupuestos y hay que preparar todo para el próximo año, que bueno, pues también va a ser un año muy importante para esta administración, año de cierre, ¿no?
2: Sí, es correcto. El próximo año es el último año de esta administración, para lo cual debemos prepararnos para terminar en tiempo y en forma todo el ejercicio fiscal 2027. Y para ello es necesario desde este año empezar a tener los presupuestos. ¿Qué es lo que vamos a hacer? Tener ya números, no nada más decir queremos hacer esta obra o nos solicitaron esta obra, sino ya tener los números. Ya sabemos cuál más o menos es el presupuesto del municipio. También siempre el gobierno del estado nos apoya con otra parte y se hacen obras con recursos estatales. Es por eso que hemos hecho en un año inversiones muy importantes, porque pues el gobernador Manolo Jiménez, nuestro amigo, nos ha echado la mano bastante, nuestro amigo el senador Gabriel Elizondo, a quien les agradecemos bastante todo el apoyo. Y es por eso que Villa Unión ha ido avanzando, pues creemos que a prisa, ¿verdad?, y con buen rumbo. Entonces, ahorita ya estamos trabajando en presupuestos de techumbres, de escuelas, de rehabilitación de caminos. Vamos a ver la posibilidad de tener para algún comité, no quiero decir porque luego me van a decir que cuando empecé, sí, pero a los ejidos que no están pavimentados, a lo mejor al menos un riego de sello. Entonces, bueno, pues traemos muchas cosas importantes para el otro año también, echar a volar la Casa de la Cultura, que es uno de los pendientes que traemos en esta administración y que hace muchos años se construyó. Es un edificio muy grande que está en el Parque San Felipe, y bueno, si el presupuesto no alcanza para terminar el proyecto total, porque es una inversión importante, queremos que quede funcionando, por ejemplo, que ahí esté la misión cultural, que ahí también esté el Departamento de Turismo y Cultura, por ejemplo, con el ballet folclórico que ya tiene el municipio, para que ahí sea donde ensayen, donde se reúnan y que esté en condiciones ese edificio. Como el edificio es muy grande, posiblemente habilitemos una parte, ¿verdad?, para que ya empiece a funcionar y bueno, después en otras administraciones iría avanzando hasta terminar. Es un proyecto muy bonito y traemos ese pendiente de darle también el otro año. También traemos el pendiente de la ciclovía que queremos hacer, aunque sea un tramo sobre la carretera Allende, porque mucha gente va a caminar y hemos visto pues el éxito que han tenido la que hicieron en Morelos, la que hicieron en Nava. Yo en lo personal, la idea la traemos desde hace mucho en el país, que son inversiones muy costosas y para el municipio de Villa Unión no ha sido fácil, que quisiéramos haberla tenido. Fuimos el de la idea, pero no se nos adelantaron. Yo la primera que vine del estado fue la que va de Monclova a San Bueno y la usan bastante, ¿verdad? Entonces, de ahí, pues hace muchos años, y algún día en Villa Unión debemos de tener una obra de este tipo. Y bueno, pues hemos trabajado, ahorita ya estamos trabajando en los presupuestos y obviamente hacerla hasta Allende, que son como 18 kilómetros, pues es mucho, pero sí, tenemos que empezar, ¿verdad? Y a lo mejor puedes hacer 2 kilómetros y luego le pegas otros 2, a lo mejor al rato hasta que llegue la entrada a la Sufrosa, para que las clínicas se hagan bicicleta.
0: Buenos días,
2: Sandra Salazar, del Ejido La Luz, de la Clínica Rural del IMSS. Entonces, pues a lo mejor para que la tienda
1: ya venga en bicicleta todos los días.
2: Esperemos que en los últimos meses ya pueda hacerlo así. Y bueno, pues son de las obras ahí que estamos ahorita presupuestando, obviamente más recarpeteo, más pavimento. Traemos ahí un compromiso con las techumbres, quisiéramos, ¿verdad?, que todos los planteles, las tres primarias ya están listas. Entonces, pues vamos a seguir avanzando lo que resta de este año. Viene también algo importante, que no me gusta estarlo diciendo hasta que ya empiecen, pero al ratito vamos a ver que se va a empezar la construcción de otra techumbre y el otro año queremos meter más. Ya las que quedan no son tan grandes, entonces el presupuesto es menor. Pensemos hacer más. Y bueno, pues eso ahorita en lo que estamos trabajando en los presupuestos del 2027 para poder cerrar en tiempo y forma el ejercicio fiscal del próximo año.
1: Y bueno, es que ha sido bastante importante la gestión de su administración. Usted mencionaba el apoyo del gobierno del estado a través del gobernador y del senador, pero pues también es muy importante la gestión, ¿no, alcalde? Y así es como se han logrado estos grandes proyectos, ¿no?
2: Definitivamente es importante tocar puertas, buscar recursos, porque por ejemplo, cuando iniciamos esta última administración, el presupuesto para inversión que tenía el municipio era aproximadamente de 7 millones de pesos, y bueno, el último año de la administración anterior pues se hizo, ¿verdad?, una inversión importante en el agua potable, y luego el año pasado también por ejemplo, hace inversiones de más de 20 millones de pesos. ¿Cuál es el resto de que no es del municipio? Pues ha sido del estado.
1: Claro.
2: Entonces nuestro agradecimiento, a veces pues son obras bien bien importantes, inversiones muy altas, y sin embargo el gobernador siempre puesto, ¿verdad?, para apoyar, y sé que lo hace con todos los municipios, ¿verdad?, pero bueno, aquí nos toca agradecerle por el municipio de Villa Unión, por eso hemos podido lograr hacer muchas calles en la administración anterior. Fueron 35 calles pavimentadas, ahorita llevamos más de 20 entre recarpeteadas y pavimento nuevo. Entonces, bueno, pues todavía nos queda el próximo año y pues queremos al menos emparejar o superar lo que se hizo en la administración anterior, porque eso es lo que siempre busca uno, que cada vez se haga más trabajo, ¿verdad? Y a final de cuentas, pues es lo que vamos a dejar, ¿verdad?, de recuerdo para la ciudadanía, porque pues todo es importante, pero luego ves una obra importante y te acuerdas, ¿verdad? Por ejemplo, ves una techumbre, ¿en qué administración se hizo? En la de tal año, ¿verdad? Y estaban tales personas ahí, no se olvidan ese tipo de obras. Los pavimentos también, se pavimentan enfrente de tu casa y dices, ahí está la administración, y se te queda grande. Entonces, pues eso es lo que queremos, ¿verdad? De seguir trabajando a todo lo que da para cumplir con la ciudadanía y pues responder a esa confianza que nos brindaron con su apoyo para estar aquí dirigiendo los destinos del municipio.
1: Muy bien, alcalde. Otro tema importante es que tenemos evento en La Luz, ¿no? Y hay que invitar a que nos acompañen, ¿no?
2: Si gustan, no sé, los temas que traen y luego alejamos las
1: expresiones. Bueno, muy bien.
2: Ya para cerrar.
1: Pero tenemos Sandra, alguien más que nos acompaña. ¿Cómo estás, Sandra? ¿Cómo le va, oiga?
3: Muy bien, gracias a Dios. Gracias por esta oportunidad de estar aquí con ustedes. Bueno, ahorita, como dice el alcalde, la invitación la dejamos ahorita para
1: sí.
3: Tengo orgullosamente, ¿verdad?, elegido La Luz. Pero sí agradecer al alcalde por todo el apoyo que nos ha brindado, y no digo en esta administración de siempre, y estar en esta administración de nuestra clínica rural. Para nosotros sigue siendo nuestra clínica rural, y por mucho tiempo y bienestar. Pero pues siempre se ha necesitado del apoyo, y él siempre ha estado ahí al pendiente. Entonces, pues ahorita reiterar nuestro agradecimiento, porque en cada uno de los de las necesidades que hemos tenido, siempre ha estado ahí apoyándonos, siempre atendiente por el bien de la salud de nuestra comunidad La Luz.
1: Y atendiendo a todos los habitantes que lo necesitan, que lo requieren.
3: Así es, a todos los habitantes, no solamente del Ejido La Luz, tenemos la comunidad de Santa Ana como nuestra ley de atención. Incluso aunque seamos sin, se atiende a personas que no tengan. Entonces podemos atender y hemos atendido gente también que vive en el municipio.
1: ¿Cuántas personas están ahí atendiendo disponibles para la gente?
3: Estamos solamente dos.
1: Ok, bien.
3: La doctora Daniela, que acaba de llegar de Saltillo, pero ella está ahí disponible y está hasta el sábado a mediodía, pero como es de Saltillo, pues se queda más tiempo en la comunidad y ahí está siempre dispuesta atendiendo aún fuera de su horario.
1: Muy bien. Eso es de gran ayuda, ¿no? Es una comunidad alejada de la cabecera y es importante tener un auxilio en salud en caso de requerir alguna urgencia, ¿no?
3: Así es, y pues también como tenemos el parque, desafortunadamente también las personas que andan de visita en el parque ocupan de la atención médica y pues ahí estábamos abiertos a la población que necesite la atención.
1: Esto es muy importante, ¿no, alcalde? El hecho de tener en las comunidades rurales quien atienda, de estar dando el apoyo y luego le sumamos, como bien nos dice usted, el parque, pues saber los visitantes que tienen un acceso a la salud prácticamente inmediato, ¿no? A la puerta de este lugar, ¿no?
3: Así es.
1: Muy bien. ¿Algo más que nos quiera comentar?
3: Bueno, lo dejamos ahorita para el final que tengamos.
1: Todos andamos con la fiesta.
3: Muy bien.
1: Si nos permite, platicamos con nuestro síndico municipal, Linda Castro. Saludarla de nueva cuenta, y bueno, Linda, hoy tenemos la importante visita de la Procuraduría Agraria, que además de darle el apoyo a toda la gente de Villa Unión que así lo requiera, le da apoyo a la región de los Cinco Manantiales, Guerrero, Hidalgo. ¿Cómo va, Hermoso?
4: Bueno, pues muy buenos días, y claro que sí, bueno, pues aquí con el permiso de nuestro alcalde, el día de hoy vamos a conocer que compramos con el Centro de Atención Agraria Estera, que ya sabemos que viene una vez al mes aquí al municipio de Villa Unión, que es el tercer jueves de cada mes. Y pues sí, como bien lo dices, este centro es regional, ya que aquí atiende a la ciudadanía de los Cinco Manantiales, así como a la ciudadanía de Guerrero e Hidalgo. Tenemos a bien, ¿verdad? El día de hoy está aquí la abogada agraria, ¿verdad? Es una abogada especializada en temas agrarios que viene siendo de todas las comunidades rurales, y ya me cuenta con un tejido. Entonces, pues desde que se empezó esta administración, nuestro alcalde, ¿verdad? Pues muy enfocado en apoyar a la ciudadanía aquí del municipio de Villa Unión, y en esta ocasión especialmente a los habitantes del área rural, ¿verdad? Entonces, por indicaciones de él, ¿verdad? Se ha logrado que este centro de atención agraria pues esté aquí en el municipio de Villa Unión y que se siga apoyando, ¿verdad? A las diferentes ejidatarios o a vecindados, ¿verdad? De ahí del área rural, incluso pues se les apoya, ¿verdad? En ocasiones con el traslado a la ciudad de Saltillo, porque se puede realizar todo tipo de trámites al momento de venir aquí al módulo, pero hay un trámite que se tiene que hacer directo en la ciudad de Saltillo, que viene siendo la apertura de sobre, que es el testamento agrario, ¿verdad? Y eso pues hay que ir abriendo ante los abogados allá de Hernán, quienes dan fe de la apertura de ese ir abriendo

0: dentro de ahí del Registro Agrario Nacional. Entonces, ellas también visitan a las personas el día de hoy. De hecho, hasta en ocasiones les facilitamos por ahí en la oficina para que ellas realicen las audiencias, ya que pues atienden la diferente problemática que hay en los tejidos, y aquí han realizado ya las audiencias.
1: Muy bien, alcalde. Okay. También tenemos, Linda, septiembre es el mes del testamento. ¿Cómo vamos con esto? Ofrecerle a la ciudadanía, pues que hagan el uso, ¿no? De este importante mes, que luego, bueno, queremos hacerlo y puede ser muy caro en otras épocas del año.
0: Sí, pues nuestro alcalde siempre está preocupado, ¿verdad? Porque la ciudadanía de aquí de Villa Unión reciba diferentes beneficios, ¿verdad? Ahorita escuchamos toda la gestión que él realiza, ¿verdad? Para bien de aquí el municipio de Villa Unión. Y pues en septiembre, que es el mes del testamento, pues bueno, estamos por ahí a andar el apoyo, ¿verdad? Para la ciudadanía. Y es los requisitos para realizar el testamento: copia del acta de nacimiento, identificación con fotografía y comprobante de domicilio de la persona que va a otorgar el testamento. Y el testamento tiene un costo de $1,500 con la tarjeta La Mera Mera. Cabe mencionar que pues las personas vienen y se registran ahí en la oficina de sindicalía, que estamos en un horario de 9 a 3 de la tarde, de lunes a viernes, por ahí recibimos solicitudes. Y pues ya más adelante estaremos dando el trámite con un notario de por aquí de la región, y estamos ahí también trabajando con el equipo Mejora, ¿verdad? Ya que nuestro gobernador también está ofreciendo el descuento, ¿verdad? Con la tarjeta de la Mejora, pues estamos ahí trabajando también con nuestros coordinadores de Mejora.
1: Tenemos, Linda, un torneo de voleibol también ahí en la agenda.
0: Y así es, este próximo viernes tenemos aquí en el municipio de Villa Unión. Ya hace unos días nuestro alcalde recibió por ahí una solicitud, ¿verdad?, de apoyo de parte de Luis Vázquez, que pues es jugador, ¿verdad?, de voleibol, pero también él en ocasiones echa a andar por ahí a una escuelita, ¿verdad?, donde ahí entrena a jóvenes que pues les gusta este tipo de deporte, de voleibol. Entonces nuestro alcalde recibió por ahí una solicitud para el apoyo en la premiación de este torneo. Anoche me informaba Luis, bueno, ayer tarde noche me informaba Luis que ya llevaron alrededor de 6 equipos por ahí y ya están inscritos. Y pues este torneo es categoría varonil y el viernes 18 de septiembre aquí en el parque conocido como La Curva, en la unidad Doctor Valdés, y ahí se da este torneo relámpago de voleibol, donde nuestro alcalde pues está apoyando en la premiación ahí a los equipos. El primer lugar tendrá un premio de 6 pesos y el segundo lugar tendrá un premio de 1,000. Por ahí estará, pues me preguntaban ayer, nos acompañará el alcalde, dije, bueno, el día de hoy les confirmamos. Sí, empezará a las 7 de la tarde, entonces yo creo que esta premiación va a estar siendo como a las 11 de la noche. Esperemos que si los equipos traigan buen nivel, y si traen buen nivel, pues se acaba rápido. En este torneo, entonces se van una y se acaba rápido el torneo.
1: Muy bien. Nos acompaña también el tesorero Carlos González, a quien saludamos con mucho gusto. Tesorero, información muy importante para la gente de Villa Unión.
2: Buenos días a todos los esta mañana. Estuve la semana pasada en Saltillo, una reunión de auditoría, ya se lo había mencionado, después la apertura, que es la apertura de la auditoría 5, la auditoría, fue alrededor de 35 gente.

0: 35 pagos, 35 conferencias que nos quieran dar. Son 35 de un total de todo el año.
1: Miles seguramente.
0: De todo el año. Gracias a todos de
1: por ser
0: tratado con quintena.
1: Sí.
0: Esa información se mandó a toda la Ciudad de México. Y más de 800 mil pagos. Unos son transferencias, unos son crisis, unos son diferentes formas de pago en efectivo. Usted nos fue excelente. Ella sabía que estaba trabajando de la mejor manera, eficiente. Pues no tengo problema con ningún tipo de claro. Ley de ser estatal o federal. Entonces, aparte de eso, nos pide más cosas, ¿verdad? De contratos de las empresas, contratos de prestadores de servicios que tienen, que están en el padrón de contratistas, que son muchas cosas que nos pidieron, pero son cosas que ya lo tenemos. Entonces, lo que más se apura es en las revisiones, son en los cheques, en las transferencias, en los casos que ya sean proveedores, de contratistas. Entonces son 35, es muy bastante bien que nos fue. Hubo municipios que no mandaron la información a donde se pide a México, se tuvo un sistema, todo el nombre de la plataforma, se piden que tuvo toda la información y luego ya a raíz de eso ya se viene esta auditoría. Entonces, son esos 35 pagos, pues no es de la boca, no es nada. Entonces vamos a contestarlo, nos dieron 10 días, el próximo viernes, en la Ciudad de México, para ver la entrega de dicha documentación. Entonces estamos trabajando, esto ya nos pusieron a trabajar, desde el jueves, ya nos pusieron a trabajar, entonces estamos en esto, los próximos días, la próxima semana estaremos en México con Mandabla, con varios presidente de los tesoreros, igual de Morelos, el de Guerrero, bueno, el de Guerrero está dedicado a salud, aunque saludos a los compañeros de aquí nos ponemos de acuerdo los tesoreros de la región, y si va uno o manda una gente de municipio, hay que prender y nos hacen el favor de entregar la documentación para no hacerlo una labor. Entonces, bueno, fueron muy bien. Fueron alrededor de 6 municipios, creo que fueron los que no mandaron la información. A esos municipios que no mandaron la información, porque les revisa el 100% de la votación. Entonces, pues sí, los veo bastante mal, ¿verdad? Por no atender las indicaciones de la auditoría federal. Por eso hay que estar pendiente y cada piden, aunque no pasa nada, si no lo mandan, no pasa nada, ¿no? ¿Qué pasa? Ahí no lo el auditor mayor que estuvo ahí, pero entonces, y hay una compañía también del alcalde de esta reunión, todos los alcaldes que llegaron, entonces, son contentos con el principio de auditoría, y pues, por eso la gente dice, lo que es muy requisitoso con lo que nos pide, pero pues ahí están los resultados, ¿verdad? Y es un apoyo, pues que claro. Apoyo aquí. Un cheque está bien justificado con sus votos de evidencia, orden de compra, todo lo que se pide, una que compra, que se pide en el municipio, pero por eso se piden a veces cosas de los municipios, y siempre todo lo que se gasta se va bien soportado. Hay unos resultados. Por otro lado, tenemos también, pues, nos llegó ahorita de parte de finanzas, de finanzas del ingreso de Saltillo, que hubo ahorita un proceso. A lo mejor el plateo, pues si no han pagado los platos, es la persona nomás que se a partir de hoy, 17, 18 y 19, es una venta nocturna. Ahí va a vehículos, salarios, pago de refrendo, y lo que es el plateo es el 50%, nada más en eso, ¿verdad?
1: Ok.
0: En la mañana a 12 de la noche. Nocturna, entonces, fue una gran señal al señor gobernador que está pendiente de este tipo de cuentos. Espero que la gente que no tenga que es una manera buena de que logren el descuento. aparte pueden ir nada más, sacan el estado de cuenta y tienen todo este mes.
1: Muy bien, pues ahí está. Entonces, seguimos con Julián de la Riva, responsable de Pronis, quien también pues tiene importante información del DIF.
2: Sí, muchas gracias. Seguimos con lo que es la asistencia de los programas de la ciudad. Se llevó a cabo que el grupo de discapacidad convivencia, y cual tenemos a los capacitados, el apoyo para que se realizara cine. Y de ahí, el cual pues, disfrutaron este grupo, esta convivencia con los maestros más discapacitados, que así como también todos los jueves durante la reunión por el grupo del adulto mayor, lo recibe la Procedera San Fernando. Pues hoy tenemos la reunión del producto mayor especial en nuestros institutos y nuestros municipios, pues hacen precisamente actividades de diversas actividades, también se les prepara una alimento, una rica comida, el cual todos los jueves en este grupo de adulto mayor están en su parte, que suye, el cual las personas que quieren adherirse a este grupo, pues según su requisito es espontáneo, ¿verdad? Y pues ir con nosotros y pasar todo a menos en nuestro nivel municipal. Es como también darle una información a la ciudadanía sobre la carretera municipal. El primero de julio están los consejeros del INE ahí con nosotros, y para realizar las personas que quieran realizar este trámite del INE, que es muy necesario. Se le está sirviendo de 9 de la mañana a 3 de la tarde. No se necesita hacer cita, ni más llegar a los lados de la atención. También dando la atención en nuestra unidad de calificación, el cual se encuentra con personal.

como también compartamos el tiempo, ¿verdad? Para llegar a nuestra ciudadanía, quien requiera de algún medicamento, pues con todo gusto estamos para servirles ahí nuestros compañeros. Y como también pueden seguir por instrucciones de los alcaldes, la atención del departamento municipal, todas las diferentes actividades de nuestra psicóloga de la terapia, personas que lo quieran, tanto como adultos como NNA, los adolescentes, ella, por instrucciones de los alcaldes, luego se justifica los diferentes campos para dar la terapia que requiera los alumnos. Y así como también, y se siguen dando seguimiento a todas las existen ya desde operaciones,

0: lo que son las cartas de concubinato, y estamos al servicio de los criados.
1: Muy bien. Bueno, pues ahí está la información por parte de PRONIF y DIF Municipal. Alcalde, para concluir, la fiesta.
0: Sí, ya no nos vamos. Nada más antes de hacer la invitación, quiero felicitar aquí al tesorero Carlos González. Lo que estaba comentando es muy importante. Tuve la oportunidad de asistir a esa reunión ahí en el Saltillo, donde vino el auditor mayor de la Ciudad de México, Auditoría Superior de la Federación, en donde hasta el año 24 tenemos aprobado al 100% todo. Y nos dimos cuenta que solamente 10 municipios estemos en ese punto. 28 municipios tienen todavía observaciones del 24 que tienen que solventar. Nosotros somos de los 10 municipios en el estado que cumplimos en tiempo y forma con todo. Ahorita, bueno, se va a hacer la auditoría de 25 y estamos trabajando en eso. Entonces, muchas felicidades al Departamento de Tesorería encabezado por Carlos González, porque pues, sí es bastante trabajo, es bastante lo que piden. Hay un buen control y ahí tenemos el resultado. Y ahora sí, bueno, la invitación para lo de las fiestas del Ejido La Luz, antes de que se acabe ya los minutos.
2: Sí. Como ya está por ahí publicado, ya hemos hecho las invitaciones abiertas para la celebración de nuestro 89 aniversario ahí en el Ejido La Luz. Y pues todos cordialmente invitados a las diferentes actividades. Pero antes de esto, porque tenemos los niños que están tan difíciles, será de paso de por desapercibir. Más que nada es el agradecer al alcalde por todo ese apoyo que nos ha otorgado al Ejido La Luz para que se lleve a cabo el evento del aniversario. Entonces, en diferentes áreas nos ha apoyado para que esté todo preparado para este evento que se aproxima y es el próximo sábado, pues apoyando en que se vaya a ahorita. De hecho, van trabajando en limpiar a la orilla de la carretera y están trabajando ahí en esto, que es algo muy importante porque si le hacía falta, entonces aparte de que sea porque está el evento, pero sí es un gran apoyo eso.
0: No son los tractores míos, no son del municipio.
1: Probablemente.
2: Y él encontrando la forma de que se dé el apoyo. Ya sé que siempre personas también ahí está. Entonces, independientemente del alcalde. Entonces, gracias, ingeniero Mario. Y pues en el área de lo que es de seguridad pública, sabemos que vamos a tener ese apoyo también. Y pues que todo depende del alcalde. Entonces,
0: pues, la cabalgata, el peo y en la noche el baile.
2: Así es el inicio a las, pues tentativamente es partir a las 11 de la mañana, sería la salida del arco de bienvenida de aquí del municipio, allá en Villonia. Sería la salida hacia el Ejido La Luz. Se prevé que llegaría alrededor de las 3 de la tarde al parque, ahí terminaría la cabalgata, se les estaba otorgando la comida a los cabalgantes, posterior jaripeo a las 4 de la tarde, y pues ya por la tarde-noche, a las 8 de la noche, será la presentación de una danza folclórica, y de las 9 a las 2 será la cena baile.
0: Bien. Pues todos invitados, y el próximo sábado, Peyotazo Villa Unión 2023 en su cuarta edición, también lo superamos.
1: Ya, también. Secretario del Ayuntamiento.
0: Invitación a todos los jóvenes que cumplen ya sus mexicanos, ya estamos prácticamente en el último mes para poder finalizar su campaña militar. En el mes de octubre se cierra este ciclo, entonces hay que invitar a los jóvenes que cumplen la mayoría de edad para esta prevención de este importante trámite. Y además, pues, por otro lado, por último, agradecer a todas las escuelas que participaron en este ceremonia de septiembre, el 15, el 16, el 13, todas las ceremonias, estuvo muy bonito el evento y la gente muy contenta con nosotros.
1: Muy bien, gracias, profesor, alcalde. Muy bien, muchísimas gracias a todos los que nos acompañaron esta mañana, alcalde Mario Humberto González Vela, todo su equipo de trabajo, gracias a todos, reconocer la labor del tesorero, bastante importante, y nosotros, bueno, pues regresamos los micrófonos a la cabina de la BBE. Muchas gracias.
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1: Buenos días, 11:56 a.m, 11:56, buenos días, ya estamos presentándole el programa de El Club de Don Rodri, muy, muy a destiempo, estaremos terminando este programa, pues un poquito, ya pasadito el mediodía, por las cuestiones, el compromiso que tuvimos anterior a este espacio. 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Las 11:57 a.m, 11:57, tenemos más temas. En esta mañanita. Saludos a Yela Ignacio Martínez, ¿cómo están? Buenos días, gracias por comunicarse con nosotros, gracias por enviarnos su mensajito, también saludos a la gente que nos acompaña al poniente de la ciudad, ¿cómo están? Buenos días, saludos a la gente de Villa Unión, los cinco manantiales que están escuchándonos. Les agradecemos enormemente que estén en la mejor sintonía, el club de Don Rodri. Vámonos con más. Temas en esta mañanita. Desde Piedras Negras, Coahuila, escuchamos a La Tropa Estrella. Dos minutos para las 12 del mediodía, 2 a.m.
2: Y La Muñecona.

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1: Bien, las 12 del mediodía con 2 minutos, ¡qué barbaridad! Eso es lo que se vive en la cabina de la 93.9 cuando nadie ve. ¡Ay, qué barbaridad! Si yo les contara, 12 del mediodía con 2 minutos, 12 con 2, vamos a al Angelus porque el que ponemos habitualmente, pues estaría muy desfasado de tiempo. Las 12 del mediodía con 2 minutos, muy buenas tardes, excelente tarde de hoy jueves.

0: En el nombre del Padre, del Hijo, del Espíritu Santo. Amén. El ángel del Señor anunció a María.
1: Y ella concibió por obra y gracia del Espíritu Santo.
0: Dios te salve María, llena eres de gracia, el Señor es contigo. Bendita eres entre todas las mujeres, y bendito es el fruto de tu vientre, Jesús.
1: Santa María, Madre de Dios, ruega por nosotros los pecadores, ahora y en la hora de nuestra muerte. Amén.
0: He aquí la esclava del Señor.
1: Hágase en mí según tu palabra.
0: Dios te salve, María, llena eres de gracia, el Señor es contigo. Bendita eres entre todas las mujeres, y bendito es el fruto de tu vientre, Jesús.
1: Santa María, Madre de Dios, ruega por nosotros los pecadores, ahora y en la hora de nuestra muerte. Amén.
0: Y el Verbo de Dios se hizo carne,
1: y habitó entre nosotros los pecadores.
0: Dios te salve, María, llena eres de gracia, el Señor es contigo. Bendita eres entre todas las mujeres, y bendito es el fruto de tu vientre, Jesús.
1: Santa María, Madre de Dios, ruega por nosotros los pecadores, ahora y en la hora de nuestra muerte. Amén.
0: Ruega por nosotros, Santa Madre de Dios,
1: para que seamos dignos de alcanzar las promesas y la gracia de nuestro Señor Jesucristo. Amén.
0: Oremos. Te suplicamos, Señor, que derrames tu gracia en nuestras almas, para que los que hemos conocido, por el anuncio del ángel, la encarnación de tu Hijo, nuestro Señor Jesucristo, seamos llevados por los méritos de su pasión y cruz a la gloria de la resurrección. Por Jesucristo nuestro Señor.
1: Amén.
0: Que Dios nos bendiga, que Dios nos acompañe, nos proteja, nos libre de todo mal y de todo peligro. En el nombre del Padre, del Hijo, del Espíritu Santo. Amén.

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1: Bien, las 12 del mediodía con 9 minutos, 12 con 9 es la hora correcta. Nosotros seguimos acompañándoles a través de la 93.9 FM en esta tarde, ya del jueves 17 de septiembre. 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Saludos a la gente que nos está escuchando en esta mañanita tarde. Les complacemos con esto a cargo de Intocable, 12 con 10 minutos.

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1: 12 del mediodía con 14 minutos, 12, 14. La temperatura en los 31 grados centígrados en esta tardecita ya del jueves. Sí, estamos todavía en el programa de el club de Don Rodri debido al desfase por el programa que tuvimos anterior a este espacio. 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
2: Ya. Parece que me están esperando, es cierto. ¿Ya estamos listos? ¿Eh? ¿Qué cosa? Ya, está corriendo. Súbele, dame más volumen. Que se sienta el ritmo.

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0: Ya es mediodía. 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
1: En el nombre del Padre, del Hijo, del Espíritu Santo. Amén. El ángel del Señor anunció a María.
2: Y ella concibió por obra y gracia del Espíritu Santo.
1: Dios te salve María, llena eres de gracia, y el Señor es contigo. Bendita eres entre todas las mujeres, y bendito es el fruto de tu vientre, Jesús.
2: Santa María, Madre de Dios, ruega por nosotros, pecadores, ahora y en la hora de nuestra muerte. Amén.
1: He aquí la esclava del Señor.
2: Hágase en mí según tu palabra.
1: Dios te salve, María, llena eres de gracia, el Señor es contigo. Bendita eres entre todas las mujeres, y bendito es el fruto de tu vientre, Jesús.
2: Santa María, Madre de Dios.
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6: Los apagones registrados en distintas regiones de Coahuila no solo afectan a viviendas y al sector industrial, sino que también están provocando interrupciones en el suministro de agua potable, ya que los pozos dejan de operar cuando se corta el servicio eléctrico, advirtió el gobernador Manolo Jiménez Salinas. Por lo anterior, señaló que esta problemática se ha presentado en municipios como Torreón y Sabinas, además de otras regiones, por lo que el gobierno de Coahuila ya solicitó a la Comisión Federal de Electricidad fortalecer su estrategia para evitar que las fallas en un servicio terminen afectando a otro. Explicó que cuando un apagón deja fuera de operación un pozo, este deja de bombear agua y de inyectarla a las redes de distribución, generando posteriormente problemas de abasto para la población. El mandatario indicó que su administración ya ha establecido comunicación con el equipo nacional de la CFE, mientras que el alcalde de Saltillo, Javier Díaz González, también ha sostenido reuniones con la paraestatal por las afectaciones registradas en la capital del estado. Con el apoyo del ICATEC se impartirán 3 cursos para el autoempleo en beneficio de 15 personas cada uno en el municipio de Villa Unión. El coordinador municipal de Mejora Coahuila, Lucio Antonio Cavazos Espronceda, informó que se convocó a instructores de la localidad para estar al frente de los mencionados cursos de capacitación. El material recolectado a través del programa denominado Plástico que Florece, instrumentado en el municipio de Allende, ha sido entregado a la recicladora Inamesa a fin de darle un destino final adecuado. Así lo dijo el director de Ecología, Luis Fernando García Vázquez. Informa asimismo que el pasado mes de agosto se brindó el apoyo con limpieza y mantenimiento a un total de 14 planteles educativos que así lo solicitaron, previo a lo que fue el inicio del nuevo ciclo escolar. Es elevado el costo económico que implica llevar el agua a los hogares de Morelos, por lo cual el CIMAS exhorta permanentemente a los usuarios a mantenerse al corriente en el pago de este servicio. Así lo dijo el titular de la dependencia, Eugenio García Ruiz. Indicó que aquellos usuarios que carecen de medidor pagan una cuota fija de 110 pesos mensuales, lo cual se considera simbólico si se toma en cuenta que cada usuario debería pagar entre 600 a 700 pesos mensuales, acorde al costo de operación que enfrenta el sistema. Esta es una producción para Radio Sensacional Digital, con la información fresca, novedosa, como siempre, en la voz de Eleazar Adame.
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Buenas tardes, 12 del mediodía con 26 minutos, 12:26, la hora correcta, 12:27 ya la temperatura en los 31 grados centígrados. Es el momento en que el día se parte en dos, la mañana quedó atrás y dio paso a esta tarde, este tiempo, que es un regalo que Dios nos entrega para que lo invertamos de la mejor manera, sobre todo siendo felices, haciendo felices a quienes están a nuestro alrededor y llenarnos de esos sentimientos y pensamientos positivos. Es un buen momento para agradecerle a Dios por todas y cada una de las bendiciones que nos ha entregado en este día. La familia, el trabajo, la salud, cada una de las bendiciones que nos ha otorgado de forma personal e individual. En esta tarde, aprovechando que entramos al momento reflexivo, quiero enviar un abrazo con mucho cariño, un abrazo con mucho respeto para la familia Herrera Frías. Hace un momento nos enterábamos de una lamentable noticia y que la verdad que nos consterna mucho porque pues doña Estelita era fiel radioescucha de la 93.9, donde nunca se apagaba el radio y que siempre estaba al pendiente. Fue una de las primeras radioescuchas que empezaron a seguirnos. Y a lo largo de estos 13 años, casi 13 años, siempre doña Estelita, ahí lo que empezó como, dice ella, lo que empezó así como que una pelea entre tú y yo, pero era cuestiones de equipos, de fútbol, llegó a ser una buena amistad, confianza y compartir, ¿verdad?, esos momentos y algunos momentos también con su familia. Y bueno, pues lamentablemente nos acaban de informar doña Estelita el día de hoy. O durante la noche atendió un llamado de esos de los que no se pueden. Los que no se pueden negar ese llamado y volvió a los brazos del padre. Doña Estelita va a dejar ese recuerdo de fortaleza y nuestra admiración, porque nunca se rindió ante nada. La vida la enfrentó a diferentes pruebas y siempre con alegría, con optimismo, y no se quedó estancada ni atada por las dificultades que de un tiempo para acá cambiaron completamente su vida. Al contrario, siempre con la confianza en Dios y ese motor que eran sus hijos, su esposo, su familia, sus hijos políticos, sus nietos a quien tanto amaba. Va nuestro abrazo para don Martín, su compañero. Quedó ahí pendiente una charla, ¿verdad? Pero siempre va a quedar el recuerdo de doña Estelita, sobre todo con la alegría. Esa alegría y esa fortaleza que siempre mostró. Nos consterna porque era una persona con quien se había hecho una amistad fuera de, con esas personas, ahí lo he siempre comentado, esa familia que se crea en la radio. Y bueno, pues sí, la verdad nos consterna que ya no escucharemos sus llamadas, compartiéndonos lo que hacía al día a día, pero nos deja ese ejemplo sobre todo de gran fortaleza y gran confianza en fe en Dios, que aun que lleguen las pruebas más difíciles o te encuentres en medio de la tormenta, no estás solo. Un abrazo, mami, abrazo con mucho cariño para don Martín, para su familia, para sus hijos, para sus nietos, para las muchachas Frías Rodríguez, para doña Ángeles,
para toda la familia, que sabemos que le van a Doña Ángeles.

don Martín, creo que a usted le dejó grandes recuerdos. Y sobre todo, una mujer compañera, una gran mujer. Sobre todo que siempre le apoyó en todo momento y estuvo a su lado. Esos momentos compartidos quedan atesorados en su corazón. Descanse en paz la señora Estelita Frías. Y todo mi cariño para la familia Herrera Frías. Y bueno, pues sí, sabemos que tenemos que continuar. Como dicen por ahí, el show tiene que seguir. Esas personas bellas, lindas, de hermosos corazones, nobles, alegres, solamente se ausentan físicamente, pero su alegría, su sonrisa siempre va a quedar en nuestra memoria. Ese es el momento reflexivo con Sonia María, que lleva para usted novedades Mari, don Francisco Sánchez. 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Vamos a compartirte el poder curativo de las palabras cariñosas. Qué importante, mi gente linda. Y es que en la vida, en las relaciones, dicen por ahí, la vida es como un espejo y lo que tú das refleja. ¿Y qué relevancia tiene? Y dicen por ahí también que de tu boca sale lo que hay en tu corazón. Y qué maravilloso que de nuestra boca salgan palabras cariñosas, palabras curativas, palabras que animen, que alienten. Porque déjame decirte que el amor también tiene un lenguaje, y el amor, no todo el amor que el amor, podemos tener amor a nuestros hermanos, a nuestros padres, a nuestros amigos, claro, a nuestra pareja, que es un amor intenso, pero el amor que tenemos hacia esas personas se expresa y no, y máxime si va acompañado de acciones, pues se siente hasta el alma. Y el amor, mi gente linda, muchas veces se expresa con palabras tan sencillas como te quiero mucho, cuídate, avísame cuando llegues, te extraño, qué bonito verte, eres importante para mí, te necesito, quiero pasar tiempo contigo. Me encanta tu manera de enfrentar la vida. O admiro tu fortaleza. Y estas, mi gente linda, podrían parecer solamente palabras, pero cuando están dichas desde el amor, nutren el alma. Muchas veces tenemos miedo a expresar lo que sentimos o a expresar una palabra de ánimo. Muchas veces reprimimos. ¿Cuántas veces decimos, es que yo no sé qué decir? Queremos decir algo, queremos expresar. Y no sabes cuánto bien puede hacer aquella persona que quizá está enfrentando una prueba, que quizá está necesitando desde el fondo del alma escuchar una palabra, aquella persona que posiblemente está pasando por problemas de depresión, que siente con esa baja autoestima. Y escuchar, me alegra verte, incluso...

Simplemente cómo estás, cómo te sientes. Eres importante. Quizá ya cambies el chip de lo que está viviendo, enfrentando en ese momento. Por ello, no tengas miedo a expresar. Hay personas exageradamente expresivas. Hay personas que no saben expresar sus sentimientos. Pero sí, pero qué maravilloso es que sepan entender, captar el mensaje. Y en ocasiones, mi gente linda, uno de los grandes detalles es que pensamos, ay, es quizá ridículo expresarlo, o hay quienes aprecian y o no alcanzan a apreciar. No seamos egoístas, no seamos sordos de oídos ni del corazón. Si alguien te dice alguna palabra, enriquécete de ella. Acéptala. Por algo te lo dice, por algo te lo expresa. Agudiza tus sentidos y reconoce a esas personas que te dan a conocer sus sentimientos, sus pensamientos. No te dé pena recibir esas palabras. Y a ti no te dé miedo expresar esas palabras bonitas. No son ridículas, no son muestras de debilidad, porque al contrario, se necesita mucha fortaleza para expresar amor en un mundo, en la actualidad, mi gente linda, en que estamos en un mundo que está acostumbrado a criticar, donde la gente disfruta burlarse, el bullying, donde la gente vive carellada por los pendientes, las tareas, los trabajos, que muchas veces no nos damos tiempo ni para expresar ni para escuchar, o los escuchamos nada más sin darle la profundidad al mensaje que llevan. Una palabra de afecto, mi gente hermosa, puede devolver confianza, puede despertar una sonrisa, puede dar valor, puede recordarle a alguien aquello que había olvidado de sí mismo. Por ello, empieza a practicarlas, vuelves y has dejado de pronto de expresar, te sientes cohibido. Es mucho mejor que esa persona sepa cuánto le aprecias, cuánto le amas, lo importante, lo valioso. Que se lo digas, que lo escuche, que lo sienta. A que quizá más adelante lo digas al aire, porque ya esa persona no está para escuchar lo importante que era para ti, lo valioso que era su presencia, lo que apreciabas esa charla, esa compañía. Por ello, dile a esa persona que admiras, que aprecias, que amas, si le ves hermosa, porque tal vez nadie se lo ha dicho en mucho tiempo. Exprésale a alguien si le admiras. Admiro tu manera de enfrentar las cosas, de enfrentar la vida, los problemas, porque quizá está atravesando una batalla que tú no conoces. Dile a esa persona que quieres, eres importante para mí, porque nunca sabemos cuándo podemos sanar el corazón. Un corazón que está lastimado. Al sentirse visto, reconocido, amado.

La crítica, mi gente linda, puede ayudarnos a crecer cuando nace del respeto y de la conciencia. Pero vivimos rodeados de juicios, señalamientos, opiniones. Sí. Si tú muchas ocasiones en las redes sociales o ahí te das cuenta personas que critican, que afectan, que no miden las consecuencias del daño que puedan causar con sus expresiones, con sus juicios, con sus revelaciones. Y ahí también de pronto te encuentras con personas que hoy empiezan a afectar, a criticar, a ofender, a dañar a las personas. Por eso cada uno de nosotros podemos cada día elegir vivir y ser de manera diferente. Menos crítica, más afecto. Menos juicios, más comprensión. Menos suposiciones y más preguntas. Y establezcamos esas relaciones. Muchas veces nos alejamos de las personas porque suponemos, porque creemos, porque pensamos. Y quizá por distintas circunstancias de la vida nos hemos alejado. Pero no hay nada de esa maraña de ideas que están pasando por nuestra mente. Por ello hay que ser menos duros y brindar más amor. Y no olvides también aplicarlo contigo mismo. Exprésate. Hacia ti. Di a ti mismo palabras bonitas. Y no solamente las digas por decir al vacío, sino que lleguen hasta lo más profundo, que te hagan reencontrarte contigo mismo. Reconoce tus esfuerzos, celebra tus logros, tus avances. Perdónate si es necesario, porque muchas veces no es el daño que nos hacen las demás personas, sino también el que nosotros nos permitimos. Perdónate. Pídete perdón. Lo que has descuidado de ti, lo que has dejado o olvidado y que hoy te están llevando quizá a una situación de melancolía, de tristeza, te sientes agobiado porque no has sabido poner límites. Ayer hablábamos, ¿verdad? Ayer hablábamos de la importancia de ello, de poner límites. Porque déjame decirte que las palabras que repetimos también construyen la manera en que nos miramos, en que nos vemos, en que nos apreciamos. Si nos expresamos solamente palabras negativas, pues eso es lo que vamos a reflejar, eso es lo que vamos a dar, eso es lo que vamos ese será el ambiente que vamos a crear. Que tus palabras, a partir del día de hoy, sean medicina para los demás y sean medicina para ti. Que cuando alguien se encuentre contigo, pueda sentirse más fuerte, más valioso, más amado. No necesitamos saber que alguien está pasando por un momento difícil, por una prueba, por una adversidad, por un lamentable momento para elegir tratarlo con amor. Todos tenemos derecho a ser tratados con respeto. Pero también somos como esas plantitas, ¿no? De pronto necesitamos escuchar esas palabras para florecer, para sacar aquello que tenemos tan resguardado, tan escondido, aquello que nos cuesta trabajo. Todos y cada uno de nosotros, mi gente linda, tenemos cualidades, tenemos virtudes. Por más que en ocasiones se empeñen en quererlas ocultar. Y con palabras bonitas, con motivación, con palabras que te animen, que te alienten, también van a ayudar a que seas tú esa persona plena, esa persona segura. Pueden contribuir y aportar grandemente a nuestra vida. Y puedes aportar a la vida de los demás. Pero también sé benévolo contigo mismo. También exprésate esas palabras de cariño. Porque quizá tú puedas ayudar, contribuir a sanar esa herida que ahí está oculta, pero que se refleja en tus acciones, en tu comportamiento.
hoy puede ser un buen día. Hoy puede ser el maravilloso día para elegir herir con nuestras palabras o sanar con ellas. Que tengas una excelente tarde. Que Dios te bendiga.

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3: El gobierno de México analiza cuál será la dinámica que se aplicará en los estados que no están adheridos al Sistema Único Federalizado de Salud, entre ellos Coahuila, a unos meses de arrancar la unificación del sistema de salud que permitirá a los pacientes recibir atención en las instituciones médicas contempladas en el nuevo esquema, señaló Eliud Aguirre Vázquez. Compartió el secretario de Salud de Coahuila, que acudió la semana pasada a una reunión de secretarios de los estados que no están federalizados, con David Kersenovich, titular de la Secretaría de Salud Federal, en la que se analizó esta situación y se dijo que se revisará la dinámica que se aplicará en cada entidad. En Coahuila estamos muy bien en cuestión de salud. El abasto de medicamento es suficiente. Tenemos entre el 75 al 85% aparatos nuevos y en todos los hospitales se ha metido infraestructura, sostuvo el secretario. Y lo que busca el gobernador y nosotros como sector salud es que la atención sea de calidad y de calidez y que los pacientes se vayan con su medicamento y bien atendidos, indicó el funcionario estatal. El municipio de Villa Unión se ve beneficiado con la reciente entrega de un vehículo UNEDIF para facilitar el traslado de personas con discapacidad. El alcalde Mario Humberto González Vela indicó que esta nueva unidad se suma a otra que se había recibido en años anteriores, lo cual representa un gran beneficio para seguir facilitando el traslado de personas con discapacidad. El director de Obras Públicas del municipio de Allende, Juan Antonio Ramírez Celedón, exhortó a la ciudadanía a evitar la mala práctica de ensuciar los espacios públicos. Pidió también ser ciudadanos vigilantes y reportar ante las autoridades a quienes ensucian o vandalizan los espacios públicos para actuar en consecuencia. En el municipio de Morelos, capacitación constante recibe el personal del Departamento de Protección Civil y Bomberos a fin de mejorar su desempeño. Así lo dijo el director de la dependencia, Hugo Martín Subeldía Cantú. Indicó que con ello se genera una mayor confianza entre la ciudadanía, con la garantía de que cualquier emergencia será atendida en forma profesional y oportuna. Esta es una producción para Radio Sensacional Digital. La informa Eleazar Adame. 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

0: 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Gracias a ustedes que nos acompañan.
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15 minutos para que den las 14 horas, 2 de la tarde, 15 antes de las 2. La temperatura en los 37 grados centígrados. Hoy jueves 17 de septiembre, los santos de Columba, Camelia, Lamberto, Roberto y Belamino. Han transcurrido 259 días, 106 por avanzar, la semana número 38. Vamos a enviar felicitaciones para los cumpleañeros. Agradecemos a ustedes que nos han hecho llegar sus notas sociales para este programa. Enviamos saludos para la muñecona allá en Villa Unión. Viene el saludo desde Arlington, Texas. No se olvidan, claro que no. Saluditos hasta Villa Unión, Coahuila. Tenemos saludos de felicitación en este día.

Tenemos saludos para Erika Escalante, con motivo de estar llegando a su cumpleaños. Muchas felicidades, le deseamos que disfrute este su día al lado de toda su familia que tanto le quiere y que hoy desde muy tempranito le está felicitando, deseándole fervientemente que vengan muchos años más los que Dios nuestro Señor le brinde, que le conceda abundante salud, dicha, felicidad al lado de todos quienes tanto le aman y que le desean muchísimas felicidades de manera muy especial a nombre de sus padres Juanita Aguilar y Francisco Escalante, hermanas políticas, sobrinos que tanto le quieren, también le felicitan con mucho cariño y amor. Que Dios le conceda todos los anhelos de su corazón y le entregue 365 días para ser inmensamente feliz al lado de todos quienes tanto la quieren. Felicidades para Erika Escalante, que hoy está celebrando su cumpleaños. Seguramente va a haber pastel. Donde también va a haber pastel es en el hogar de la joven señora Mildred Guadalupe Aviles Gallegos, que el día de hoy está celebrando su cumpleaños. Muchas felicidades, deseándole que Dios le conceda larga vida y que desde muy tempranito le estén sorprendiendo con mensajes de cariño, de afecto, deseándole fervientemente que el Creador descargue en su vida las más bellas bendiciones. Y muchos años más le conceda con abundante dicha y felicidad al lado de todos quienes tanto le aman, como lo son sus hijos Raulito, su esposo Raúl, sus hermanos Jesse y Abraham, así como sus hermanos políticos Juan y Edith, sus sobrinos Juan David, Denise, Sebastián, Samantha, y muy especialmente de sus padres, que le agradecen a Dios por tan lindo regalo que les envió hace algunos años, y verla realizada como esposa, como madre, pues es una gran satisfacción. De sus padres, Jesús Avilés y la señora Lupita Gallegos, que le quieren mucho y le desean lo mejor, pues que siga disfrutando este su día. La joven señora Mildred Guadalupe Avilés Gallegos, hoy con motivo de su cumpleaños. Felicidades. Que vengan muchas, pero muchas bendiciones para ustedes.

Para todos quienes están celebrando algo especial en este día, les enviamos el saludo afectuoso. Les recordamos que continúa la disposición de apoyos del programa Bienestar, Mujeres Bienestar, Personas Discapacidad.

hoy nuevamente se retomaron, ¿verdad?, estas disposiciones, ya que el día de ayer, 16 de septiembre, no hubo disposición de estos apoyos. Hoy 17 corresponde a las letras N, Ñ y O. Mañana viernes 18, letras P y Q. Lunes 21 y martes 22, letra R de Rodríguez. Miércoles 23, letra S de Sánchez. Jueves 24, letras T, U y V. Y el viernes 25 de septiembre finalizan con las letras W, X, Y y Z. Ahí está el calendario para quienes todavía faltan de recibir este importante, de disponer de este importante apoyo. Los para ustedes que están cuidando el baby ahí en Arlington, ¿cómo están? También les invitamos a una gran lotería este domingo 20 de septiembre en calle Espiridión Peña, número 403 al oriente, a las 3:30 de la tarde, este domingo 20 de septiembre. Se rifarán 40 premios, 3 para las saladitas, 1 de agradecimiento. Habrá además rifa de la micha, venta de antojitos mexicanos y rifa gratis entre las primeras 30 personas en llegar. Esta lotería es para cirugía de ojos de la señora Juani Coronado Ortega. Es este domingo 20 de septiembre en calle Espiridión Peña, 403 al oriente. El precio, 8 tablas por 100 pesos. 8 tablas por 100 pesos. Es este domingo. Muchas felicidades para todos los cumpleañeros a nombre de sus amigos de Helados, Sabinas. 8 minutos para las 2 de la tarde, 8 antes de las 2.

0: Domínguez, que está cumpliendo años.
1: Para Dorita Domínguez, hoy cumpleaños, claro que sí. ¿De parte de quién?
0: De su hermana Tere.
1: Ah, muy bien, va a haber pastel para Dorita.
0: Sí, claro que sí.
1: Ándale, le enviamos la felicitación con gusto.
0: Ándale, sí, gracias, Tony.
1: Hasta luego. Bien, saludos para Doraelia Domínguez, que hoy está celebrando su cumpleaños. Muchas felicidades. Y nos vamos que ya desde muy tempranito sus hermanas, sus sobrinos, sus seres queridos, ¿verdad? Y sus bellos ángeles que desde el cielo le bendecirán siempre. Hoy, pues los mejores deseos para ella. Que Dios le bendiga, que siga con ese ánimo y que Dios siempre le bendiga, le conceda abundante salud y todos los anhelos de su corazón. Felicidades para Dorita Domínguez, a nombre de las hermanas Domínguez. Nombre, tienen apellido de artistas, muchachas. Saluditos, bendiciones y muchos años más. Digna visión, para ustedes que nos estaban preguntando, aviso importante, doña Lichita que nos preguntaba sobre la visita de la brigada de lentes, ¿verdad? De Digna Visión. Bueno, pues este sábado, doña Lichita, prepárese porque hay campaña visual. Nos preguntaba la última vez que vino y luego el lunes decía, oye, nada más estuvieron el sábado. Sí, nada más el sábado. Entonces, vaya agendando fecha, vaya agendando su espacio. Doña Lichita, en su apretada agenda personal, pues destine para que acuda temprano a esta campaña visual el sábado 19 de septiembre en el salón parroquial de la parroquia de San Juan de Mata, de 12 del mediodía a 5 de la tarde, doña Lichita. Niños, jóvenes, adultos y adultos mayores, todos pueden aprovechar con examen de la vista por computadora totalmente gratis. Y por supuesto, pues los lentes a excelentes precios para toda la familia. Así de que ya lo sabe, la gente bonita de Allende, le esperamos. Acude a revisar tu visión y dale a tus ojos el cuidado que merecen. 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Ya lo sabes, este sábado, doña Lichita, le vamos a estar poniendo así, ¿verdad? De que doña Lichita no se lo olvide. Doña Lichita, pues nada más, faltan 2 días, ¿verdad? Y para usted que también requiere de lentes, pues ya lo sabe, aproveche esta campaña visual el sábado 19 de septiembre, 19 de diciembre, ya quiero que pase el tiempo, 19 de septiembre en el salón parroquial de la parroquia de San Juan de Mata. Muchas gracias por habernos acompañado en el programa de convivencia social. Nosotros tenemos una cita en un espacio más el día de mañana en este mismo programa a través de la 93.9. Nosotros regresamos a las 8 de la noche a esta misma frecuencia. Que tenga muy buenas tardes, buen provecho para quienes están disfrutando de los sagrados alimentos. Se quedan en buenas manos. Enviamos un abrazo con mucho cariño y a la familia Herrera Frías. Descanse en paz, doña Estelita. Miselita Frías, que estará siendo velada en la capilla de funerales La Piedad. 2:02 p.m, 2:00 p.m, 2:02.
2: 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Muy buenas tardes.
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Hola, ¿qué tal? Muy buenas tardes. Bienvenidos a la segunda edición de Noticias, aquí a través de XHBD, las 2:08 p.m, 2:08 p.m. Bienvenidos.

2:15, invita a la administración fiscal a la venta nocturna de las fiestas patrias del 17 al 19 de septiembre. Contribuyentes con adeudos vehiculares podrán obtener un 50% de descuento pagando en una sola exhibición. Las oficinas atenderán hasta las 11:59. O sea, ahorita está atendiendo durante todo el día, está abierto. Y paga fácil, Coahuila estará disponible las 24 horas del día.

Autoridades de salud en Piedras Negras invitan a madres y padres de familia a revisar la cartilla de vacunación de sus hijos y completar las dosis pendientes. La jurisdicción sanitaria 01 informó que cuenta con disponibilidad de distintos biológicos y retomará campañas de vacunación en planteles escolares.

2:17 PM, caravana de búsqueda en vida en Coahuila que realizarán familias de personas desaparecidas. Inicia el próximo lunes 21 de septiembre. Caravana de búsqueda en vida en Coahuila. Pues van a realizar familias de personas desaparecidas. Inicia el próximo lunes 21 de septiembre.

Una estudiante universitaria destacó que el programa El Valor de Educar de Constellation Brands brinda herramientas y acompañamiento para crecer, desarrollar habilidades y avanzar con mayor independencia hacia sus metas.

Una derrama económica de 23 millones de pesos dejaron las fiestas patrias al superar los 17 millones que se registraron el año pasado, así lo informó el alcalde Jacobo Rodríguez, quien además destacó una asistencia histórica. Explicó que el objetivo se cumplió ya que la estrategia fue pensada en generar derrama económica y atraer visitantes de otros municipios. Rodríguez señaló que en 2 días los comercios tuvieron derrama de 23 millones de pesos y que continuaron con gran afluencia durante la madrugada. Asimismo, reconoció que hubo áreas de oportunidad, principalmente en los filtros de seguridad, pues aunque participaron más de 300 elementos, la cantidad superó la capacidad, por lo que en próximos eventos será necesario ampliar los accesos. Sin duda es un área de oportunidades hacer más grande la capacidad de los filtros de seguridad. Recordemos que el confinamiento que hicimos en la macroplaza no era un tema de VIP, era un tema de seguridad, y cuando confinamos también la parte de las sillas era para mantener el orden y evitar aglomeraciones o accidentes, detalló. En cuanto a la persona que resultó lesionada con arma blanca, aclaró que ocurrió fuera de la zona confinada de la macroplaza 1 y de los filtros de seguridad, por lo que es complicado controlar lo que cada persona mete a la bolsa al salir de su casa. Otra de las áreas de oportunidad es mejorar la promoción de los horarios y actividades, ya que algunas personas llegaron cuando el grito ya había dado inicio.

El cambio de horario para realizar el desfile cívico-militar en Piedras Negras resultó favorable, ya que reunió a miles de personas que salieron a las calles para presenciar el recorrido. Así lo reconoció el alcalde Jacobo Rodríguez. Destacó que la modificación al cambio de horario fue asertivo, ya que la respuesta ciudadana superó las expectativas al comparar la participación con el año pasado, que se hizo en la mañana. Yo creo que el cambio de horario fue un éxito total, fue un acierto 100%. Hubo miles de personas que se dieron cita al desfile. Yo estaba muy sorprendido con la cantidad de gente que había, sobre todo porque el año pasado también hicimos este desfile durante la mañana, dijo. Además de que asistieron gran cantidad de familias al desfile, dijo que el nuevo horario también permitió que continuaran su recorrido en la macroplaza y beneficiar a los comerciantes que se encontraban con la venta de antojitos mexicanos. El presidente municipal reconoció que la participación de los contingentes e instituciones de seguridad, entre otros, convirtió esta celebración en uno de los mejores desfiles de la historia.

La presidenta Claudia Sheinbaum reconoció que las mujeres ocupan alrededor del 30% de las presidencias municipales, pese a los avances en la representación política y las normas de paridad. Todavía la participación de las mujeres como presidentas municipales es menor, tiene un porcentaje menor, creo que es como el 30% respecto a los hombres. Todavía hay espacios en donde hay una diferencia por sexo o por género, expuso. La mandataria se refirió a la brecha salarial como otra de las desigualdades que se mantienen, aun cuando la Constitución establece que mujeres y hombres deben recibir el mismo ingreso por el mismo trabajo. Las mujeres ganamos menos que los hombres haciendo el mismo trabajo, aun cuando ya está en la Constitución que no debe ser así, pero ahí todavía hay mucho que trabajar, dijo durante su conferencia en Palacio Nacional. La mandataria también advirtió que sobre la menor presencia de mujeres en puestos directivos de empresas, en el acceso al empleo también en distintos lugares en las empresas, hay una cuando reúno empresarios, la mayoría son hombres o los administradores de las empresas. Ahí también hay mucho que avanzar, sostuvo. En otro momento de la conferencia se preguntó a Sheinbaum sobre las críticas que atribuyen a una mujer, los errores de una administración o cuestionan su capacidad para gobernar. La presidenta consideró que estas expresiones provienen de un sector minoritario, pero reconoció que reflejan una visión machista.

presidenta Claudia Sheinbaum justificó la exclusión de Ignacio Allende de la arenga del Grito de Independencia y sostuvo que la decisión no obedeció a alguna referencia con el insurgente. La mandataria explicó que Allende, Miguel Hidalgo y Juan Aldama participaron en la conspiración que inició el movimiento independentista. Pero afirmó que Hidalgo se convirtió en su dirigente popular. No hay nada en particular en contra de Allende, incluso el año pasado lo dije, tenía sus diferencias con Hidalgo, algún día se puede platicar de ello, dijo. Sheinbaum señaló que redujo las menciones de la arenga para incorporar alusiones a héroes y heroínas, pueblos indígenas, migrantes, el pueblo de México, así como la libertad, la justicia, la democracia, la igualdad, la soberanía y la independencia.

La gobernadora de Chihuahua, Marta Eugenia Maru Campos, pidió a la presidenta de México, Claudia Sheinbaum, que la reciba durante su visita del sábado a Ciudad Juárez para hablar sobre seguridad, agua y exportaciones de ganado. Según una carta difundida este jueves por el periodista Ciro Gómez Leiva, el documento está fechado el 15 de septiembre y muestra sello de recibido de la presidencia de la República ese mismo día. Como primera solicitud, Campos pidió recibir a Sheinbaum a su llegada, como afirmó ha ocurrido en otras entidades, para darle la bienvenida y expresarle de viva voz la disposición de su gobierno a trabajar con la federación. La segunda petición es que la presidenta acompañe a la Mesa Estatal de Seguridad en las instalaciones de la Torre Centinela, el principal centro de seguridad de la fronteriza Ciudad Juárez, donde la gobernadora plantea mostrarle la infraestructura de inteligencia y videovigilancia, sus resultados y los mecanismos de coordinación con las Fuerzas Armadas y las instituciones federales. Campos solicitó además una reunión para abordar dos asuntos que calificó de máxima prioridad. El primero es el agua, la situación de las presas y las negociaciones del Tratado de Aguas de 1944 con Estados Unidos, que regula el reparto y uso del agua de los ríos internacionales Tijuana, Colorado y Bravo, así como las cuotas que podrían corresponder a los agricultores chihuahuenses en los próximos ciclos. El segundo es el gusano barrenador y la reapertura de la frontera para exportar ganado tras cierres consecutivos desde noviembre de 2024. La mandataria sostuvo que miles de familias productoras esperan desde hace meses una respuesta y pidió conocer la ruta y los tiempos previstos por el gobierno federal.

El alcalde de Lota, Richard Milan Vázquez, llamó la atención en redes sociales luego de encabezar el grito de independencia con un peculiar atuendo que incluyó traje negro, hombreras decoradas y una larga capa. El presidente municipal apareció con una vestimenta tanto en un mensaje previo en el que invitó a los habitantes a participar en los festejos patrios como durante la ceremonia realizada la noche del 15 de septiembre. Las imágenes rápidamente comenzaron a circular y generaron comentarios entre usuarios de redes sociales.

Tras la polémica del pase turístico, el gobernador de Nuevo León, Samuel García Sepúlveda, anunció la cancelación definitiva de esta medida que estaba contemplada para entrar en vigor el 21 de octubre. En su lugar, el mandatario informó que se implementará un esquema de incentivos y trámites digitales para facilitar la regularización de vehículos con placas de otras entidades. Durante una conferencia de prensa en la que estuvo acompañado por Mariela Saldívar Villalobos, titular de la oficina ejecutiva, precisó que los lineamientos del permiso ya fueron dados de baja tanto del portal oficial como del periódico oficial del estado. Sin ánimo de confrontar, menos de generar polémica, se va a dar de baja. De hecho, ya desde ayer se eliminó, ya no existe en el portal y tampoco en el periódico oficial. En lugar de perseguir, vamos a facilitar, declaró Samuel.

La severa falta de lluvias mantiene en condiciones críticas al sector agropecuario de San Juan de Sabinas, donde los productores se enfrentan dificultades para garantizar el alimento del ganado, por lo que el ayuntamiento alista un subsidio de 15 toneladas de semilla de avena para los cultivos de otoño-invierno. Ramiro Portales Castillo, director municipal de Desarrollo Rural, informó que el apoyo ya se encuentra listo y será destinado a los productores que buscan aprovechar la próxima temporada de siembra, considerada fundamental para establecer forraje y reducir la presión que enfrenta el sector pecuario.

Además, información de la región carbonífera, con el objetivo de mantener en mejores condiciones la infraestructura vial del municipio, el alcalde de San Juan de Sabinas, Oscar Ríos Ramírez, supervisó los trabajos de limpieza que se realizan sobre la carretera estatal 20, así como las labores de bacheo en la calle Reforma de Nueva Rosita. El edil destacó que estas acciones forman parte del trabajo permanente que desarrolla el ayuntamiento para atender las necesidades de movilidad y mejorar la imagen urbana, tanto en los accesos al municipio como en las viviendas de la ciudad.

En información de la ciudad de Acuña, Coahuila, pero en cuestión de seguridad, debido a la cuantía de los daños, los hechos fueron canalizados al Ministerio Público especializado en asuntos viales. Durante el accidente automovilístico registrado la madrugada este miércoles sobre la calle Altamirano, cruce con la calle 15, una mujer de 20 años de edad resultó lesionada, la cual tuvo que ser trasladada a la clínica 92 del Instituto Mexicano del Seguro Social para su valoración médica. La afectada y responsable a la vez responde al nombre de Fabiola, de 20 años, residente del fraccionamiento privada de Altos de Santa Teresa. Esta joven conductora manejaba un vehículo Mazda modelo 2010 en color blanco, misma que al no tomar su precaución correspondiente impacta a un vehículo Chevrolet tipo Aveo modelo 2020 color negro que conducía Aarón, de 48 años de edad. Hubo un tercer vehículo afectado, que es un Chrysler tipo PT Cruise modelo 2007 manejado por Alejandro, de 44 años. Debido a la cuantía de los daños, los hechos fueron canalizados al Ministerio Público especializado en asuntos viales, autoridad que deslindaría responsabilidades.

Allá mismo en Acuña, un cortocircuito en una extensión que se recalentó provocó el incendio registrado en la vivienda marcada con el número 422 de la calle Bartolomé de Arreola en el fraccionamiento Fundadores. El fuego causó enormes daños en todo lo existente. Bomberos con difíciles maniobras lograron controlar la situación para entrevistarse con Jorge, de 54 años de edad, quien mencionó que estaba en la sala de su domicilio cuando se percató que salió humo del cuarto principal, por lo que entró y se dio cuenta del incendio. Los vecinos lo apoyaron a intentar sofocar el fuego. Hasta el lugar arribaron las unidades a cargo de Roel Delgado y la unidad R-104 a cargo de Jesús López, quienes con las unidades

lo dijo llamarse Mario, de 26 años de edad, con domicilio en el municipio de Zaragoza. Este sujeto en operación Hormiga se llevó 25 bultos de cemento de 25 kilos cada uno, todos con la leyenda a Pasco. Aprovechó que las bodegas se encontraban solas y poco a poco fue llevándose el material para posteriormente venderlos, como era su intención, ganarse un dinero extra. El sospechoso fue canalizado al Ministerio Público del Fuero Común, donde el titular, licenciado Juan Antonio Vázquez Estrada, abriría una carpeta de investigación en su contra y saber si cuenta con antecedentes penales.

El conductor de un vehículo fantasma provocó aparatoso accidente la mañana de este jueves sobre la avenida José Aranda Reina, calle Ancha, intersección en calle Coahuiltecas. El responsable se dio a la huida sin que testigos pudieran haber tomado el número de las placas o el modelo y color del vehículo. Durante el accidente resultó dañado un automóvil Chevrolet tipo Cavalier modelo 2023 en color gris, propiedad de Juan, de 28 años de edad. También sufrió afectaciones una malla metálica que se encuentra ubicada en la vivienda marcada con el número 384 de la calle José Aranda Reinel. Propiedad de Concepción, de 51 años de edad. Los elementos del mando coordinado Acuña, al momento de tomar conocimiento, invitaron a los afectados a que acudieran ante el Ministerio Público para que le interpusieran su querella formal por el delito de daños en contra de quien resulte responsable.

Son ya las 2 de la tarde con 38 minutos aquí en las noticias de XHVD en la segunda edición de noticias. Este jueves 17 de septiembre de 2026. Jueves 17 de septiembre de 2026.

Vamos con la información de Cinco Manantiales. Allá en Nava, con el respaldo del alcalde Iván Ochoa Rodríguez, el gobierno municipal de Nava continúa impulsando acciones que contribuyen a mejorar las condiciones de vivienda y apoyar la economía de las familias. A través del Departamento de Bienestar Social Municipal se llevó a cabo la entrega de cemento subsidiado, brindando a los beneficiarios la oportunidad de adquirir este material a un costo accesible para realizar trabajos de construcción, ampliación o mejoramiento de sus viviendas. La administración municipal destacó que este tipo de programas buscan facilitar a las familias el acceso a materiales a bajo costo y contribuir al mejoramiento de sus hogares. Las personas interesadas en incorporarse a este programa pueden acudir a las oficinas de Bienestar Social Municipal, donde podrán realizar su registro y conocer los requisitos para acceder al beneficio.

Vamos con información. El ingeniero urbano Rosa Cida, administrador local de recaudación aquí en Allende, informó que este jueves 17, viernes 18 y sábado 19 de septiembre inicia la venta nocturna, que ofrecerá un 50% de descuento en control vehicular. Será de las 9 de la mañana a las 11:59 de la noche.

día de hoy, 17, 18 y 19 de septiembre, el gobierno tuvo bien implementar un programa de venta nocturna en derechos de control vehicular. ¿Qué es esto? Pues que la gente puede venir a la recaudación de 9 de la mañana a 12 de la noche, con un 50% de su adeudo de control vehicular. Eso de control vehicular quiere decir lo de las placas, lo de cambio propietario, lo de pagar nomás el refrendo, etcétera. Nada más en eso, no en otras cosas. El programa es para control vehicular. Decirles que estamos de 9 de la mañana a 12 de la noche los días jueves, viernes y sábado. ¿Qué se va a hacer? El 50% del total que tenga de deuda. Si una persona debe, no sé, 10 mil pesos, bueno, va a pagar 5 mil. Y todos, si son empresas, si son personas físicas, si, y no es acumulable. La mayoría de los programas son acumulables. En esta ocasión el gobierno quiso implementar de que para los discapacitados y para la gente de la tercera edad sí es acumulable el beneficio. Ellos tienen ya un descuento por sí por esas situaciones, más el 50 que les vamos a dar nosotros por este programa. Entonces les conviene muchísimo a esa gente pues ponerse al corriente y en un momento dado pues aprovechar las oportunidades. Decirle que, por ejemplo, otra gente nos ha preguntado, oye, con la mera mera no. Esa siempre tiene un descuento y es todo, siempre está es permanente, entonces con eso no es acumulable. Sí, decirles que la gente tiene varias oportunidades. Por ejemplo, estos son 3 días, pero hay gente que dice, bueno, yo no tengo dinero estos 3 días. Bueno, puede ir a sacar su estado de cuenta y con sacarlo, ya con eso tiene derecho al 50% y puede pagar de aquí hasta el 30 de septiembre. Igual que si ahorita, por ejemplo, tiene prisa, puede ir, saca su estado de cuenta, paga y después puede venir a recoger sus documentos, sus placas o lo que hay, el trámite que haya realizado de aquí hasta diciembre, no tiene ningún problema. Nosotros a partir de la otra semana ya los podemos atender con más calma y no hay ningún problema. Con ese recibo están protegidos y están aprovechando el descuento. ¿Por qué? Porque hay gente que tiene prisa. Hay gente que nos decía, yo no aprovecho nunca los descuentos porque trabajo y no tengo oportunidad de ir a recaudación en su horario normal. Bueno, ahora vamos a estar hasta las 12 de la noche el jueves, viernes y sábado, porque hay gente que no descansa hasta el sábado. Bueno, pues ahí los esperamos para que tengan esa oportunidad. Se ha tratado de llegar a los excusas o los detalles que tenía la gente por no pagar. Bueno, pues estamos llegando, tratando de cumplir con eso y de esa manera brindarles mayor oportunidad, con mayor amplitud, para que puedan aprovechar estos descuentos. Es el 50% de todo. Inclusive la gente que compre un vehículo ahorita en estos 3 días, pues puede tener un 50% de lo que paga. La gente de este año que no pagó por algún motivo, pues puede aprovechar ahorita porque va a pagar con el 50. O sea, quiere decir que el descuento el gobernador quiso que fuera para todo mundo, inclusive a los discapacitados y a las personas de la tercera edad. Bueno, ahí se les es acumulable y de esa manera tienen la oportunidad de tener mucho más descuento que otras gentes. Ojalá nos puedan acompañar. Nosotros estamos ahí desde ahorita a las 9 de la mañana hasta las 0 horas del día y vamos a estar al pendiente. Cualquier situación que tenga, pues ahí estamos a sus órdenes.

0: La coordinadora de Mejora en Cinco Manantiales, la licenciada Mari Carmen de León Medellín, dijo que este viernes estaremos, este viernes los invitamos, invitamos a toda la gente a que vaya a las oficinas de NAVA, de Mejora. Tendremos una brigada del área de Defensoría Jurídica, pero así también te estaremos entregando alrededor de 12 escrituras casa por casa. Eso fue lo que informó la licenciada Mari Carmen Medellín. Mari Carmen de León Medellín, coordinadora de Mejora en Cinco Manantiales.
1: Pues amigo, pues desde Mejora Coahuila seguimos trabajando en territorio todos los días. Por ahí estamos visitando los domicilios. A quien es beneficiario de Mejora Coahuila, pues ahora sí que porque ya nos va a regresar el programa. Ya después de estas vacaciones y el tiempo que tuvimos, pues por ahí vamos a estar próximamente entregando de nuevo los programas que nos trae nuestro señor gobernador. Y pues cerramos semana. La verdad, el día de mañana estaremos por ahí en las oficinas de NAVA teniendo una brigada, la cual pues le pedimos a toda la gente que vaya por ahí. Vamos a tener al Poder Judicial, el área de Defensoría Jurídica va a estar trabajando con nosotros.
2: Esto será el día de mañana.
1: Así es, va a ser el día de mañana, así como también vamos a estar entregando escrituras casa por casa en el municipio de NAVA. El día de mañana vamos a entregar 12 escrituras.
2: ¿En qué horario van a estar mañana?
1: Mañana va a estar de 9 de la mañana a 1 de la tarde los defensores públicos, y empezamos el día de mañana y así vamos a estar cada 15 días. Ellos van a estar en las oficinas de Mejora apoyándonos con esta asesoría jurídica totalmente gratuita, y pues vamos a estar llevando diversos asuntos en los que ellos van a poder tener acceso.
2: Muy bien, eso es aquí en NAVA, ¿verdad?
1: Así es, vamos a estar aquí en el municipio de NAVA.
2: Muy bien.
1: Con el tema de la entrega de útiles escolares, y continuamos supervisando las obras que se nos quedaron pendientes para entregar durante este mes de septiembre, amigo.
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0: Vamos con Lucio Cavazos Espronceda con los deportes aquí a través de este espacio de noticias de XHBD. Adelante, Lucio.
1: Sí, gracias, Miguel Ángel. Muchas gracias. Muy buenas tardes. Saludos del auditorio. Te agradezco mucho el espacio. Bien, pues vamos a iniciar con notas deportivas para esta ocasión. Pues bueno, vamos a hablar de lo que viene siendo pues el béisbol de las grandes ligas, las últimas pizarras que tenemos, los resultados. Ya viene de cara lo que será pues el clásico de otoño. La verdad, ya viene pues la recta final para ver quién va a ser pues el campeón en las grandes ligas. Y pues los últimos resultados que tenemos de estas pizarras que se presentaron el día de ayer, pues bien, tenemos que las medias blancas de Chicago cayeron ante los Guardianes de Cleveland 6-3, Guardianes 6, medias blancas 3, Gigantes de San Francisco vencieron 6-5 a los Cardenales de San Luis por una carrera de diferencia solamente. Los Mellizos de Minnesota vencieron 5-4 a los Yankees de Nueva York, 5-1 Azulejos de Toronto vence a los Tigres de Detroit. Cerveceros vence a los Piratas 5-4, los Rojos de Cincinnati vence 6-2 a los Dodgers de Los Ángeles, Rayas de Tampa Bay vence a Atléticos de Oakland 4-3, Phillips 3-0 al equipo de los Nacionales de Washington, 7-1 los Orioles vencen a los Mets, 8-4 los Cachorros de Chicago vencen a los Bravos de Atlanta, 7-3 los Rangers de Texas vencieron a los Medias Rojas de Boston, 5-2 la pizarra final con que los Royals vencieron a los Astros de Houston 5-2, 9-3 Padres de San Diego sobre los Rockies de Colorado, 7-2 Marineros de Seattle sobre los Angelinos, 4-3 los Diamantes de Arizona sobre los Diamantes, los Marlines sobre los Diamantes de Arizona, 4-3. El día de hoy ya finalizó y venció 7-4 el equipo de los Piratas a los Cerveceros. Los Dodgers de Los Ángeles ya concluyeron el día de hoy, vencieron 8-2 a los Rojos de Cincinnati. En la parte baja de la octava entrada, las Rayas de Tampa Bay van ganando a los Atléticos de Oakland 10-1. Y en la parte alta de la segunda entrada, los Padres de San Diego van venciendo a los Rockies de Colorado. Más tarde, a las 5:15, Royals recibe a los Astros. Mismo horario, 5:15, Phillies de Amer, Mets de Nueva York. Metropolitanos a las 5:40, Tigres de Detroit frente a Medias Blancas de Chicago, 5:40, 6:05, Medias Rojas de Boston frente a los Rangers de Texas, a las 7:38, los Mellizos frente a los Angelinos, los Mellizos reciben Angelinos. Bien, pues esto es en cuanto a los resultados. Vamos a dar un repaso cómo se encuentran en este momento, pues lo que viene siendo las series de comodines, pues bien, las posiciones y los récords que al momento, los récords que actualmente ocupan, actualmente ostentan. Recordar pues que ya en este mes ya quedan escasos días para que concluya el rol regular y pues aquí sabremos quiénes avanza a la postemporada. Por lo pronto en la Liga Americana, pues quien está como primer sembrado es del Este, la división del Este en la Americana, son las Rayas de Tampa Bay en récord de 92-58. El segundo sembrado es de la división central, quien va por el campeonato, por el líder de la división central con 75 su récord, los Guardianes de Cleveland. Y el otro sembrado, pues bueno, el tercer sembrado que está por el liderato del grupo oeste, los Astros de Houston con 76 jugando para 500. Los comodines, pues el primer comodín serían los Yankees de Nueva York con 88-64 a este momento, ¿verdad? Boston, Medias Rojas, sería el segundo comodín con 82-70. Medias Blancas de Chicago con 77-75, esto es en la Liga Americana, y sigue peleando a un jueguito de distancia por los Rancheros de Texas, a juego y medio Azulejos de Toronto, o sea que están por ahí cerca de tratar de llegar a la clasificación. Los que ya se ven despegados con 88 pues son Yankees, y con 82 pues bueno, de los Medias Rojas de Boston, los que sí puede estar por ahí tratando de desbancar como tercer comodín, pues a las Medias Blancas de Chicago, ¿verdad? Puede ser Texas o Toronto o incluso Orioles de Baltimore. Ya muy distante a 5 juegos, Detroit, Mellizos a 6, Sierra a 6.5, Kansas City a 10 y a 16 Atlanta y de Angelinos a 19. En lo que es la Liga Nacional, pues el primer sembrado, como continúa como mejor ganador de todas las grandes ligas de la Liga Nacional, pues los Cerveceros, cerveceros de Milwaukee, es de la división central, está en récord de 95-58. El segundo lugar, los Dodgers de Los Ángeles con 93-60. Y el tercero es con 89-64, los Bravos de Atlanta. Son el tercer sembrado, pero bueno, el tercer sembrado tiene que pelear su pase con un comodín. Pues los primeros tres, o por la división de cada uno, por los líderes divisional, pues sería por el campeonato de la central Milwaukee, 95-58, por el campeonato del oeste, con 93 juegos ganados, 60 perdidos, Dodgers de Los Ángeles, perdón, estamos con la Liga Nacional, Bravos de Atlanta con 89-64. Los comodines que están luchando por buscar un lugar como primer comodín, pues está ahorita colocado con 85 juegos ganados, 68 perdidos, pues los Cachorros de Chicago. El segundo es con 84-68 a un juego, Phillips, y Padres de San Diego con 83-69, es el tercer comodín, y pues ya buscando alguna posibilidad, aunque está tres juegos y medio, pues lo que viene siendo Diamantes de Arizona, los Diamantes están a tres juegos y medio, a siete y medio ya, yo creo que ya están fuera de clasificación, Miami, Pittsburgh a siete y medio, ocho y medio, San Luis a 12 juegos, Washington a 12 y medio, Cincinnati, Metropolitanos de Nueva York a 14, San Francisco a 19 y medio y los Rockies de Colorado a 27. Este es un panorama al día de hoy de lo que podría irse adelantando de la postemporada, así que pues sigue sin cambiar. En la Americana, pues del este con Tampa Bay, como ya lo comentamos, Cleveland en la central, Houston en el oeste, para comodines Yankees, Boston y Medias Blancas, peleando Rancheros de Texas, los Azulejos de Toronto y Baltimore están en la pelea. En la Nacional, pues los que van por el liderato por el campeonato de la central, como ya lo comentamos, pues es Cerveceros de Milwaukee, Dodgers de Los Ángeles, Bravos de Atlanta, y los primer comodín pues sería Cachorro Chicago a este momento, segundo Phillips y tercero Padres de San Diego, y peleando, aunque algo distante, el equipo de los Diamantes de Arizona y a siete juegos y medio Miami. Bien, pues eso es en cuanto a las grandes ligas, el béisbol de la Gran Carpa. En la Liga Mexicana del Béisbol, pues bueno, ya concluyó en el béisbol, en el primer juego que jugaron por acá en Tijuana, pues ya consiguió su cuarto boleto el equipo de los Toros del Tijuana. Los Toros del Tijuana ya le ganaron al equipo de los Olmecas de Tabasco, concluyó ya lo que es de la Liga Mexicana de Béisbol, ya tenemos campeón. Y pues el campeón tiene nombre y apellido, son los Toros del Tijuana, que vencieron 2-0 a los Olmecas de Tabasco, sumaron su cuarta victoria por solamente 2 de los Olmecas. 6 juegos fueron suficientes para conseguir la Copa Xochila, la Copa del Rey la consiguen los Toros del Tijuana, los encestados, ¿verdad? Así es, los Toros del Tijuana ganaron con 2 carreras, 7 imparables y un error. Olmecas de Tabasco sin carreras, conectaron solamente 3 imparables y no cometieron error. Así que los Toros de Tijuana, dignos campeones de la Liga Mexicana de Béisbol, concluye este circuito. Y bueno, pues lo que sigue aquí en la República Mexicana, pues es la Liga Mexicana del Pacífico, la Liga Mexicana Arco, que ya estaremos dando a conocer qué es lo que acontece en este circuito de la Liga Mexicana Arco. Así que acá tenemos campeón, los astados de los Toros del Tijuana, se llevan el cetro, se llevan la Copa Sotano, se llevan la Copa del Rey, pues ahora sí que, pues enhorabuena, definitivamente son campeones. Y bueno, donde también hubo campeón, pues se fue en la Liga del Norte, aunque un poquito ya desfasado, pues bueno, decirles que en la Liga del Norte se jugó el juego número 5 y 6 el pasado domingo en Morelos, les pudimos llevar la transmisión a través de la 93.9, estos micrófonos deportivos. Pues ahora sí que control remoto desde el lugar donde estaban aconteciendo las acciones de este importante deporte, el béisbol. El juego de 9 entradas en la mañana, pues lo ganó el equipo de los agricultores, lo ganó por la mañana, y pues alargaron la serie a un sexto juego, que definitivamente la serie se ponía en la mañana 3-2 a favor de los Halcones del CEUC. Y ya por la tarde, vuelve a ganar los Halcones con una pizarra muy amplia. Ganaron a 7 entradas. En 7 entradas restó para que ya consumaran su juego número 4 los Halcones. Y de esta manera se coronara el equipo de los Halcones del CU, se llevó la doble, bueno, división de honores, pero suma la cuarta victoria, y de esta manera, pues el equipo de los Halcones del CU, pues se convirtió en campeón de la Liga del Norte de Coahuila. Pues con esta división, pues ellos ya avanzan. El juego de la mañana quedó 6-5 a favor de Agricultores, ganó Héctor Galván y perdió Diane Florentino. Los mejores bateadores, Osniel Maderas de 4 oportunidades, 3 imparables, Robert Rabaza de 2 oportunidades, pegó un imparable, José Roberto Villazana de 2, un hit. Por parte del equipo de los Halcones, bueno, perdió de ayer Florentino, Scofield Torres de 3-1, Dylan Campos de 3-1, y Eric Griffey de 3-1. Y pues ya en el sexto, pues bueno, ya vimos que ganó por una amplia pizarra de 16-0, así que campeón en la Liga del Norte, concluye este circuito. Agradecer a los agricultores de Morelos que nos dieron tantas emociones, tantas satisfacciones en el cuadrilátero, en lo que viene siendo pues el centro del diamante, en el diamante más viejo, en el diamante de juego, y pues ya con esto pues se le da el cerrojazo lo que es la Liga, pues la Liga del Norte, que les pudimos llevar en voz directa de cómo estaba aconteciendo las acciones en el terreno, en el terreno de juego, y con esto pues hay campeón, concluye la edición 2026. Pues bueno, a preparar maletas y a seguir lo que va a continuar pues en otras nuevas ligas por ahí. Entonces pues importante ya la Liga Otoñal, pues también en lo que viene siendo la región, pues después de la Liga del Norte pues sigue lo que es la Liga Otoñal del Béisbol Amateur del Norte de Coahuila. Pues tiene ya por ahí listo, tienen ya su roster. El día 27 pues inician, el día 27 de septiembre arranca la serie número 1. Los Cómicos reciben a los cachorros de Allende, viajan con los Cómicos a la Toyac de Piedras Negras. Atléticos de Ciudad Acuña juegan contra los Six el 27 de septiembre. Atléticos en el Trípoli Continental de Ciudad Acuña. Los Indios de Nava reciben a los Astros de Piedras Negras. Todo pronóstico reservado. Esto será en el Liceo Mendoza Berrueto de Nava, y van a descansar los Diablos de Zaragoza. Esta sería la primera serie inaugural de lo que viene siendo pues la liga de Otoñán del béisbol amateur del norte de Coahuila, que ya se preparan para este 27 de que se dé la serie inaugural. Y pues la segunda serie inaugural, pues estaríamos hablando que son pues el segundo, el 4 de octubre, Zaragoza va a recibir a los Cómicos, que también es serie inaugural en Zaragoza, Coahuila. Los Astros de Piedras Negras van a recibir pues a los Atléticos de Acuña, de frontera, pero ahora le toca a los Astros en el Trípoli de Jesús Mario Flores Garza inaugurar en la segunda serie. Cachorros en la segunda serie, aquí en Allende, van a inaugurar contra los Indios y van a descansar los Six. Esas son las dos primeras series de lo que viene siendo la Liga Otoñal, pero pues el día 27 arranca esta confrontación de la Liga Otoñal. El día 22, pues por ahí se nos invita pues a una rueda de prensa el día 22. Por aquí nos mandó por la información Fernando Cifuentes, que por ahí pues estará programándose esta rueda de prensa. Dice, rueda de prensa de la Liga del Contador Público, Oscar Mario Reyes, temporada dedicada a Héctor Cifuentes, el SIX, de los SIX de Acuña. La directiva y equipos pertenecientes a este circuito de béisbol invitan a la rueda de prensa 22 de septiembre del 26 a las 7 de la noche. Quinta La Bendición, calle Aldama 401 en Morelos, Coahuila. Así que a las 7 de la noche, el próximo 22 de septiembre, antes de arrancar la temporada, pues por ahí se convoca pues a lo que viene siendo esta rueda de prensa. Y bien, pues hay una liguita de novatos y aficionados, y veteranos, novatos, aficionados y veteranos en esta liga que pues se va a arrancar también ya el mismo 27, ya está listo, es de liga intermunicipal, y pues aquí Morelos es el que va a tener una gran pues presencia y participación, varios equipos de Morelos son los que se van a dar cita, son los que van a participar. Hay como 3 de Morelos, se tiene uno de Allende, uno de Nava, 2 de Villunión, van a participar el equipo de los de la tribu y los halcones de por allá del Ejido de la Luz. Qué satisfacción que regrese el Ejido de la Luz pues a estos circuitos de lo que viene siendo pues el béisbol. Así que por aquí pues vamos a estar pues muy de cerca, vamos a seguir al pendiente de lo que es este circuito de béisbol pues intermunicipal de novatos aficionados y veteranos que también tienen una oportunidad en este circuito. Así que pues estaremos de manera oportuna dando a conocer los acontecimientos de esta liguita que va a estar por demás interesante. Y bien, pues para cerrar con lo que viene siendo la Liga MX de fútbol, pues en el fútbol vamos a ver lo que es la Liga MX, pues las posiciones, vamos a ver lo que se tienen en la Liga MX, los equipos o los próximos juegos que tengamos. Pues hay equipos que no han logrado avanzar, como Superlíder ahorita al momento con 8 juegos jugados, de los que ha ganado 6, empatado 1 y perdido 1, ya no quedaron invictos. Bueno, lleva 19 puntos el Toluca, en segundo sitio con 17 el Guadalajara, tercer lugar con 16 el América, cuarto lugar con 15 puntos Cruz Azul, en quinto lugar con 13 unidades Querétaro y León, quinto y sexto lugar, y séptimo Tijuana y octavo Puebla, y noveno el Atlas con 13, todos ellos, y con 11 el Pachuca. En lugar décimo segundo Monterrey, los Rayados están con 10 puntos, décimo tercero Necaxa con 8, los Tigres de Lodo Nuevo León, lugar décimo cuarto, 7, empatados con el Atlante, décimo quinto, San Luis con 6, Santos con 4, y Juárez con ningún punto, no ha podido sumar el equipo de los Bravos de Juárez en la Liga MX varonil. Ahora vamos a ver la Liga MX femenil, porque pues también hay un equipo selectivo representante femenil, pues para ver cómo se encuentran en las posiciones, cómo han logrado transcurrir. Llevan 7 jornadas, de las 7 jornadas hay 2 invitas, las 2 regias, tanto las Tigres como las Rayadas de Monterrey, han jugado 7 partidos, de los que han ganado 6, no han empatado ninguno, ya han perdido 1, han perdido, llevan 18 puntos, pero están de líderes con la misma cantidad de puntos los dos representativos de la Sultana del Norte, Monterrey y Rayadas. En tercer lugar, Toluca con 16, cuarto lugar, Juárez con 15, quinto lugar con 12 y sexto con 12, pues León y Cruz Azul. Séptimo, Santos Laguna con 9, octavo, Querétaro con 6, noveno, Atlante con 3, porque hay dos grupos, ¿verdad? Bueno, pues este es en el grupo A, Tigres y Rayados. En el grupo B de Superlíder está el América sí va invicto, de 7 jornadas jugadas, 7 ganados, no ha empatado ni perdido, puros ganados, 21 puntos, las del América, las azulcremas de las Américas, 21 unidades en el grupo B, Guadalajara en segundo sitio con 12, en tercero Atlético San Luis con 12, en cuarto lugar las Pumas con 9, quinto lugar el Atlas con 8 puntos, Pachuca con 7, Tijuana con 6, Puebla con 3 y Necaxa sin puntos al momento. Bien, pues eso es lo que tenemos para presentar en este espacio de noticias. Miguel Ángel, muchas gracias y muy buenas tardes. Saludos, gracias.
0: Pues ahí tuvimos la información con la información deportiva. Son las 3:05, ya nos vamos, pero antes le doy a conocer el pronóstico del tiempo que nos indica para esta noche. Tendremos un día parcialmente, bueno, una noche más bien, parcialmente nublada, viento del este a una velocidad de 16 kilómetros por hora, y las probabilidades de lluvia serán de un 20%. Para mañana viernes 18 de septiembre esperamos cielo parcialmente nublado, máxima de 36, mínima de 24, y las probabilidades de lluvia en un 10%. El sábado 19 de septiembre esperamos un día soleado con máxima temperatura de 37 grados, la mínima de 24 y las probabilidades de lluvia en un 5%. Y el domingo 20 de septiembre estaremos con un día parcialmente nublado, máxima de 37, mínima de 23 y las probabilidades de lluvia en un 5%. El lunes 21 de septiembre mayormente soleado, máxima de 36, mínima de 23 y las probabilidades de lluvia en un 10%. Nos vamos, gracias. Escúchenos a las 6:30 de la tarde en la tercera edición de noticias aquí a través de XHBD.
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3: Para BHR Music, para todas las muñequitas que miran el programa, la música de Gerardo y Cuarta Mención, en la voz de Fabián Sandoval, muñequita.

Mi gente de Matamoros, para toda mi raza de Tamaulipas, mi raza del norte, a todos, esta canción, otra de las clásicas para BHR Music, esto se llama Esta Noche. ¡Vámonos!

0: Grupo Cariño esta noche con, bueno, estuvo antes Gerardo Sandoval y Cuarta Dimensión con el tema Muñequita.
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1: Vamos a escuchar la siguiente canción. Son las 3:17. Viene la cumbia del Tracas con el grupo Mazoro.

0: Escondidos con el Pega Pega de Emilio Reina.
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6: Peínate y vámonos, dice Celia y Diamante. Vamos a escucharla, ¿eh? Las 3:27, 3:27 aquí en la BD.

0: Márcala con los chicos de barrio aquí a través de la BD. Son las 3:35.
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2: Vamos a escuchar a la nueva generación de José Luis Junior aquí a través de la BD, esto que se llama... Vámonos, vámonos, vámonos rápidamente con esta canción que se llama La Cumbia del Sol, con la nueva generación de José Luis Junior, aquí a través de la BD 93.9 FM.
3: Se llama La Cumbia del Sol para BH Music, la nueva generación.

0: Yo soy el nuevo maestro que le voy a dar clases de música. Mi nombre es José Luis Garza, soy el profesor Luis Ra. Voy a llamar a las trompetas. ¿Quién toca las trompetas, por favor? ¿Quiénes son los teclados, las voces? Teclado, voces, voces. La percusión de la batería, las tumbas, la guitarra. ¿Quién toca el bass, el bajo? Por favor, pasen a los salones, cada uno a su salón, ¿sí?
1: Sí, profesor.

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1: Vámonos con la tropa mayor de Enrique Hernández y la cumbia morena sale.

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2: Oh,

años que es Jesucristo. Extendió su mano y se levantó. Yo voy a llorar mujeres con problemas en la matriz. Al lado izquierdo, al presente ovario, al frente, al lado derecho también, al presente ovario, en todo el cuerpo. Todo tipo de problemas también. A Cristo está la manera. Yo me estaba haciendo lo malo. Pues no sabía.

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Al hermano, dice la gente.

¡Ay, qué canción! ¡Qué compadre especial! ¡El amor por la gran! Este día jueves, ahora tiene 17, jueves 17 de septiembre de 2016, una temperatura máxima de 36 grados, parcialmente nublado. Y yo le damos gracias y venga a preparar hoy nuestra vida, nuestro corazón, para escuchar su santa palabra. Oramos por problemas de las personas, hombres y mujeres, espolón, talón de tu izquierdo, van eludiendo por la llaga de Cristo y también el arco de tu izquierdo. Hay sanidad a Cristo, que da la gloria, y sea enderezada la columna de Jesucristo con el de pelo. Oramos por cadera izquierda, rompo la ingle, potencia la onda gloria, conchuela la rodilla derecha, ligamento de la rodilla derecha, alza la también, matriz a la derecha, entre centro, vale. A Dios sea la honra y la gloria, mi Dios, venga hoy a hablar a nuestro corazón, a nuestro espíritu, a nuestra alma, y Dios venga a hablar a nuestras vidas, trayendo un gran séquito de bendición. Salvación, libertad, contigo, prodigios, señales y milagros, venga a llenar esta atmósfera. Mi Dios en todo el mundo, derramando su Espíritu Santo, derramando su gloria. Oh, gloria, sobre el nervio ciático, sobre el coxis, del coxis, el nervio ciático del centro de cintura de la izquierda, hay sanidad hombres y mujeres, a Dios se la pone la gloria, oído izquierdo. Hay sanidad, problema físico, problema espiritual. A Dios sea la honra y gloria, testigo derecho. Está siendo operado por el pueblo de Dios. A Dios sea la honra y la gloria, problemas de espolón, talón del pie izquierdo, están eludiendo. Problemas en el arco del pie también, están eludiendo sus dolores. Y columnas naturales de estas personas, están derechas al coxis. A Dios sea la honra y la gloria. Bueno, que están ahí por la radio, quieres verlo vivo en directo, ve a la página del Facebook, ahí en la barrita de usuario con el Arturo y Dios te salve. Envíanos tus comentarios, tus peticiones o algún testimonio, o bien llámanos directamente al teléfono, el único teléfono que tenemos aquí, para recibir llamadas directas, mensajes normales y textos por WhatsApp.

95.5. ¿Qué tenemos para hoy? Hoy tenemos el culto de agradecimiento, todos los jueves, a las 6 de la tarde, para las 5.20, usted ya puede acercarse al templo, ya con su agregado acondicionado, y bueno, venga a escuchar testimonios de poder, venga a dar su testimonio de lo que Cristo hizo en su vida. Gloria a Dios, y muchos somos felicitados a través de los testimonios de los demás, de cómo Cristo obró su vida. Y bueno, Dios le va a sostener y le va a sanar. Gloria a Cristo, porque Él ve todo lo que hay en el ser humano, en el espíritu, el alma, en el cuerpo, en el cerebro, en nuestra anatomía, en el corazón. Él ve todas las cosas y Él nos sorprende cuando se explica la palabra. Él nos sorprende, Dios nos sorprende. Bueno, reprendemos todo problema en el tobillo del pie izquierdo, del tobillo, algunas 2 pulgadas o 3 pulgadas, hacia el chamorro por el área adentro de la pierna. Tobillo del pie izquierdo por el área adentro y un poquito hacia arriba. Bueno, Dios sanando, a Dios se le la gloria, más problemas, era el testimonio derecho. Hay saldar por la llaga de Cristo. Problemas físicos, problemas espirituales, varones, desde niños a los mayores, en cualquier parte del mundo, han sido parados por el pueblo de Dios. A Dios sea la gloria. Bueno, seguimos con el Evangelio. Según San Juan, estamos en el capítulo 14. Ahora estaremos del versículo 12 al versículo 18. El tema de hoy, le hemos puesto por nombre, grandes cosas harán y no quedarán huérfanos. Grandes cosas harán y no quedarán huérfanos. Vamos a ver qué dice la Escritura en Juan 14. Vamos primero de Juan 14, del versículo 12 al 14. 12, 13 y 14. Bueno, son 3 versículos ahí. Vamos a ver qué dice la Escritura. Palabra del Señor Jesús, que dijo: de cierto digo, el que en mí cree, las obras que yo hago, él las hará también, y aún mayores harán, porque voy al Padre, y todo lo que pidieren al Padre en mi nombre lo haré, para que el Padre sea glorificado en el Hijo. Si algo pidieres en mi nombre, yo lo haré. Bueno, vemos aquí el que cree las obras que yo hago. ¿Cuáles fueron las obras de Jesús? Bueno, resucitar muertos, limpiar leprosos, abrir los ojos a los cielos.

si se escribieran todas las señales, todos los milagros en libros, no cabrían aquí en la tierra. Están, se crecen millones de milagros he visto en sus 3 años de ministerio. De cierto digo, el que cree en las obras que yo hago, él las hará también y aún mayor. Aquí hay profecía, aquí hay algo profético. En tiempos de Jesús, de su ministerio, no había energía eléctrica, no había radiodifusoras, no había televisoras, no había teléfono. Oiga, y estaba platicando amigo Arturo que yo andaba en muchos pueblos de Guanajuato, de Michoacán, en muchos pueblitos, ahora sí podríamos decir que está el tamaño de Río Bravo, de la población de Río Bravo, 4 o 5 mil habitantes, y usaban oiga, un amplificador de sonido con unas bocinas de esos tipo cornetos, y se oía todo el pueblo. No había televisores. Ahí anunciaban los cumpleaños y le pagaban al encargado ahí del sonido. Anunciaban los tamales, que iba a haber chicharrones. Se oía con un solo aparato, se oía todo el pueblo. Imagínense, en el tiempo de Jesús no había nada. No había micrófono, no había bocina. Y aún así Jesús predicaba a multitudes, pero a veces estaban en una explanada, en un valle, en el mar, a veces arriba de un monte.

ya empezaron a salir por ahí. Y bueno, había ya poquitos, había luces, había después radiofusoras, computadoras, ahora telecables, canales directos, el sistema por YouTube, por Facebook, por WhatsApp. Oiga, tantas cosas ha habido. Jesús estaba diciendo, que mira las cosas que yo hago, él las hará aún mayores. Ahorita se puede explicar, y en todas las naciones me están escuchando. Uno por la radio, por FM, por internet, otro por el doble, otro por el aparato Alexa, otro por el Facebook, otro por el YouTube. Oigan, gloria a Dios, y podemos entrar a muchos hogares llevando las buenas nuevas del Evangelio, llevando las nuevas del Evangelio, las nuevas de paz. Y bueno, en un instante, si dice yo voy a sanar diabéticos, en todo el mundo hay liberación de esos demonios que oprimieron padres. Dice el Señor Jesucristo, voy a quitar hemorroides en todo el mundo, en todas las naciones que estén escuchando programas o programas grabados, Dios usa el material. Profecía que vemos aquí del Señor Jesús de Nazaret. Estaba profetizando el desierto de Sertiligo, que cree mil las obras que yo hago, él las hará aún mayores, porque yo voy al Padre. Gloria a Cristo. Vemos entonces, gloria a Cristo. Ahora dice lo que dice Dios. Cuando estamos viendo el tema, las grandes cosas harán y no quedarán muertas. Grandes cosas harán. Gloria a Dios. Me decía un varón, pastor, estaba oyendo un programa grabado del canal 6 de Zaragoza. Un programa grabado. Yo traía problemas de impotencia sexual. Y cuando yo estoy escuchando el programa y usted está reprendiendo problemas de impotencia sexual, vino el fuego, lado derecho en mi cabeza, hasta salió por los pies, y Cristo me liberó. Gloria a Dios, grandes cosas hay, porque yo voy al Padre. Bueno, estamos viendo en Juan 14, 12, gloria a Cristo, versículo 12, versículo 13, y todo lo que pidieran al Padre, que dice, en mi nombre lo haré, que el Padre sea glorificado en el Hijo. Si algo pidieres en mi nombre, yo lo haré. Hay personas que no saben cómo pedirle a Dios. Pastor, ore por mí porque yo no sé cómo orar. Pues ahí está el ejemplo, cómo pedirle. Jesús dijo, todo lo que pidieran al Padre en mi nombre, yo lo haré, para que el Padre sea glorificado en mí. Y otra vez termina ahí. ¿Y cómo dice la parte del 14? Que dice, si pides algo, pides en mi nombre, yo lo haré. Hay que pedir al Padre en el nombre de Jesús de Nazaret. Gloria a Cristo. Estamos viendo entonces. Gloria a Dios. Vamos a ver qué dice Mateo 28, versículo 19 y 20. Mateo 28, versículo 19 y 20. Gloria a Dios. Se le conoce como la gran comisión. Jesús, antes de ser alzado al cielo, antes de ascender al cielo, dijo esto: por tanto, ir y hacer discípulos a todas las naciones, bautizándolos en el nombre del Padre y del Hijo y del Espíritu Santo, enseñándoles que guarden todas las cosas que os he mandado. Y aquí yo estoy con vosotros todos los días hasta el fin del mundo. Vamos, reprendemos todo problema en el testículo derecho, desde el niño hasta el adulto mayor. Hay liberación
hay sanidad, gloria a Cristo, problema físico, problema espiritual, espíritu derecho, a Dios sea la honra y la gloria. Problemas en la matriz, a la derecha, matriz a la izquierda, en el centro ovario, están siendo operados por el pueblo de Dios. Hasta sea la honra y la gloria. Bendito sea el nombre de Dios. Aleluya. Atamos, reprendemos todo problema. El espolón, talón del pie derecho. Están eludiendo por las llagas de Cristo. A Dios sea la honra y la gloria. Bendito sea el nombre de Dios. Gracias, mi Dios, por quitar espolón, talón del pie derecho, empezar con el hombre lateral, de la mitad sea el coxis. Personas, hombres y mujeres en todo el mundo, dice el Señor Jesucristo, que no pueden pasar el oxígeno, ahora van a ser libres de esos demonios que tienen cerradas las gargantas. ¿Qué tienes que hacer? Pídeles perdón a Dios por no saber guardar tu corazón. Suelta el perdón de los que te ofendieron, pero suéltalo, ya sabes cómo, si quieres ser libre. Si no, estos demonios te van a llevar a la muerte. No lo digo yo, lo dice el Escritura. Suelta el perdón de una manera total. Ahora arremetemos contra esos demonios de mal sentimiento, de impones, coraje. Ellos están poniéndose a cuentas con ustedes. Y Dios, que su Espíritu Santo se llamaba reconciliación. Señor Jesucristo, primeramente con esta amada persona, amada familia. Ahora arremetemos contra esos demonios que tienen cerradas las gargantas en cualquier parte del mundo, sea en casa, en un hospital, en el trabajo, donde quiera que se encuentre, en algún ejido, algún rancho, donde quiera. Ahora van fuera esos demonios con las llagas de Cristo. A Dios sea la honra y la gloria. Estamos reprendiendo todo problema en el oído izquierdo. Oído izquierdo. Hay liberación en el oído izquierdo. Fuego de Dios. Problema físico, problema espiritual. A Dios sea la honra y la gloria. Espolón, talón del pie izquierdo. Están enhuyendo los colones, hombres y mujeres, por la llaga de Cristo, y por la llaga de Cristo se enderezan las columnas, de la mitad se alcance, uña enterrada, dedo pulgar izquierdo. Se normaliza. Ahora sí hay infección porque no hay producción de insulina, porque demonios de fuertes infecciones han venido a oprimir los páncreas, no lo dejan trabajar, no lo dejan producir insulina. Arremetemos contra esos demonios, hombres y mujeres. Desde el niño hasta el adulto mayor, de la niña hasta el adulto mayor, van fuera los abismos y ahí se quedan. Ahora, fuego de Dios, a Dios sea la honra y la gloria. Gracias por sanar los panes, gracias por quitar la infección en el dedo pulgar izquierdo, gracias por poner orden en esas uñas enterradas. A Dios sea la honra y la gloria, lo mismo en el dedo pulgar derecho. Están siendo operados úlceras de seca, de la punta del dedo hacia el lado de afuera del dedo, por el lado de adentro del pie. Fuego, Dios, quitando ahí úlceras de seca, demonios que tienen primero pan de más fuera. A Cristo sea la honra y la gloria. Más problemas de espíritu, de muerte, que no dejan pasar el oxígeno. Si tienes aceitito por ahí, el que hemos orado, ponte aceitito. Si no tienes, ahí agarra aceite, aunque sea de comer. Si no tienes aceite de comer, agarra el aceite quemado de la camioneta, del carro, o bien, y aunque sea aceite de cualquier aceite, ya sea de otras marcas de comer, quemado o nuevo, el aceite de carro, cualquiera, en una casita, agárralo con tu mano derecha. Padre, bendiga y santifica el aceite que tienen en su mano derecha. Ahora, llevarlo a las partes afectadas, esas personas que tienen demonios de muerte en las gargantas, a ponerse el aceite del centro de la garganta al lado izquierdo, es el ataque de estos demonios. Ahora van fuera los sanguíneos. Eres el hombre que soy de Nazaret. A Dios sea la honra y la gloria. Aleluya. Gloria a Cristo. Déjame tomar poquita. Aleluya. Gloria a Cristo. Qué hermoso es saber que en el nombre de Jesús de Nazaret, que si creemos en lo que él hizo, también Jesús dijo grandes cosas. Harán gloria a Cristo, el que cree las obras. Aún las harán mayores porque yo voy al Padre. Aún las harán mayores. Bueno,
gloria a Cristo. Gracias a Dios porque hace un promedio de 26 años estaba checando la Biblia, una Biblia muy antiguita que yo tenía por ahí, y siempre notaba las predicaciones de todas las reposadas, la R, la Potranquita, la 104, la Bebenda, la FM, la 4.9, pero de todos, que le cabe, que la leí. Y encontré ahí, andaba buscando cuándo empecé yo a predicar en la XL. Fue en el año 2001, ahí está apuntado en el Salmo 1 o en el Salmo 23, XL, y ahí está la fecha, y bueno, 26 años. Señor, qué hermoso ministerio, qué hermoso ministerio. Gloria a Dios. Predicar por la radio, predicar por todos los sistemas. Gloria a Dios por telecables, por canales. Y gloria a Dios. Hemos trabajado en células. Muchos años hemos trabajado en células, en centros de predicación. Pero hay mucho costo. Claro que hay que hacerlo. Lo hacemos con alegría. Se invierte dinero. Gloria a Dios. Si no tienes un vehículo para moverte, pues tienes que hablar de un carro de sitio. ¿Cuánto te cobra un carro de sitio? 70 pesos, 80 ya. Eso nomás para ir a un hogar. Se regresa, otros 80, ya son 160. Por un centro de aplicación, por una salida. 180 de calles, de sitio. Ahora, ¿qué más? Y no nada más va el pastor, otros hermanos también invierten en su vehículo, también van en carro de sitio. Ahora, ponle ahí 160 a la semana. Al mes, 160 por 4, ¿cuánto estábamos hablando de esto? 106 por 6, 6 por 4, 24, más 400, 640 pesos. Más o menos por 640 pesos por un centro de obligación, por una célula. Pero a través de la radio podemos estar en miles, en millones de hogares. Oiga, y gloria a Dios, los dueños de las empresas, ¿verdad? Que se prestan para predicar el evangelio. Gloria a Dios. Imagínate en un mes. Imagínate al año cuánto estás invirtiendo. Pero es bueno invertir. Pero lo que te quiero dar a conocer, que hay que buscar predicar por la radio. Cristianos, hermanos cristianos, busquen estos medios para predicar. Gloria a Cristo. Yo recuerdo cuando iba a la revisora, 8 o 10 grados bajo cero en invierno. Oiga, un frío, y solamente en cabina, donde está el locutor, había el ministrit por ahí, pero en otra cabina no había nada. Aguantados ahí, que las cuerdas se desafinaban de la guitarra. Gracias a Dios que ahora ya hay más, ya están más modernizados. Pero cuánto tiempo, cuántos peligros, la neblina bien cerrada, para ir a predicar a las 6 de la mañana, ir a predicar a las 6 de la mañana, a las 5:45 de la mañana, cerrada neblina, no se miraba casi nada, muchos peligros, pero gracias a Dios que Dios nos cambió el sistema. Ahora podemos predicar en casa, ahora podemos predicar en casa, y estamos predicando aquí en la recámara y en la casa pastoral para todas las naciones. Y a Dios, pon atención a lo que estoy diciendo. Si estos ministerios hubieran estado en el tiempo de Jesús de Nazaret, él mismo hubiera dado estos ministerios. Este es un ministerio, así como están los ministerios. Él ha levantado apóstoles, profetas, evangelistas, pastores, maestros, pero también este es un ministerio. Recuerdo cuando él me habló y me dijo, te he dado un nuevo ministerio. De repente puse una necesidad tan grande en mi corazón. Visitar la refusora, preguntar eso. Y oiga, y gracias a Dios, que Dios suplió y empezamos a aplicar en la refusora. Gloria a Cristo. Solamente hay que tener cuidado. No hay que afanarse mucho en predicar en las refusoras, televisoras, telecables.
tenemos que primero ser lo que es lo primero. Primero, amarás a Dios con todo tu corazón, con toda tu mente, con toda tu alma y con toda tu fuerza. El segundo, amarás a tu prójimo como a ti mismo. Y está la familia, después está la obra de Dios. Entonces, gloria a Dios, hay que tomarlo todo con medida, hay que predicar, hay que usar lo que Dios ha dado, porque todo viene de Dios. Dios da la sabiduría del hombre. ¿Por qué existen revisoras, televisoras, internet y todo eso? Porque Dios ha dado sabiduría al hombre. Oh, gloria a Cristo, matriz, al lado izquierdo, muy pegado al centro. Fuego de Dios, sanando un peso, a la pizza de izquierda, muy pegado al centro. Varones con problemas de Cristo, en la próstata. Varones con problemas de cáncer de próstata, de vejiga caída, los varones. Retención de líquidos, problemas de infección en los varones en las vías urinarias, en todo el mundo, en todo el mundo. Oh, gloria a Cristo. Cuando Jesús sanaba, sanaba a los que estaban ahí, y si había alguien que tenía a un enfermo en casa, también enviaba la palabra, cortaba la distancia a otro país, lo sanaba. Hay mucho fuego de Dios, hay presencia de Dios. Dios quiere que usemos estos medios masivos para predicar el Evangelio, para predicar la palabra de Dios. Gloria a Dios. Dios nos ha permitido predicar 6:10 de la mañana y media de lunes a viernes, 20 minutos. 9:05 de la mañana, 9:55, por radio y por Facebook, todos los días de lunes a viernes. De lunes a viernes, de 4 a 5 de la tarde, una hora. El día sábado no hay programa. El día domingo solo una hora. El día domingo solo una hora. Bueno, de 8:50 de la mañana a 9:50. Y estamos viendo, estamos estudiando, queremos transmitir la predicación del día domingo por la mañana. Y estamos en planes. Muy pronto ya los tenemos ahí. Estamos orando a Dios. Que sea Dios el que lo confirme. De la predicación de la mañana, el día domingo, empezamos a predicar como a las de 12 a 1, salga por radio y por Facebook. Estamos orando a Dios, que Él sea el que lo confirme. Mujeres con problemas de vejiga caída, ahora se normaliza con las llagas de Cristo. A Dios sea la honra y la gloria, testículo derecho, haciendo operado el testículo derecho. Gloria a Cristo, desde el niño hasta la última Dios. Vamos ahora a Juan 14, versículo 15 al 18. Estamos viendo, grandes cosas harán y no quedarán huérfanos. Juan 14, Arturo, versículo 15, en adelante. Estamos. Si me amáis, guardar mis mandamientos. Y yo rogaría al Padre, y os dará otro consolador para que estéis con vosotros para siempre. El Espíritu de verdad, el cual el mundo no puede recibir porque no le ve ni le conoce, pero vosotros le conocéis porque mora con vosotros y estará en vosotros. No, dijo el Señor Jesús, no dejaré huérfano. Vendré a vosotros. Gloria a Dios. Qué grande es el amor de Jesucristo. No deja en vergüenza a nadie que le cree. El que cree en Él no será avergonzado. Y Él no nos dejará huérfano. Iré y vendré a vosotros. Y ahí vendría vosotros. Gloria a Dios. Qué cuidado tan hermoso tiene el Señor Jesucristo. Lo que un ídolo no puede tener protección de él. Porque son de yeso. Son de oro, de plata, de palo, de madera, de papel, hoja de lata. ¿De qué te puede proteger un dios de madera? Una diosa, una virgen, un San Judas Tadeo, un Sagrado Corazón, un Cristo.
Cristo está vivo, Cristo no está muerto. Esas figuras, aunque sea de Jesucristo, no sirven. Son de palo, son de yeso, son de madera. Pero Jesucristo promete, Él está vivo. No dejaré huérfano, porque fue crucificado, sepultado, y resucitó al tercer día y vive por los siglos de los siglos. Gloria a Cristo, gloria a Dios. Qué bonito es tener esta promesa. Si me amáis, guardar mi mandamiento. Si me amáis, obedecer mi mandamiento. Y yo rogaría al Padre para que envíe otro consolador. Yo rogaría al Padre para que envíe otro consolador. Gloria a Dios. El Padre, el mundo no le recibe porque morir. Pero vosotros le conocéis por ti. Mora en vosotros el Espíritu de verdad. Oh, gloria a Cristo. Ahora estamos, reprendemos todo problema. Riñón derecho, pulmón derecho, hombres y mujeres en todo el mundo están siendo operados por el pueblo de Dios. Por lo derecho, hay sanidad por la llaga de Cristo. A Dios se la une la gloria, cadera izquierda, está siendo operado. Glúteo izquierdo, medio ciático para la izquierda. Hay sanidad. A Dios sea la honra y la gloria. Vemos entonces, gloria a Cristo. Aún como padres de familia, hay muchos padres de familia que andan sus hijos deambulando por las calles, comiendo de los

buscar los deleites del mundo y abandonaron a sus hijos. A veces se va el papá, a veces se va la mamá, y quedan huérfanos, pero mirar el amor de Dios, un amor tan grande, que cuando uno viene a Él, te rindes, te arrepientes, lo invitas a entrar a tu corazón, Él se va a encargar todos los días de cuidar tu vida, todos los días, Él nos cuida, 34:7, dice la escritura en Salmo de Rey David, Salmo 34:7. Dice: el ángel de Jehová acampa alrededor de los que le temen. El ángel de Jehová acampa alrededor de los que le temen. Salmo 3, dijo el rey David: oh Jehová, cuántos se han multiplicado mis adversarios. Muchos son los que se levantan contra mí. Muchos son los que dicen de mí: no hay para él salvación. Mas tú, Jehová, eres escudo alrededor de mí, mi gloria, y el que levanta mi cabeza. Con mi voz clamé a Jehová, y él me respondió de su monte santo. Yo me acosté y dormí, desperté, porque Jehová me sustentaba. No temeré a 10 millares de gente que pusieren sitio contra mí. Levántate, Jehová, sálvame, Dios mío, porque tú heriste a todos mis enemigos en la mejilla, y los dientes de los perversos quebrantaste. Las salvaciones de Jehová sobre tu pueblo, sea tu bendición. Ahí está, porque tú, Jehová, eres escudo alrededor de mí. Salmo 125, los que confían en Jehová son como el monte de Sión, que no se mueve, sino que permanece para siempre. Como Jerusalén tiene montes alrededor de ella, así Jehová está alrededor de su pueblo, desde ahora y para siempre. Gloria a Cristo, Él está alrededor de su pueblo. Aleluya, Santo es Dios. Salmo 61, Arturo, del 1 al 4, mira lo que dice. Salmo 61, del 1 al 4. Ahora oramos por los ligamentos de la del 1 al 4.

están siendo operados por el fuego de Dios. A Dios sea la honra y la gloria. Mira lo que dice ahí el rey David en Salmo 61, versículo 1 al 4. ¿Qué dice? Oye, oh Dios, mi clamor, a mi oración atiende. Desde el cabo de la tierra clamaré a ti cuando mi corazón fallare. Llévame a la roca que es más alta que yo, porque tú has sido mi refugio, mi torre fuerte delante del enemigo. Yo habitaré en tu tabernáculo para siempre. Estaré seguro bajo la cubierta de tus alas. Gloria a Cristo, cáncer de mama. Al lado izquierdo salen huyendo esos demonios. En la vida de esas mujeres, cáncer de mama. Al lado izquierdo, ahí se quedan los amigos. Por las llagas de Cristo, gracias Señor Jesús, por revelar y por liberar esas mujeres. Ahora las reclamamos a la vida eterna. Esas mujeres que fueron sanadas. A Dios sea la honra y la gloria. Más demonios, espíritu de muerte en todo el mundo. Allí en Japón, en China, en Corea del Norte, Corea del Sur, en Estados Unidos, en Guatemala, en Honduras, Nicaragua, en Francia, en España, en México, Cuba. Oiga, en todos los países. Todos los que tienen problemas del COVID, el coronavirus. Espíritu de muerte que entraron por no saber guardar su corazón, por malos sentimientos, pídale perdón a Dios, renuncien a esos demonios y suelten el perdón a las personas que le ofendieron de una manera total. Que sean libres para arremeter contra esos demonios que tienen cerradas las gargantas. Va fuera, espíritu de malos sentimientos, de rincones y morales. Va fuera, los abismos a la sal. Ahora, oh santo, fuego de Dios tremendo está ahorita la mano de Dios. Siento la mano caliente, caliente, la mano derecha. Gloria a Dios, Dios está haciendo muchas liberaciones. Espíritu de muerte que tiene cerradas las gargantas. Hombres y mujeres, van fuera. A los abismos a lanzar. Ahora, en el nombre de Jesús, a Dios sea la honra y la gloria. Cadera izquierda, ahí está. Ah, santo. A Dios sea la honra y la gloria. Riñón izquierdo, pulmón izquierdo. Están siendo operados por el fuego de Dios. A Dios sea la honra y la gloria en el nombre de Jesús de Nazaret. Oh, gloria a Cristo. Personas en peligro de muerte. Personas en peligro de muerte. Puede ser una persona, dos, varias, multitudes, una nación, un pueblo, no más de sal. Padre, oramos por estas personas que están en peligro de muerte. Cubrimos sin vida sus familias, sus hogares, su medio de transporte, su trabajo, espera que su Espíritu Santo le guíe. Apelamos al ejército de ángeles, listos para destruir las obras del diablo. A usted sea la honra y la gloria por haber liberado el peligro de muerte. A Dios sea la honra y la gloria, costillas pegadas al esternón, del lado izquierdo del vientre, hacia arriba. 5 o 6 costillas pegadas al esternón. Si están quebradas, asignadas, agrietadas, mi Dios, se han puesto Señor en sean sanas por su palabra, por la llaga de Cristo. A Dios sea la honra y la gloria. Más problemas de espíritu de muerte que no dejan pasar el oxígeno, van fuera esos demonios, a los abismos son lanzados por la llaga de Cristo, por la llaga del poder. Pídale perdón a Dios, suelten el perdón a esas personas que le ofendieron. Te digo porque hemos ministrado muchas personas, cristianos y no cristianos, cristianas o no cristianas. De repente vuelven otra vez a atacar ese demonio. ¿Por qué razón? Porque no supieron soltar el perdón. Y ahí andan batallando, y ahí andan viendo los médicos y que este, que no le haya, porque son problemas espirituales. Son problemas espirituales, como dice 1 Juan 5:18. Sabemos que todo aquel que ha nacido de Dios no practica el pecado, y el que fue engendrado por Dios le guarda, y el maligno no le toca. Ahora estamos respetando todo problema de escolón, talón del pie izquierdo,
más fuerte.

a usted sea la honra y la gloria, en el nombre que sigue la tarea. A Dios sea la honra y la gloria. Oh, cadera izquierda, glúteo izquierdo, está siendo operado por el fuego de Dios. A Dios sea la honra y la gloria. Gloria a Cristo. Qué bonito, qué hermoso es servir a Cristo. Servir a Cristo, servir al Rey de la Gloria, servirlo cada día, hacer la voluntad de Dios. Gloria a Dios. Y Él es el que pone el querer como el hacer. Gloria a Dios. Él pone el querer como el hacer. Él es el que da los ministerios. Este ministerio no es porque yo haya querido. Es Dios el que me dio este ministerio. Y ojalá y que Dios siga levantando ministerios en todo el mundo. Ahorita hay muchas maneras. Si ahí por internet, ahí por Facebook, para explicar a cuáles nación. Gloria a Cristo. Bueno, aleluya. Estamos viendo por ahí alguna cita más que tenía un proyecto. Gloria a Cristo. Mateo 11, fíjate lo que dice Mateo 11, versículo 1 al 5. Esto que se vio en nuestro Señor Jesucristo, todavía hoy, como Él dijo, mayores cosas harán ustedes porque yo voy al Padre. Mateo 11, versículo 1 al 5. Cuando Jesús terminó de dar instrucciones a sus 12 discípulos, se fue de ahí a enseñar y a predicar en las ciudades de ellos. Y al oír Juan en la cárcel, o sea, Juan el Bautista, y los hechos de Cristo, le envió dos de sus discípulos para preguntarle: ¿eres tú aquel que había de venir o esperamos a otro? Respondiendo Jesús, le dijo: ir y hacer saber a Juan las cosas que oís y veis. Los ciegos ven y los cojos andan, los leprosos son limpiados, los sordos oyen, los muertos son resucitados y a los pobres es anunciado el evangelio. Bienaventurado, bueno, hasta ahí, hasta cinco. Ok, estamos viendo ahí lo que Jesús estaba haciendo en ese momento. Gloria a Dios. Oiga, sanando a los enfermos, resucitando muertos, limpiando leprosos. Gloria a Dios. Al cojo lo hacía andar, a los paralíticos levantaba paralíticos, abría los ojos a los ciegos, abría los oídos a los sordos. De esa manera también es para todos nosotros que hagamos lo mismo. Vamos a ver qué dice Mateo 10, versículo 8. Mateo 10, versículo 8, después de que les dio los 12, bueno, les da instrucciones que vayan a predicar el arrepentimiento. Mira lo que dice el versículo 8 de Mateo 10. Versículo 8. Sanar enfermos, limpiar leprosos, resucitar muertos, echar fuera demonios. De gracia recibiste, dad de gracia. Gloria a Dios. Es una orden de parte del Señor Jesucristo. Gloria a Cristo. Entonces, ¿qué tenemos que hacer? Pues hacer la voluntad de Dios. Hay que hacer la voluntad de Dios. Mateo 7, 21 al 23. Dios nos ha llamado a hacer su voluntad. Vamos a ver qué dice Mateo 7, 21 al 23, porque mismo Jesús de Nazaret, mira lo que está diciendo. Vamos a ver lo que dice Mateo 7, versículo 21 al 23. No todo el que me dice Señor, Señor, entrará en el reino de los cielos, sino el que hace la voluntad de mi Padre. Oiga, echar fuera del mundo, a ser discípulo, predicar, a ser discípulo, a enseñar la palabra. Gloria a Cristo, gloria a Dios. Otra vez dice: no todo aquel que me llama Señor, Señor,
entra al reino del cielo sino que hace la voluntad del Padre. Y a los cielos, ¿qué más dice? Muchos me dirán en aquel día, pero hay en ese día en que Dios viene a hacer juicio a la nación. Gloria a Dios. En aquel día muchos me dirán: Señor, Señor, no profetizamos en tu nombre, y en tu nombre echamos fuera demonios, y en tu nombre hicimos muchos milagros. Entonces les declararé: nunca os conocí, nunca os conocí, apartado de mí, hacedores de maldad. Oiga, profetizaba, echaba fuera demonios, hacían muchos milagros, pero Jesús no los conocía. Jesús no los apartó de mí, ¿no es cierto? Yo que no sonó, apartado de mí, hacedores de maldad. ¿Por qué hacedores de maldad? Porque no hicieron la voluntad del Padre. No hicieron la voluntad de Dios. Podemos profetizar, podemos echar fuera demonios, hacer muchos milagros, pero si no hacemos lo demás, si no obedecemos las escrituras, los mandamientos, entonces estamos siendo mentirosos. Y entonces un día Jesús por ahí va a decir: apartado de mí, hacedores de maldad. Bueno, vamos a ver qué tiempo tenemos por acá. El tema de hoy: grandes cosas harán y no quedarán huérfanos. Y no quedarán huérfanos. Gloria a Cristo. Yo soy un hombre que me gusta los negocios. Me gusta trabajar mucho en los negocios. Gloria a Cristo. Trabajar

pero de trabajo, pero cuando yo me di cuenta que Jesucristo es el Dios verdadero, que Él es real, dije, Señor, ¿qué estoy haciendo? ¿Qué estoy haciendo para las cosas del mundo? ¿Qué estoy haciendo, Señor? Yo quiero servirte a tiempo completo, las 24 horas del día, y mándame pueblos y naciones, yo voy a hablar de ti. Y gracias a Dios que Dios ha añadido un ministerio tras otro ministerio. Me llamó a ser evangelista y después dijo, también vas a orar. Y también pidió el ministerio de la radio, pidió el ministerio de dramatizar la palabra. Trabajamos de payasos, de mimos, dramatizamos la palabra. Gloria a Dios. Qué bonito es servir a un Dios vivo, a un Dios real. Llevar la palabra a mucha gente a través de la dramatización del evangelio de la palabra, por la radio, por Facebook, por YouTube, a las cárceles, a las calles. Gloria a Dios. Ay, presencia de Dios, gracias, Señor Jesucristo. Gracias por ese llamado. Gracias por llamarnos a su luz admirable, por habernos sacado del mundo de las tinieblas, para convertirnos de la potestad de Satanás, para de las tinieblas a su luz admirable, a recibir perdón de pecados en Cristo Jesús, recibir herencia, Dios, perdón de pecados y herencia por el santidad. Gracias, mi Dios, ayúdanos a ser obedientes a la misión, al llamado celestial que usted ha hecho a uno de mis hermanos, y a todos los nuevos que vendrán en su camino. Gloria a Cristo. A Dios sea la honra, gloria. Quieres ver grandes cosas en tu vida. Quieres que Dios siempre te proteja. Quieres tener el cuidado pastoral de Dios. Nunca te vas a sentir huérfano. Siempre te vas a ser cuidado. Dile en esta hora, Señor Jesucristo. En esta hora me dirijo a usted a través de esta humilde oración, pidiendo perdón por todos mis pecados. Señor Jesucristo, en esta hora, ven a lavarme con tu sangre preciosa. Señor Jesucristo, yo deseo que mi alma sea salva. Deseo ser sano en mi espíritu, en mi alma, en mi cuerpo. Señor Jesucristo, yo quiero esas grandes cosas que usted tiene preparadas para mí. Yo quiero siempre estar bajo su protección divina, que nunca me va a desamparar, que nunca me va a dejar solo o sola. Por eso hoy me arrepiento de todos mis pecados. Ven a lavarme con tu sangre preciosa. Ven a limpiarme de toda mi maldad. Hoy decido, Señor Jesucristo, mi espíritu de verdad, como el único Dios verdadero que hizo los cielos y la tierra. Ahora, Señor Jesús, por esto lo pido en el nombre del Padre, del Hijo y del Espíritu Santo. Damos gracias por aquellos hermanos o hermanas que están renovando voz. Ayúdales, Padre, a seguir adelante, que nunca más se vuelvan a alejar de su camino. Ya hay peligro en regresar, hay peligro en la demora, que nunca más se vuelve a ir al mundo. Ayúdenme, Señor. Gloria a Cristo. Aunque le amen con todo el corazón, la mente, el alma, con toda su fuerza. Al único Dios verdadero, Jesús de Nazaret. Gracias le damos por tener a vosotros, gracias por gracias. Cáncer de mama, mujeres en todo el mundo, a la izquierda. Ahora salen huyendo esos demonios. A los olivos a la sal y a Cristo y a la honra y la gloria. Espíritu de muerte, personas en peligro de muerte en cualquier parte del mundo, los cubrimos con la sangre de su vida, su familia, sus medios de transporte, sus hogares, sus trabajos, donde quiera que se pueda. Que su Espíritu Santo le guíe. Apelamos al ejército de ángeles, listos para destruir las obras del diablo. A usted sea la honra y la gloria por haber liberado de peligro, ¿no?
porque sea la honra y la gloria, Señor Jesucristo. Problema de espolón, talón del pie izquierdo. Ahora sale muriendo de las llagas de Cristo. Mujeres, se endereza la columna, de la mitad se alcanza. A Dios sea la honra y la gloria, mi Dios. Ahora bendiga y santifique el aceite que tienen en su mano derecha, llevarlo a las partes afectadas. Venga ahora el fuego y que no sea el hombre soplando, Padre Jehová, sino usted mismo a través de su Espíritu Santo. Cadera izquierda, glúteo izquierdo, nervio ciático. A la izquierda póngase el aceitito, hombres y mujeres, para ser libres. Tenga actitud de obediencia y humildad. Riñón derecho, pulmón derecho, para ser sanado en todo el mundo. Ahora, fuego de Dios, más dosis de poder, mi Dios, que tenemos por ahí, Arturo.

0: Ok, Padre, yo oro por ella en la madrugada, vamos a orar ahí por el sábado, hermana Reina, que seamos sanos por la llaga de Cristo y todas las otras peticiones que ella conoce. También mi hermana llega a Mercedes también, de la madrugada. ¿Alguien más? Marco Sueño en Chihuahua, ya su familia, que yo le bendiga, ya vamos por el camino, ¿no? Son todos, déjenme tomarme aquí. Gloria, recuerden que hoy tenemos culto de testimonio, culto de agradecimiento a las 6 de la tarde para los 5:20 está abierto el templo. Lo esperamos para que venga a escuchar testimonios o venga a dar el testimonio de lo que Cristo hizo en su vida. Gloria a Dios. Dice Dios, voy a liberar el problema de hechicería, brujería. En la sien del alce hay sanidad y liberación. A Cristo sea la honra y la gloria por sanar la sien del alce, hombres y mujeres de toda la ciudad, libre de toda la basura del diablo, por la llaga de Cristo. A Dios sea la honra y la gloria, más personas en peligro de muerte. Cubrimos a estas personas con la sangre de Cristo, sus vidas, sus familias, todas pertenencias. Que su Espíritu Santo le guíe. Apelamos al ejército de ángeles que ha puesto para destruir las obras de Satanás. A Dios sea la honra y la gloria por haber librado el peligro de muerte. Oh, gloria a Cristo, Espíritu Santo, sea de verdad. Mujeres con problemas de vejiga caída, ahora se normalizan por la llaga de Cristo. A Dios sea la honra y la gloria. Problemas de hombres y mujeres de toda la ciudad, problemas de, oh gloria a Cristo, del hongo de la, ¿cómo se llama? Cándida, ¿verdad? El hongo de la cándida, ahora están huyendo por las llagas de Cristo, tanto la boca por el lado izquierdo y derecho, ahora son desarraigados el hongo de la cándida. Hombres y mujeres son libres por las llagas de Cristo, damos sanidad, y a Cristo sea la honra y la gloria en el nombre de Jesús de Nazaret. Espíritu Santo, si hay algo más por llorar, solamente usted sabe quién está conectado, quién tiene problemas. Gloria a Cristo en el nervio ciático, al lado izquierdo, el centro de la cintura, el nervio ciático es el coxis, y el coxis puede causar dolor, el nervio ciático a la izquierda. Cuerpo de Dios sanando, liberando todos tantos problemas del colón, talón del pie derecho, salen viviendo por las llagas de Cristo, donde se mujeres que merece las columnas laterales de la mitad del cóccix, testículo, a Dios en la gloria, testículo izquierdo, a liberación, a sanidad, matriz, a Dios en la gloria, matriz a la izquierda entre el centro y el ovario, declaramos sanidad al honor y gloria para nuestro Dios. Bendito Padre Celestial, le damos muchas gracias por todos que lo recibieron, gracias por su bendita palabra, gracias por estas palabras proféticas, mi Dios, gracias, que a veces no entendemos o no entendíamos, pero gracias por profetizar, Señor Jesucristo, lo que iba a hacer en los últimos tiempos, a derramar de su Espíritu Santo para toda la nación. Matriz a la brecha entre centro y ovario, a Dios sea la honra y la gloria, testículo derecho, hay sanidad, a Dios sea la honra y la gloria, le damos gracias por los que lo recibieron, que renovaron votos, por estos programas que quedan grabados en Facebook, sígalos usando para su honra y su gloria, riñón derecho está siendo operado por el pueblo de Dios, a Dios sea la honra y la gloria, que la bendición del Padre, del Hijo y del Espíritu Santo sea con cada uno de vosotros, con cada uno de vosotras. Les amamos en el amor de Cristo. Opresión entre el esternón y el seno derecho, hay liberación, que Dios les bendiga.
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5: Vamos a escuchar al grupo Bronco, Contigo Lo Supe. Son las 5:07, 5:07 ya.

0: La segunda de la prima con la internacional tropa estrella.
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3: Vamos a escuchar los Chavarría Brothers. ¡Ey, ey! Se llama este tema, son las 5:17 aquí en la BD. 5:17.

0: Los Acosta con esta canción que se llama No Estás. Escuchamos a los García Brothers con esta canción que se llama Ey, Ey. Aquí a través de la BD son las 5:24.
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0: Báilalo, gózalo, escuchamos el cometa en ritmo de caballos con los caballos del norte, que a través de la BD
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0: Es el tropicalísimo Apache de Torreón con las 5 de T.
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1: Son las 5 con 47 minutos.
2: Nos vamos con los hermanos Barrón, esto que se llama Ballet Tortuga, 5:48 ya.

0: Margarita con los internacionales Reyes Locos, aquí a través de la BD, son las 5:54.
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4: Vamos a escuchar aire con los Reyes del Camino. Son las 5:57, faltan 3 minutos a las 6 de la tarde ya.

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0: Escuchamos a Los Temerarios, Vete con él, aquí a través de La BD.
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0: Aquí está el gran jefe con esta canción que se llama Libre. Las 6:17, 6:17 ya. Aquí en la BD.
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0: A las 6:30 las noticias, la información a través de Noticiero 93.9, la tercera edición de Noticias.

0: Es el grupo Zeus, se llama Márchate. Son las 6:23 en este jueves 17 de septiembre. Saludos a todos ustedes que nos escuchan aquí en la región Cinco Manantiales a través de la BD
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0: 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Escuchamos a JLB y compañía aquí a través de la BD, la Super Digital, desde Allende, Coahuila, México.
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1: Esta noche el pronóstico del tiempo nos indica cielo parcialmente nublado, viento del este sureste, una velocidad de 21 kilómetros por hora. La temperatura mínima será de 24 grados y las probabilidades de lluvia en un 10%.
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pues muchas felicidades el día de hoy. Estamos viendo transcurrir el día número 259 y nos quedan 106 días por transcurrir. Estamos en la semana número 38. Vamos con las noticias de Coahuila. Con el objetivo de apoyar la economía familiar y facilitar la regularización del padrón vehicular, la Administración Fiscal General de Coahuila da inicio a la gran venta nocturna. Se trata de una jornada especial de 3 días que ofrece el 50% de descuento en derechos de control vehicular, adeudos de años anteriores y diversos trámites estatales. Chema Morales Padilla, administrador fiscal general del estado, informó que este beneficio estará disponible exclusivamente durante los días 17, o sea, hoy, 17, 18, mañana y 19 de septiembre, periodo en el que se prevé beneficiar a miles de automovilistas que mantienen pendientes con sus unidades. El descuento no solo cubre el control vehicular del ejercicio actual, sino también adeudos acumulados de periodos pasados, así como trámites clave como cambios de propietario y alta de placas. Para evitar aglomeraciones y brindar facilidades a los contribuyentes, más de 20 oficinas de recaudación en todo el estado amplian sus horarios de atención durante estas 3 jornadas, operando de manera continua desde las 9 de la mañana hasta las 12 de la noche. Asimismo, para quienes prefieran realizar el proceso sin salir de casa, el portal digital Paga Fácil se mantendrá disponible las 24 horas. Las autoridades estatales señalaron que la plataforma tecnológica fue migrada a servicios en la nube para soportar el incremento de tráfico y evitar saturaciones en el sistema. En información de la frontera, el gobierno del estado de Coahuila puso en marcha la campaña Venta Nocturna de Fiestas Patrias, una iniciativa que ofrece un 50% de descuento en los adeudos de derechos vehiculares. Por ello, Héctor Miguel García Figueroa, administrador fiscal de la región norte, invitó a la ciudadanía a aprovechar estos beneficios fiscales. El administrador indicó que para facilitar el cumplimiento de los contribuyentes, las oficinas de recaudación de rentas local modificarán temporalmente sus horarios de servicio. Permanecerán abiertas desde las 9 horas hasta la medianoche durante los días jueves 17, viernes 18 y sábado 19 de septiembre. El joven Alexander Esquivel Chapa, de 18 años, se mantiene bajo observación médica en el Hospital General Salvador Chavarría tras haber sido apuñalado durante una riña campal ocurrida en medio de la celebración del Grito de Independencia en la macro Plaza de Piedras Negras. Desde la noche del 15 de septiembre fue que fue ingresado a urgencias. Ha sido sometido a intervención quirúrgica para salvarle la vida, ya que el arma punzocortante atravesó el tórax y perforó un pulmón, lo que lo mantiene hospitalizado en condición delicada, pero estable. Mientras tanto, la Agencia de Investigación Criminal trabaja en la plena identificación del joven que lo apuñaló y alrededor de 9 agresores más para que se responsabilicen de sus actos, según informó el delegado de la Fiscalía, Rigoberto Raúl Rodríguez Ríos. La Fiscalía General del Estado de Coahuila sigue varias líneas de investigación para el esclarecimiento del homicidio a balazo registrado la madrugada de lunes al exterior de un domicilio sobre la calle Guadalupe Victoria en el sector Villa de Fuente, en Piedras Negras. Jesús Alfonso Puente Ovalle fue asesinado a sus 59 años de 2 disparos en la cabeza a bordo de su automóvil, pero hasta el momento no se ha podido determinar la identidad del atacante, la mecánica exacta de la agresión y el móvil del homicidio. Inicialmente se investigaba la posible participación de 2 sujetos a bordo de una motocicleta. Tras el resultado del examen toxicológico, se sigue una línea relacionada al consumo de drogas, pero tras la investigación se identificaron discrepancias que contradicen los señalamientos previos, por lo que se intensifica el análisis forense. Un joven de 26 años en completo estado de ebriedad fue hospitalizado bajo custodia policial tras terminar lesionado al haber estampado su auto contra un poste de concreto a orillas del bordo sur, a la altura de la colonia Presidentes, en Piedras Negras. Fue durante la madrugada del jueves que un auto Ford Mustang conducido por Abdiel Galván Picasso, de 26 años, terminó con el frente destruido al embestir un poste de Comisión Federal de Electricidad que por poco le cae encima, lo que movilizó a socorristas y elementos policíacos. Paramédicos de bomberos dieron los primeros auxilios al conductor, quien presentaba una herida sangrante de gran tamaño en la mano derecha y golpes diversos por el impacto, por lo que se determinó el traslado al Hospital General de Zona 11 del Seguro Social. El conductor fue reportado fuera de peligro porque quedó bajo observación médica, por lo que fue custodiado por elementos policíacos para ser puesto a disposición del Ministerio Público de Asuntos Viales, donde se determinarán responsabilidades. El reporte al 911 de emergencia sobre una mujer que había intentado acabar con su vida la noche del miércoles movilizó a socorristas hasta un domicilio de la calle Libertad en la colonia Campo Verde, en Piedras Negras. Paramédicos de bomberos localizaron a una mujer sin

0: signos vitales postrada en el suelo de un taller de soldadura, por lo que dieron aviso del fallecimiento al Ministerio Público de la Fiscalía General del Estado. Vecinos del sector identificaron a la mujer como Deyanira Abigail, de 36 años, habitante del domicilio donde fue localizada sin vida, pero hasta el momento se desconocen las causas de la fatal decisión. En información de los cinco manantiales, el alcalde de Villa Unión, Mario Humberto González Vela, agradeció a la ciudadanía por su asistencia y participación en la tradicional ceremonia y festejo del grito de independencia el pasado martes 15 de septiembre. Agradeció asimismo a los planteles educativos por su presencia y participación en las ceremonias cívicas, así como en el desfile patrio efectuado el miércoles 16 de septiembre.
1: Bueno, quiero aprovechar este espacio para agradecer a todas las personas que nos acompañaron precisamente en las fiestas patrias, en lo que fue la ceremonia del grito de independencia y el día siguiente en el desfile por el 216 aniversario del inicio de la independencia de nuestro país. Entonces, pues gracias, son fechas muy, muy importantes en nuestro país y pues agradecerle a todas las personas. Estuvo muy concurrido los eventos, muy bonito, agradecerle a todos los planteles educativos. El día 15 fue el CECITEC el encargado de dirigir todo en la ceremonia cívica, muchas gracias. Al día siguiente, después del desfile, fue la secundaria técnica número 30, también nuestro agradecimiento, y pues felicitar a todos los alumnos que participaron. Y aparte, el día 16, después del desfile, hubo mucha gente del pueblo de aquí, ¿verdad? Que se dieron cita para presenciar esta ceremonia. Entonces, pues, nos dio mucho gusto y les agradecemos que nos hayan acompañado. Pues para nosotros un evento, lo que más luce de un evento no es tanto el grupo, no es tanto acá, sino la gente, ¿verdad? Claro. Si hay un buen acompañamiento, pues luce un evento muy bonito, y así fueron. Entonces, pues muchas gracias a todos por habernos acompañado. Bueno, pues la gente me ha dado la oportunidad aquí en mi municipio, es la octava vez que presido esta ceremonia. Sí, todo un honor, ¿verdad? Y pues muchas gracias a la confianza de la gente, estamos aquí, Dios nos preste vida para hacer el número 9 el próximo año. Sí, también cada año un grupo de amigos de Zaragoza que encabeza ahí nuestro amigo César Valdés, que él siempre viene a pedir permiso unos días antes del 16 de septiembre. Creo que tienen más de 30 años. De 35 años de que inició esta tradición. Un grupo de amigos estaban reunidos hace muchos años y en una fiesta festejando un cumpleaños y decidieron venir a dar gracias al Santo Niño de Peyotes.
0: Por otro lado, el alcalde de Villa Unión, Mario Humberto González Vela, felicitó públicamente al tesorero municipal, Carlos González Flores, por la aprobación a las cuentas públicas hasta el año 2024 ante la Auditoría Superior de la Federación. Indicó que solamente 10 municipios de la entidad han logrado dar cumplimiento a la solventación de las cuentas públicas hasta el año 2024, por lo que es de reconocerse la labor que desarrolla la Tesorería Municipal de Villa Unión.
1: Quiero felicitar aquí al tesorero, a Carlos González. Lo que estaba comentando es muy importante. Tuve la oportunidad de asistir a esa reunión ahí en Saltillo, en donde vino el auditor mayor de la Ciudad de México, la Auditoría Superior de la Federación, en donde hasta el año 24 tenemos aprobado al 100% todo, y nos dimos cuenta que solamente 10 municipios estamos en ese punto. 28 municipios tienen todavía observaciones del 24 que tienen que solventar. Nosotros somos de los 10 municipios en el estado que cumplimos en tiempo y forma con todo. Ahorita, bueno, se va a hacer la auditoría del 25 y estamos trabajando en eso. Entonces, muchas felicidades al Departamento de Tesorería encabezado por Carlos González, porque pues sí es bastante trabajo, es bastante lo que piden, pero hay un buen control y ahí tenemos el resultado.
0: El tesorero municipal de Villa Unión, Carlos Fernando González Flores, informó que la semana pasada acudió a la apertura de la auditoría del ejercicio 2025 ante representantes de la Auditoría Superior de la Federación. Indicó que del total de los cheques expedidos por la tesorería en el año 2025, únicamente 35 han sido observados por la auditoría en espera de efectuar su solventación próximamente.
2: Pues sí, tenemos noticias muy buenas aquí por parte de aquí, lo que hacemos aquí en Tesorería.
3: Estuve la semana pasada ahí en Saltillo, en una reunión de auditoría, que ya se los había mencionado, fue la apertura, lo que es la apertura de la auditoría del 2025. Entonces nos fue excelente ahí en la auditoría. Fueron alrededor de 35 cheques, o 35 pagos, o 35 transferencias, como le quieran llamar. Son 35 nada más, de un total de todo el año, no sé, alrededor de 800 pagos, no sé, en todo el año, más o menos alrededor. Haces alrededor de 70 pagos, 80 pagos por quincena. Y esa información se mandó toda la Ciudad de México.
1: Más de mil.
3: Sí, más de 800 mil pagos. Unos son transferencias, unos son cheques, unos son en diferentes formas de pago en efectivo que se hacen aquí en la tesorería. Entonces nos fue excelente ahí aquí a la tesorería. Se ha estado trabajando de la mejor manera, eficiente, para pues no tener problemas con ningún tipo de auditoría, ya sea estatal o federal. Entonces, aparte de eso, nos piden más cosas, ¿verdad? Que contratos de las empresas, contratos, lo de prestadores de servicio, que si tienen, que si están en el padrón de contratistas, que son muchas cosas que nos pidieron, pero eso son cosas que ya lo tenemos. Entonces, lo que más te apura eso en las revisiones, son en los cheques, en las transferencias, en los pagos que se hacen a proveedores, a contratistas. Entonces son 35, es bastante bien que nos fue. Hubo municipios que no mandaron la información a cuando se te pide a México, se sube un sistema, te piden que subas toda la información y luego ya a raíz de eso, pues ya se viene esta auditoría. Entonces, pues son alrededor de 35 pagos, pues no es gravoso, no es nada.
0: Como cada tercer jueves del mes, en el municipio de Villa Unión se contó con la visita del Centro de Atención Agraria. La síndico del Ayuntamiento, Linda Mercedes Castro Saldaña, indicó que una abogada especializada en temas agrarios estuvo atendiendo a los habitantes de las comunidades rurales de Villa Unión y la región que acudieron a efectuar algún trámite legal.
4: El día de hoy darles a conocer que contamos con el Centro de Atención Agraria, el SEDA, que ya sabemos que viene una vez al mes aquí al municipio de Villa Unión, es el tercer jueves de cada mes. Y pues sí, como bien lo dices, este centro es regional, ya que aquí atiende a la ciudadanía de los 5 manantiales, así como a la ciudadanía de Guerrero e Hidalgo. Tenemos a bien, ¿verdad?, el día de hoy que está aquí la abogada agraria, ¿verdad? Es una abogada especializada en temas agrarios que vienen siendo pues de todas las comunidades rurales. Villa Unión cuenta con 11 ejidos, entonces pues desde que se empezó esta administración, nuestro alcalde, ¿verdad?, pues muy enfocado en apoyar a la ciudadanía de aquí del municipio de Villa Unión y en esta ocasión especialmente a los habitantes del área rural, ¿verdad? Y pues por indicaciones de él, ¿verdad?, se ha logrado que este centro de atención agraria pues esté aquí en el municipio de Villa Unión y que se siga apoyando, ¿verdad?, a las diferentes ejidatarios o avecindados, ¿verdad?, de ahí del área rural. Incluso pues se les apoya, ¿verdad?, en ocasiones con el traslado a la ciudad de Saltillo, porque se puede realizar todo tipo de trámites al momento de venir aquí al módulo, pero hay un trámite que sí se tiene que hacer directo en la ciudad de Saltillo, que viene siendo la apertura de sobre, que es el testamento agrario, ¿verdad? Y ese pues hay que ir a abrirlo ante los abogados allá del RAM, ¿verdad? Quienes dan fe de la apertura de ese sobre cuando las personas ya, el ejidatario fallece. Entonces pues el día de hoy están aquí en el municipio de Villa Unión. Invitamos a todos los radioescuchas y quien tenga necesidad de realizar algún trámite, ¿verdad?, de alguna comunidad ejidal rural, aquí los esperamos.
0: Los días 17, 18 y 19 de septiembre se lleva a cabo la gran venta nocturna en las administraciones locales de recaudación, brindando el 50% de descuento en adeudos por derechos de control vehicular. Así lo informó el administrador local de recaudación en el municipio de Allende, Urbano Rosas Ida. Indicó que la promoción aplica únicamente en derechos de control vehicular y el horario de atención es de 9 de la mañana a 12 de la medianoche.

0: gente puede venir a la recaudación de 9 de la mañana a 12 de la noche con un 50% de su adeudo de control vehicular. Eso de control vehicular quiere decir lo de las placas, lo de cambio propietario, lo de pagar nomás el refrendo, etcétera. Nada más en eso, no en otras cosas. El programa es para control vehicular. Decirles que estamos de 9 de la mañana a 12 de la noche los días jueves, viernes y sábado. ¿Qué se va a hacer el 50% del total que tenga de deuda? Si una persona debe, no sé, 10,000 pesos, bueno, va a pagar 5,000. Y todos, si son empresas, si son personas físicas, si, y no es acumulable. La mayoría de los programas son acumulables. En esta ocasión el gobierno quiso implementar de que para los discapacitados y para la gente de la tercera edad sí es acumulable el beneficio. Ellos tienen ya un descuento por sí por esas situaciones, más el 50 que les vamos a dar nosotros por este programa. Entonces les conviene muchísimo a esa gente pues ponerse al corriente y en un momento dado pues aprovechar las oportunidades. Decirle que, por ejemplo, otra gente nos ha preguntado, oye, yo con la mera mera no. Esa siempre tiene un descuento y es todo, siempre está, es permanente. 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
1: El equipo de Mejora Coahuila continúa trabajando intensamente en territorio, visitando domicilios con el objetivo de actualizar los datos del padrón de beneficiarios ante la próxima entrega de los programas estatales. Así lo dio a conocer la coordinadora de Mejora en la región 5 Manantiales, Mari Carmen de León Medellín. Informó asimismo que este viernes 18 de septiembre se efectuará una brigada de atención jurídica en instalaciones de la oficina Mejora del municipio de Nava.
2: Pues amigo, pues desde Mejora Coahuila seguimos trabajando en territorio todos los días. Por ahí estamos visitando los domicilios a quien es beneficiario de Mejora Coahuila, pues ahora sí que porque ya nos va a regresar el programa. Ya después de estas vacaciones y el tiempo que tuvimos, pues por ahí vamos a estar próximamente entregando de nuevo los programas que nos trae nuestro señor gobernador. Y pues cerramos semana. La verdad, el día de mañana estaremos por ahí en las oficinas de Nava teniendo una brigada, la cual pues le pedimos a toda la gente que vaya por ahí. Vamos a tener al Poder Judicial, el área de Defensoría Jurídica va a estar trabajando con nosotros.
3: Esto será el día de mañana.
2: Así es, va a ser el día de mañana. Así como también vamos a estar entregando escrituras casa por casa en el municipio de Nava. El día de mañana vamos a entregar 2 escrituras.
3: ¿En qué horario van a estar mañana?
2: Mañana va a estar de 9 de la mañana a 1 de la tarde los defensores públicos. Y empezamos el día de mañana y así vamos a estar cada 15 días. Ellos van a estar en las oficinas de Mejora apoyándonos con esta asesoría jurídica totalmente gratuita y pues vamos a estar llevando diversos asuntos en los que ellos van a poder tener acceso.
3: Muy bien, eso es aquí en Nava, ¿verdad?
2: Así es, vamos a estar aquí en el municipio de Nava.
3: Muy bien.
2: Con el tema de la entrega de útiles escolares y continuamos supervisando las obras que se nos quedaron pendientes para entregar durante este mes de septiembre, amigo.
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1: Esta noche el pronóstico del tiempo nos indica cielo parcialmente nublado, viento del este-sureste a una velocidad de 21 kilómetros por hora. La temperatura mínima será de 24 grados y las probabilidades de lluvia en un 10%. Para mañana jueves 17 de septiembre esperamos cielo parcialmente nublado, viento del este a una velocidad de 19 kilómetros por hora. La temperatura máxima será de 37 grados, la mínima de 24 y las probabilidades de lluvia en un 10%. El viernes 18 de septiembre diciembre, parcialmente nublado, viento del este a una velocidad de 17 kilómetros por hora, la temperatura máxima será de 35 grados, la mínima de 24 y las probabilidades de lluvia en un 20%. El sábado 19 de septiembre esperamos un día soleado con el viento del este sureste a una velocidad de 18 kilómetros por hora, la temperatura máxima será de 36 grados, la mínima de 23 y las probabilidades de lluvia de un 5%. El domingo 20 de septiembre esperamos cielo parcialmente nublado, viento del este sureste a una velocidad de 13 kilómetros por hora, la temperatura máxima será de 37 grados, la mínima de 24 y las probabilidades de lluvia en un 10%.
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1: Ya nos vamos de este servicio informativo de Noticieros 93.9, la tercera edición de noticias. Mañana en punto de las 7, escuche a mi compañero Eleazar Adame Pérez a las 8:10, la ruleta política. Después viene el licenciado Rodrigo Moreno Aguirre. Y para finalizar el reporte, bueno, centramos nosotros, porque nuestro compañero Juan Raúl Zúñiga Aguilar anda en Saltillo. Regresamos a las 6:30 de la tarde con más noticias a través de Noticieros 93.9 en la tercera edición. Soy Miguel Ángel Martínez Alfaro, El Búnker.
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